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8 millones de pesos que podría ahorrarse el ministro Quirós por pago de contribuciones de su casa en Las Condes, avaluada fiscalmente en 820 millones de pesos, podrían pagarla la persona que hace aseo en su casa o cuida su jardín cada vez que va a comprar el pan. ¿Cómo es posible? Aquí te lo explico. Desde abril del 2027 y gracias a la mega reforma, el ministro Quirós podría dejar de pagar esos 8 millones de pesos, de los cuales 3 quedaban en el municipio de Las Condes y los otros 5 iban al fondo común municipal, que se usa para financiar servicios, programas y obras en comunas que más lo necesitan. ¿Y quién cubre ese déficit? El propio ministro propone que se compense con impuestos generales, es decir, con el IVA que tú pagas cada vez que compras el pan en el almacén, un medicamento en la farmacia o cualquier producto cotidiano. Miremos qué pasa cuando llevamos esta propuesta a comunas completas. Las Condes tiene cerca de 296 mil habitantes y recibirá una compensación de 13 mil millones de pesos. Eso equivale a 44 mil pesos por persona. Maipú, en cambio, con 503 mil habitantes, recibirá 431 millones, es decir, 856 pesos por persona. Así de injusta es la propuesta de Quirós. Con el impuesto de todos los chilenos, Maipú recibirá 50 veces menos que Las Condes por cada uno de sus habitantes. Nadie discute que podamos proteger a personas mayores que no pueden pagar sus contribuciones. Lo injusto es que este beneficio se amplíe a personas con altos patrimonios y millonarios y la cuenta la terminen pagando todas las familias de Chile. Y hay algo más. Esta compensación costará en total 200 mil millones de pesos que el ministro quiere sacar de los impuestos generales. Es decir, ese dinero después podría servir para educación, salud y vivienda. Entonces, volveremos a hablar de los recortes. En resumen, la cuenta del Plan Quirós la pagas tú. Porque si en Chile ya está mal repartida la torta, con la mega reforma, el pedacito de torta que te tocó a ti, terminarás entregándosela al dueño de la pastelería.

0: En Radio Primero de Mayo te indicamos la hora. Son las 8:19.
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1: En Radio Primero de Mayo te indicamos la hora. Son las 8:33.

La merluza se está acabando y ahora lo que faltaba era que culparan al lobo marino. El gobierno está evaluando matar lobos marinos porque se están comiendo las merluzas y es increíble que sigan culpando a los animales por la explotación de recursos que hacen de forma masiva, por algo que la industria está provocando. La merluza común lleva más de 12 años en estado de sobreexplotación en Chile. 12 años, con alertas científicas constantes que nadie escuchó. Está colapsando por la pesca industrial. Por la pesca de arrastre, que son esas redes enormes que arrastran el fondo marino como un arado, capturando todo lo que encuentran sin discriminar. Peces, crustáceos, especies que ni siquiera son el objetivo, lo destruyen todo, todo el ecosistema completo destruido. Nosotros sobreexplotamos el mar, destruimos el fondo marino. Nosotros vaciamos los recursos que llevan miles de años ahí. Y esto está pasando con muchos animales. El gobierno no le da prioridad a su conservación ni a su protección, lo cual es inaceptable. Y ahora que no hay suficientes recursos, se culpa al lobo marino, es la lógica más cómoda y cobarde del mundo. Crear el problema e ignorarlo por años, y cuando ya no se puede esconder, buscar al culpable diferente al origen del problema, que solo se está alimentando porque Aló tiene derechos de existir y comer los recursos del mar que les pertenecen a todos los seres vivos, no solamente a los humanos, que solamente llegan a destruir. El lobo marino no es el problema, es el espejo de lo que le estamos haciendo al mar. Es la pesca industrial, es la pesca de arrastre, ese consumo indiscriminado. Vamos a ir viendo cómo se desarrolla esto.

0: esta es la historia del tío San en Nicaragua, que ha hecho mucho y mucho daño a lo largo de varios siglos.
1: Oh, yeah. Yeah. Bueno.

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1: Si vamos a buscar a los vándalos, creo que hay que buscar a todos los vándalos. Y por eso nosotros vamos a plantear el crear un registro de vándalos de cuello y corbata, para que los vándalos que se coluden no lleguen a ser ministros, para que aquellos que hacen actos de corrupción no vuelvan a ser parte de la política, para que aquellos que eluden los impuestos y tienen paraísos fiscales no lleguen a mandar en este país. Si vamos a tener una ley que busque a los vándalos, hay que buscarlo a todos, porque la verdad, si este gobierno va a andar buscando que porque un joven, que no debe hacerlo, pero se toma una cerveza en la calle, le vamos a quitar la gratuidad y le vamos a quitar la PGU. A un joven le vamos a quitar, le vamos a decir que ya no se va a poder tener esta pensión probablemente en 40, 50 años más porque se tomó una cerveza en la calle. La verdad es que el gobierno debe dedicarse a perseguir a los delincuentes realmente y no estas chayas que está tirando, que la verdad es que no mueven en nada la aguja para el combate a la delincuencia.
2: En Radio Primero de Mayo te indicamos la hora. Son las 8:48.

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1: En Radio Primero de Mayo te indicamos la hora. Son las 9 de la noche.

cuando yo llegué, como a las 7:20, 7:30, dije, pero ¿dónde está Andrés? ¿Dónde está Andrés? Y nadie sabía. Subí al piso, al primer piso, y ahí lo encontré. Dije, pero ¿qué te pasa, Andrés? Y estaba muerto.

Bueno, en cuanto a los alcances de la ley Naim Retamal, es necesario señalar que esta es una ley que tiene dos aristas, ¿no? Que de alguna manera tienen el mismo horizonte. Por una parte, proteger a carabineros, es decir, otorgarle impunidad que con la legítima defensa privilegiada, que tal como hemos señalado es una legítima defensa donde carabineros no debe probar la racionalidad del medio empleado para defenderse. Esto significa que ante una amenaza, como por ejemplo lo fue en el caso de Gustavo Gatica, que se consideró que él por tener una piedra en la mano ya era una amenaza para carabineros, y esto permitía que este carabinero pudiera dispararle e incluso poner en riesgo su vida, ¿no? Ese es como el desequilibrio que nosotros encontramos en esta ley, y que es muy peligrosa porque efectivamente van a ser las personas más vulnerables, el pueblo, los pobres, finalmente quienes son además criminalizados, generalmente quienes van a ser víctimas de esta ley. No nos olvidemos aquí que de quienes son las víctimas de la ley Naim Retamal. Y por lo mismo, también la otra patita que tiene la ley y que va en el mismo horizonte es el endurecimiento de las penas y de las condiciones para las personas que atenten en contra de carabineros, ¿no? Entonces, por una parte está la protección y la impunidad, y por otra parte la criminalización y el endurecimiento de las penas y de los procesos hacia las personas que atenten de alguna manera en contra de carabineros, ¿no? Entonces, también el llamado ahí es a estar bien alerta, porque esto es algo que nos podría pasar a cualquiera de nosotros en una manifestación, en una protesta, incluso autorizada. Y por lo mismo también es una situación de sumo cuidado, ¿no? Que tenemos que estar muy atentos no solamente a la ley Naim Retamal, sino que a la batería de leyes represivas que existen actualmente y a las que se encuentran también en el Congreso. No olvidemos que actualmente existe una propuesta para rebajar la edad de a los adolescentes, a la edad de punibilidad, a 13 años, y también otorgar la posibilidad de juzgar como adultos a jóvenes entre 16 y 18 años, lo cual es totalmente contradictorio con todas los tratados internacionales y las directrices que han entregado los organismos nacionales al respecto. Entonces, creo que el llamado es a cuidar también a nuestros jóvenes, a cuidar a los niños, niñas y adolescentes, y a cuidarnos también a nosotros mismos, a denunciar la injusticia y a mantenernos unidos también en esta lucha.

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1: en Radio Primero de Mayo te indicamos la hora. Son las 9:21.
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1: En Radio Primero de Mayo te indicamos la hora. Son las 9:31.

juzgar con todo el peso de la ley. El carabinero, el policía, el gendarme o integrante de alguna de las ramas de las Fuerzas Armadas que actúe en legítima defensa defendiendo su vida o la de un tercero, no va a ser tratado por la ley como si fuera un delincuente. Una barricada, un vehículo cruzado en una calle o un obstáculo intentando bloquear la calle de manera ilegal podrá ser un delito.

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1: Comé Copaimón, Tufachi Mapumeo, bienvenidos a este territorio de los Melo que se encuentra en resguardo territorial. En este tragún, la propuesta es acompañar a la LOF Miqueo ante el desalojo que sufrieron el día miércoles. También acompañar a la LOF Melo, que se encuentra en resguardo territorial en este espacio territorial y en otro sector más. Son dos sectores los cuales están haciendo un resguardo territorial ante una orden de desalojo dictado por el juez Francisco Austol Bonorino. La orden de desalojo tiene un fin que es económico, inmobiliario, intencionado en complicidad con el gobierno provincial de Rolando Figueroa, siguiendo las políticas de Javier Milei. Rolando Figueroa esta semana ha dado muestra de que es un fiel servidor, al igual que la mayoría de los gobernadores de la provincia, de las provincias de Patagónica, como Nacho Torres y Beretiné, que es la provincia de Río Negro, Nacho Torres en la provincia de Chubut, que impulsan el saqueo, el extractivismo, una política que solamente viene a despojar los territorios, a vaciarlos, a saquearlos y, como hacen siempre, dejar los territorios contaminados y un montón de familias en las calles, como ha sucedido a las familias que desalojaron a LOF Kentriqueo. Como parte del pueblo de Nación Mapuche, nuestro deber es acompañarnos, mostrar la unidad que tenemos como pueblo en este momento. Se congregaron un montón de peñas y lamien de diferentes territorios. Hay gente de Chubut, de Río Negro, de Neuquén, y también acompañadas de movimientos y organizaciones sociales, medios de comunicación alternativos, populares y comunitarios. Conté alrededor de más de 200 autos, eso multiplicado por 4 personas, te da un total de entre 800 y 1000 personas, así que realmente muy contento por la convocatoria. Mostramos la unidad que hay, que es la única manera que podemos salir adelante y hacerle frente a la política que viene llevando el gobierno nacional y provincial y municipal, y como dije recién, para dar apoyo a los diferentes extractivismos. En este caso claramente el extractivismo va a ser inmobiliario, porque eso es lo que quieren, después todo esto va a terminar loteado, pero para que eso no suceda es necesario que se sigan dando este tipo de encuentros, que se siga luchando en las calles, que se sigan estando en los territorios, habitando los territorios, y entre todos es la única manera de hacerle frente a todo este sistema capitalista, extractivista y aniquilador.
2: En Radio Primero de Mayo te indicamos la hora. Son las 9:50.
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2: En Radio Primero de Mayo te indicamos la hora.

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0: que cifra concreta de empleo adicional garantiza el proyecto. Obviamente el proyecto no puede garantizar nada, ¿no? Lo que tenemos son más bien estimaciones basadas en datos y econometría que no hicimos nosotros.
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1: Primero cobraba el 4, después me hicieron cobrar el 6, después el 7, y ahora últimamente me hicieron cobrar el 18.

0: Muy buenas noches a toda la gente que está conectada al 106.5 FM Radio Primero de Mayo. Abrimos las puertas de nuestro refugio del punk, el ska y también el hardcore y alguna otra cosilla rara que se nos ocurra. Mauricio, ¿cómo estás?
1: Bien, pues buenas noches a todos los criminales. Aquí estamos comenzando otro viernes de Radio Crimen. Piolita, relajado. Ahora en estos momentos, así que, ¿no? Con ganas de escuchar buena música, weón. En realidad. Y de comentar un rato tanta barbaridad, weón, que sucede acá, weón.
0: Por ejemplo, a ver, ¿qué cositas por aquí, por allá, el picoteo? La semana pasada no alcanzamos a hablar mucho porque como tuvimos este contacto con Marcos del tributo a Salo Reyes.
1: De su banda, ¿cómo era la banda? Espérate, se me olvidó el nombre. Uy, le dije que me mandaran material, aún no me llegan, de horror punk.
0: Sí, se llamaban Blackbeard.
1: Blackbeard, ahí está, Blackbeard.
0: Se llama de la ley de los maltrato animal para los perritos galgos. Todavía no está aprobado porque todavía tiene el Senado por pasar, pero... ¡Ay, qué manera de patalear los weones, weón! No.
1: Es que eso es pegarse show por cosas como... En realidad, claro, es desviar la atención de las otras weas que están haciendo por debajo.
0: Es que ese es el tema, po. Pensaba, escuchando nuevamente la cuña que tenemos de inicio del programa con Quiroz diciendo que con estudio... Vamos a hacer esta weá, no aseguramos que haya más empleo, porque pescamos estudios que dicen que sí, pero no está comprobado.
1: Bueno, de hecho, lo que está comprobado es que hay cada vez menos empleo.
0: Y la cuestión es así como, ¿será Quiroz un antivacunas de la economía?
1: Sí, pues como un Milei.
0: No por eso, un antivacuna, un loco que hace un pegoteo de estudios que no revelan nada para decir, afirmar que... Sí, weón, sí. Si nosotros le rebajamos los impuestos a los ricos, estos van a chorrear para abajo y van a dar trabajo. Por eso trabajen el 17. Porque ustedes quieren más trabajo, trabajen. Trabajen 52 horas a la semana.
1: Claro, porque quieren...
0: Por la misma plata, oye, por la misma plata. No, es que después se compete. Amigo, por ejemplo, esto es como para... Piensa el team de verano. ¿Cómo se llama? O las fiestas de fin de año. Que las tiendas, así como ya tienen que... Después en verano, loco, ¿sabes qué? No te vamos a compensar la hora, te vamos a pegar la patada en la raja.
1: Sí, porque ya no nos servís, pues no eres necesario.
0: Ya pasaron los... Y como el finiquito ahora no lo tienen que pagar ellos, es todo para que el empleador, los dueños de la empresa, pobrecitos ellos, puedan tener rotación de personal y no quemarse, pues. Mano de obra barata.
1: Bueno, sí, dijo el otro, porque la gente es... El trabajador es un cacho.
0: Sí. Bueno, y la cuestión es que en Argentina ya llevan 3 años y el otro está pidiendo 4 años, porque en 4 años más sigue así, pues.
1: Claro, ahora no funciona nada, pero después...
0: a los cucas los esperaron 12, 16 años. No, no es... Loco, después reconstruir toda esta caga no, con ellos mismos, oponiéndose a cualquier tipo de cambio, no se va a poder.
1: No, es que te van a dejar esas leyes que te amarran, pues.
0: Claro, puede venir otro, ya, ponte salga Jara la próxima. Y va a quedar atada de mano, entre comillas, porque los mismos locos van a estar en el Congreso con la mitad del Congreso, más el PDG. Y ya sabéis que vamos a cambiar esto y lo vamos a cambiar igual como lo está cambiando. Y igual que bueno, ¿ves? Tribunal Constitucional. Tribunal Constitucional. Señora, no puede. Así como, claro, acá le hicieron una porque el loco no quería dejar gratis la reposición de su ministro básico en caso de alguna tragedia.
1: Claro, de alguna emergencia.
0: De alguna emergencia. ¿Cómo le haya cobrado? Loco, es el mega incendio de que tanto fuiste a vender la pesca con eso. Ya sabéis que tienen que pagar la reposición de la luz.
1: Ellos mismos para poder vender penco a los gringos.
0: Sí, ya, pero igual me tenéis que pagar la reposición de servicio del agua y la luz. ¿Cómo, weón? ¿Se puede ser más miserable? Sí, claro que sí.
1: Estos weones te sorprenden cada día siendo más miserables,
0: pues. Claro que sí.
1: Mira, los recortes en salud ya se están notando mucho en los consultorios.
0: Las atenciones, claro.
1: Han cambiado los remedios en la mayoría de los consultorios ya. Han sacado remedios y han traído el más barato posible. Algunos remedios ya los descontinuaron. Y se está notando, pues, brígido.
0: Yo por lo menos todavía no he sufrido el corte del medicamento que tengo que en el quiero buscar.
1: Yeah.
0: Pero obviamente para el resto, es que yo no puedo generalizar por mi caso el resto, po.
1: Sí, po.
0: Entonces, porque a ti no te pasa, no es que no pase.
1: En el tema de los consultorios, muchos son municipales.
0: Uh-huh.
1: Ahí depende de cada comuna cómo va funcionando.
0: La cuestión es que...
1: Ya cambiaron, por ejemplo, el tema de los remedios.
0: ¿En dónde?
1: En Maipú.
0: Ah. Dije, claro, ahí tienen que... Es mucha gente, po.
1: Claro.
0: Pero ahí Reserva igual es una comuna pequeña.
1: Claro.
0: Entonces, de alguna manera, podéis bicicletear a la crisis y ya, no vamos a pavimentar todas las calles, pero vamos a tener a la gente con remedio. Tenéis que bicicletear de alguna manera. Y más si, por ejemplo, los mismos vecinos, la plata del pago de patente a principio de año lo hace la otra comuna porque es más rápido, es más fácil, es más barato, tengo una cuña, y después te quejáis, ¿y con qué plata si vos no le pasáis plata a la comuna?
1: Es verdad, eso sí, mucha gente hace esa...
0: Sí, pues, me hizo circulación, no, es que justo me quedó la pasada cuando fui...
1: ¿Le van a dar a la comuna con más plata a veces?
0: Sí, no, a la comuna de Chicureo.
1: Claro, la comuna de Chicureo. ¿Por qué la gente de la municipalidad de Chicureo no está acá?
0: Claro. Yo sí creo que fue para un tema así como del pago de patentes, que un buen estaba buscando la comuna de Chicureo. La municipalidad de Chicureo para pagar su patente. Oye, recordarle a los criminales que nos escuchan, a todos los criminales, para los de verde que nos monitorean y a...
1: O sea, a esos los verdaderos criminales y a nuestros amigos que le llamamos criminales porque esto es Radio Crimen, ¿no? Los criminales son los de verde.
0: Claro, les recordamos que se pueden comunicar con nosotros al más 569-7650-4554.
1: Más 569-7650-4554, el WhatsApp de la Radio Primero de Mayo.
0: Claro, teléfono, WhatsApp.
1: Con Radio Crimen.
0: Teléfono, WhatsApp, Telegram también.
1: Todas las manos.
0: Telegram también, esta fue una hora. Después de que... encarcelaron al dueño, obviamente tuvo que hacer ciertas concesiones.
1: Está todo funado, ¿viste?
0: No sé, estaba cachando la otra vez así como ya las típicas... por decir, las apps de conexión a internet, navegadores, buscadores que tratan de mantener la privacidad del usuario como prioridad. Y no me acuerdo cuál fue el reemplazo de Telegram, así como servicio de mensajería.
1: Ah, no, ahí no cacho.
0: Pero no, es que también lo vi así bien a la pasada. Brave ya descartado.
1: Brave fue bueno para el YouTube.
0: Es la única...
1: Esa era la gracia que tenía Brave, que podía utilizar YouTube sin anuncios y con la pantalla bloqueada.
0: Uh-huh.
1: Eso era maravilloso que tenía Brave.
0: En su tiempo fue Opera, pero Opera es lo mismo que... Claro, es lo mismo que Chrome. Y luego viene así como todo un poquito de tecnología bien superficial. Muchos chinos. Vamos a seguir escuchando música. Vamos a continuar con bandas argentinas porque partimos con Ataque 77 y el tema de Hey.
1: Exactamente.
0: Los problemas igual no son nuevos, pero hay...
1: No, es que se están exacerbando mal porque...
0: Claro, hay gobiernos que los agudizan más que otros.
1: Es que los problemas existen, la injusticia social ha existido todo el rato, pero estos buenos están aumentando la brecha de esa injusticia, po.
0: Claro. Y hay otros que no les importa, po. No les importa nada.
1: No, estos buenos no les importa nada, po. Lo peor es que la gente... Hay buenos imbéciles que los defienden, sí, es el tema. Y buenos imbéciles, digo imbéciles porque son pobres, gente pobre igual que uno, pues.
0: Sí, pues son
1: Y por eso son imbéciles.
0: Esa cuestión iba a buscar.
1: Porque que un rico los defienda.
0: Está bien, pues si lo están beneficiando a ellos.
1: Sí, pero están que haciendo un pobre ya.
0: Claro, lo están beneficiando a ellos.
1: Tienes que ser un imbécil.
0: Sí. Y a buscar el latito, vamos a hacer una pequeña navegación por el Cervel.
1: Muy bien.
0: A propósito de. Porque vos, cachai, tú podías revisar bien cómo fueron las votaciones.
1: Sí, pues.
0: Ya, oye, vamos a escuchar a DAJ y el tema Conformidad. A propósito de los malos tiempos. Y le vamos a pegar a BDO. Perdón, BOD. BDO, Naker, pues BDO era un programa de tele, creo.
1: Ah, no sé.
0: Oh, no sé, bueno. Ya, y el tema es su ley. BOD, buscando otra diversión.
1: Al buen hardcore, entonces.
0: Sí. Oye, hay un par de banditas argentinas que hace rato no suenan por acá. Va la música, esto es Radio Crimen, acá en el 106.5.
1: Radio Primero de Mayo.

0: De regreso en Radio Crimen.
1: Sí, estamos de vuelta acá en la Radio Primero de Mayo, 106.5 FM, y también a través de nuestra señal online www.radio1demayo.cl.
0: Sí, les recordamos que pueden comunicarse con nosotros a través del más 569-7650-4554, nuestro criminalófono.
1: El más 569-7650-4554, el WhatsApp de la Primero de Mayo ahí para que se comunique si... Si quiere hacer incluso un pedido musical, si tienen alguna tocata, algo que quiera decir, démosle.
0: Correcto. Hoy dije que iba a pegar una pequeña buceada en internet a propósito de...
1: Buscando datos.
0: Claro, de a quién apuntar con el dedo. Y acá, en la población La Victoria, tenemos queridísimos 2.235 vecinos que votaron por este gobierno.
1: ¿De un total de cuántos votantes?
0: El total son, dice total inscrito, 7.947. Ponle un 35%, un 34.93%.
1: Un tercio fácil de La Victoria es facho y vota por CAS. Qué sí. Terrible, weón.
0: Hoy día deben estar muy contentos.
1: No, me imagino.
0: A propósito, como decíamos, a propósito de la quita de algunos tipos de beneficios que nosotros dábamos por sentado.
1: Victoria. ¿Ah? Ya se fueron de La Victoria ya pues, en estos momentos.
0: Sí, pues deben estar viviendo en Las Condes ya esas sí, personas. Pues bueno, si les va bien en la vida, por eso votan por...
1: Exactamente.
0: Ah, le ganan a la vida.
1: Loco, un tercio de La Victoria votó por casi un... Es brígido.
0: Es un dato que nadie había explorado.
1: Sí, es verdad, y es brígido. Si lo pensáis, es muy brígido.
0: Sí. Y ahí, por ejemplo, tenía algo que se ponen ahí en alrededor de nuestras casas.
1: Claro, ¿sí? A pregonar la palabra.
0: Claro.
1: ¿De quién? Pero pregonan una palabra. Esos son votantes serios de...
0: No, los mismos cabros que se ponen ahí a drogarse. Esos son antidelincuencia, votan por CAS. Y si le echáis los pacos, serían procesados.
1: Claro.
0: Pero uno no anda en eso.
1: Pero, no sé, me impresionó la cifra, güey. Me impresionó.
0: Sí, porque, por ejemplo, Jara tiene un 4.164, un 65%.
1: Claro, y quiere decir que hay un gran porcentaje de votos nulos y blancos.
0: No, no tanto.
1: ¿No?
0: No, votos nulos un 4 y el 0.83, un 5% de votos nulos y blancos.
1: Ya, igual...
0: Así que...
1: No, brutal lo del tercio de la población que vota por CAS.
0: Claro, de la población La Victoria.
1: Claro, estamos hablando de la población que se supone que tiene una historia política combativa y una historia innegable, pues bueno, y que exista un tercio de la población a estas alturas de la vida sean fachos que no están votando por un weón de la derecha común, sino que están votando por la ultraderecha.
0: Por un weón que acá por lo menos es de los que defendía la dictadura de Pinochet. O sea, de los que la defiende, la glorifica.
1: Claro, o sea, en realidad si lo llevamos a eso...
0: Y acá es la dictadura...
1: Pinochetista en La Victoria.
0: Claro, y acá en la dictadura, sobre todo acá, no se pasó para nada de bien.
1: A eso voy, po. Y así entonces tenemos un tercio de la gente que votó que son pinochetistas, porque al final eso es...
0: Qué triste, weón.
1: Horrible, pues, bueno, horrible. Yo no, de verdad, no cachaba esa cifra, no se me había ocurrido verla en ningún momento, no. Fuerte, fuerte.
0: Sí, o sea, había revisado en su momento, así como ya, cómo le fue a la comuna.
1: Claro,
0: ¿cómo fue en La Victoria? Día, sí, bien. Ganó Jara, bien. Pero después, ahora así como con el correr del... No sé, pues, casi un año después, miráis los resultados... Decir, oh, 2.000 hueones.
1: Es mucho para esta población.
0: Por eso, así como ya ponle, simplificándolo mucho, en la feria, vos camináis para allá y de cada 10 hueones, 4 votaron por CAS.
1: Una hueá así, más o menos. Ya ponele 3, ya.
0: Es que es un poco más de 3, pues sí.
1: 3,5.
0: Sí, por eso digo, si, ponle 4, sí. En la feria, así como paseando en la feria, 4 de 10 personas, hueones, votaron por CAS.
1: Terrible, weón. Bueno, sí, en los ferianos he visto harto esos comentarios y se nota que muchos ferianos votaron por CAS.
0: Sí, claro que sí, pues. Y ahí están llorando por la ley que... Ah, la ley de las ferias libres.
1: Ahora cuando se los caguen...
0: No, es que porque el Boris los cagó con las transferencias. Mira,
1: po. Loco, en realidad... Claro, yo entiendo que mucha gente no se quería adecuar a ese sistema porque no iba... no pagáis un montón de weas así. Está perfecto, está bien, se entiende. Pero lamentablemente ahora en estos tiempos el que es comerciante... Tiene que tener esa weá y recibir, por ejemplo, transferencia, tener la maquinita, ¿cachai? Porque muchos de nosotros no andamos con efectivo, mucha gente no quiere sacar efectivo por temas de andar más seguro. Uh-huh. Entonces, weón, dejáis de vender, pues.
0: Pero apliquemos de un país sólido económicamente acá en Latinoamérica, apliquemos el sistema de ellos, pues. No estamos hablando de Argentina. Para nada. El Brasil de Lula, del comunista, del empobrecedor, del zurdo mierda, como dicen estos güenes.
1: Su propio sistema de transacción digital.
0: Claro. Un sistema que, por algo, Trump estaba diciendo que ahora Brasil es un narcoestado porque le está cagando el negocio a Visa y a Mastercard.
1: Claro.
0: Que son transacciones persona a persona sin comisión.
1: Exactamente.
0: Sin comisión, pues, güey.
1: Que sería maravilloso.
0: Que es loco, así como que... Es como cuando tú compras la entrada para el partido, para el recital.
1: Tenés que pagar un recargo.
0: Claro, el recargo por servicio. El tema es que, ¿por qué si el servicio siempre es el mismo, el recargo es distinto de acuerdo a la entrada que pagáis?
1: Claro.
0: Porque, por ejemplo, ya el recargo, ya compráis galería, cuesta ya 500 pesos. ¿Y por qué en palco VIP son 5 lucas, weón?
1: Claro, no corresponde, porque el trámite
0: es el mismo servicio, si vos me estáis vendiendo la entrada nomás, pues.
1: Claro, el trámite es el mismo.
0: Tú me estáis vendiendo la entrada nomás, pues.
1: Bueno, son maneras de robar legales.
0: Entonces, claro, en Brasil, por ejemplo, lo mismo, las tarjetas de crédito, tienen ese mismo sistema, las comisiones, cobrar comisión por todo, la mantención. Brasil, así como nos vais, paseamos. Vais con tu tarjetita, compráis en el almacén, en la feria, en el banco, en todo, porque te sirve para todo.
1: Sí, pues. De hecho, mi hermano cuando...
0: Estaban impartiendo a otros países.
1: Cuando fue a Brasil este año, decía que incluso gente que te pedía en la calle, no que vendía, sino que te pedía...
0: Tenía
1: su sistema ahí para recibir la plata de esa forma, uh-huh. ¿Cachai?
0: Sí, porque, como te digo, se ahorra el tema de las comisiones, pues, ¿cachai? Entonces... Si tú le transferís 10 lucas a una persona, le llegan las 10 lucas y a ti no te cobran 10.200, ni al otro le llegan 9.800.
1: Claro.
0: Entonces, claro, un sistema creado por grandes economistas como los que hay en ARG. No, mentira. Mentira.
1: Como los que acá son ministros de...
0: No. No, güey. Oye, esta semana... En Argentina así como mal la cagada porque se tuvo el tema de la marcha de los endeudados. Y la respuesta de Milei fue... nadie les puso una pistola en la mesa para que se endeudara. Amigo, los analistas dijeron así como que la gente se endeudó para comprar comida.
1: Los precios, weón, ¿subieron cuánto?
0: Sí, no, pero es que ni siquiera era así como... No, es que después también salió diciendo no, es que por el Mundial fueron a comprar tele, por eso están endeudados.
1: Ah, claro. ¿Vale?
0: Y después dijo que venían arrastrando la deuda desde el 2021. De 2024, de antes de él. Sí, nunca haciéndose cargo de las cagas que tienen, pues. No,
1: porque estos weones evaden todo, po. Sí, por ejemplo, ahora... Si acá lo piden en cualquier weá, no es culpa del gobierno.
0: Como por ejemplo...
1: marcó el primer gobierno Piñera.
0: No, espérate.
1: Gobierno
0: a ver, los pillamos en una mentira. La inmigración en el norte. No sé si viste la portada del diario La Estrella de Arica. Un diario que no es precisamente un hermano del siglo.
1: Claro.
0: No es para nada un pasquín de izquierda. 62% más de detección de... Es que estamos haciendo bien la pega, por eso encontramos 62% más de... Bueno, y no tenían una zanja para que eso no pasara.
1: Claro. Se invirtió millones y millones en una zanja.
0: Para que... No, es que ahora... Bueno, están pasando lo mismo, encontraste más gente, ya bien, están haciendo la pega, pusieron dos pacos más en la frontera, ya. están haciendo la pega, entre comillas. Pero, weón, y el, todo el show de la zanja, porque debería haber disminuido.
1: Se supone que la zanja iba a dejar casi en cero las cifras.
0: ¿Qué, po?
1: Porque todo el que pasara se iba a caer a la zanja, po.
0: No, es que estamos haciendo tan bien la pega que encontramos a más ilegales.
1: ¿Tiene cocodrilo?
0: Imposible, po. Imposible con estos weones. Acá, a ver quién los habla aquí. Buena, cabrón. Aquí el Franco vacilando con un amigo, el Mario Bro. Saludos, cabros, pónganse un escabo. Bueno, un abrazo.
1: Buena, Franquito, saludos para Franco y un abrazo.
0: Claro, saludos ahí a uno de los fascistas que nos escucha.
1: el camionero.
0: Ahora ya no puede ejercer.
1: Ya no le podemos decir camionero fascista.
0: No, tan, debe ser una tan talla miserable antigua. Labor. Claro. Golpistas sediciosos.
1: No, aguante, Franco, ahí un abrazo.
0: Abrazo ahí a los chiquillos.
1: Y para el amigo ahí, para que no escuchen. Ya vamos a buscar.
0: ¿Por qué dicen Mario Bros? Porque bueno, no, dijimos que no había que hacer eso.
1: Ya. No, ese tipo de humor, no.
0: No, en este programa, no. Amigo, le tengo. Le tengo nota, esta weá la grabamos hace caleta. Pero por distintas razones no había podido salir al aire. Y vamos a escuchar todo lo que es. La ¿cómo se llama? La entrevista a Falsa Distorsión.
1: Oye, ¿cuándo fue?
0: Oh, hace caleta. Oh, drama.
1: ¿Qué pasó?
0: No. Estaba revisando y hay que hacer un rápido cambio de formato.
1: Oh, ya. Oye, aquí la saludos para Omar, que nos está escuchando también. ¿Ya? Y dice también, sí, pónganse algo de ska bueno. Y también dice, sí, pues hay demasiados ferianos fachos.
0: Es que, claro, lo peor de todo es que, al igual que, por ejemplo, las minorías sexuales, que hoy día, porque están bien avecindadas, se creen parte de... no sé, pues hacen defensa de hueones que los desprecian con todo su corazón.
1: Sí,
0: me acuerdo haber visto un extracto de una entrevista, un panel de Sin Filtro, en donde un weón gay, weón, defendía a la derecha, abrazo partido.
1: Y lo peor es que muchos defienden a la ultraderecha, sí, que ni
0: así,
1: siquiera.
0: Así, y el loco de al frente, así como loco, los weones que tenía al lado te desprecian.
1: Los otros moderan el discurso para parecer democráticos, pero estos weones ni siquiera lo moderan, y así todo hay weones que lo están atacando y defienden a los weones. No, sí, una weá impresionante.
0: Sí, notable, así como el. No lo hagas, y no lo hagas, ¿por qué? ¿Por qué, eres así?
1: No, es un. Bueno, va más allá de. Una es estar, creer que estáis en un lugar en donde no estáis, o sea, estáis mal ubicado en tu vida ya, y la otra es que creen las weas que dicen, aunque lo estén atacando a ellos, o sea, no se dan cuenta que los atacan a ellos. Es como que obvian esa parte, así como, no, pasó, no era a mí, era otro gay.
0: Ese es el tema, así como que... Hasta que, weón, de verdad no les pase una cosa directamente a ellos.
1: Dicen algo contra, no sé, por ser pobre. No, es que era otro pobre, no era yo. ¿Cachai? Entonces lo aceptan. Y lo defienden. Y lo justifican.
0: Otra vez había salido así como recordando. Así como en el. Un poema que salió así como por el tema de los nazis. Primero vinieron por los judíos, y yo no hice nada. Después vinieron por los gays, y yo no hice nada. Luego vinieron por los sindicalistas, y yo no dije. Luego vinieron por mí, y no había nadie que me defendiera. Que, bueno, y es eso. Te ponís del lado del agresor.
1: Te ponís del lado del enemigo. Pues ese es el problema. Ese es el gran problema.
0: Del agresor, del. No sé, pues estábamos hablando acerca del. De estos que defienden a. Que son pro aborto, que los niños primero, que la cuestión, y ahí están con la bandera de Israel. Hoy salieron. ¿Te acuerdas cuando empezamos a hablar de eso? Y salían. Luego del 7 de octubre de hace unos añitos atrás. Y hoy día el relato empieza ahí.
1: Claro.
0: Que toda la represalia israelí es por que mataron a gente inocente el 7 de octubre. Amigo, la Nakba, nada más. Nada más que decir. Ustedes han hecho un daño tremendo a un pueblo, y no solamente a los palestinos, al Líbano, Siria, todo lo que está ahí alrededor, güey.
1: Cualquiera que se mueva y piense contra ellos en algo.
0: Así que...
1: Ya, ¿qué era el problema? ¿Tuviste un problema de reproducir el audio?
0: Sí, estaba con... El ¿cómo se llama? Me defraudó Audacious.
1: Ah, ya, no te reprodujo.
0: Claro, me pirateé y me bajó en AAC. Y no me está reproduciendo el AAC.
1: Mal ahí.
0: No, bueno, mal, mal, mal. El tema es que ya lo había transformado a MP3, pero se me perdió la carpeta. Ahí está.
1: Esta nota la hicimos cuando nos tocó tocar ahí en el ring.
0: Sí, pues.
1: En el ring con varias bandas, y una de esas era Falsa Distorsión.
0: Falsa Distorsión, correcto.
1: Bueno, después también hice contacto con otros muchachos que le hicimos un especial acá. Una sección y después los pasamos en una sección y después en un especial, que eran los cabros que cuando llegamos, que estaban tocando. Que tenían harta letra social. ¿Cómo se llamaban los cabros?
0: Esos eran los que tenían un nombre bien largo.
1: Sí, que es una sigla.
0: Sí, era con un nombre bien largo.
1: No puedo acordar, weón. Pero estaba bien buena esa banda, y acá la pasamos también en la radio. Pero claro, Falsa Distorsión fue la banda con la que tuvimos la oportunidad ahí de hacer la entrevista.
0: Correcto. Ahí está, solucionó el tema del formato. Así que vamos a escuchar lo que nos contaron los chiquillos en ese momento.
1: La banda, Lies. Lies.
0: Vamos a lo que grabamos en ese momento, hace unos meses atrás. Y bueno, nos encontramos un día sábado acá en los alrededores de Santiago Centro, más perdido en la periferia. ¿Cómo está ahí, Mauricio?
1: Bien, pues bien, aquí estuvimos escuchando una banda que nos llamó bastante la atención y vamos a conversar con ellos.
0: Escuchamos a la banda Falsa Distorsión, sí. Y se empiezan a presentar ahora.
2: Hola, yo soy Amelia, bajista de la banda.
3: Hola, por aquí Juancho, baterista de la banda.
4: Por aquí Tony, guitarrista de Falsa Distorsión.
1: Cuéntenos un poco sobre la historia de la banda. ¿Cuánto tiempo llevan tocando? Bien. ¿Dónde se formó?
3: Bueno, mira, somos originarios de Venezuela y conformados aquí en Chile como tal, tenemos... Dos años y medio, casi tres.
1: Yeah.
3: Y recién ya pudimos grabar el disco, ya lo tenemos materializado, ya están en todas las redes.
1: ¿Pero se conocieron acá o se conocían
3: desde allá? No, nos conocíamos de allá.
1: Ah, desde allá ya venían ahí con la idea de la banda.
2: La banda nació desde el 2006 en Cagua, Estado Aragua, Venezuela. Y la retomamos aquí hace 3 años, que ya, bueno, migramos hace muchos años ya a Chile, tenemos 10 años acá. Pero recién hace 3 años pudimos retomar la banda.
1: Como o sea, tal. Hay una larga historia aquí.
3: Sí, sí, sí. Sí.
4: Ya tenemos esos 2 años y medio, bueno, ya retomamos como Power Trio y bueno, dándole.
3: Sí, dijimos no, ya.
0: O sea,
3: ya.
0: En su origen eran más integrantes.
4: Sí, éramos, éramos 5 integrantes, sí.
2: Sí. Quedaron allá en Venezuela esos dos que no están acá.
1: Ah, ya. Bueno, ¿y también el estilo era como ska punk, se definen ustedes?
3: Sí, es como, allá éramos como más ska punk melódico y aquí estamos como que más reggae, ska, sí, funcionando más estilo.
4: Sí. Un poco de rock ácido.
2: Sí, grunge, como que la influencia de cada uno se mezclan y bueno, intentamos que sea una armonía de música y de géneros durante el setlist.
0: Bueno, ya que lo mencionas, ¿cuáles serían las influencias que lo hizo hacer juntarse ustedes, hacer una banda? ¿Cuáles son las influencias de cada uno y cuáles son las influencias en común de la banda?
1: En común de los tres, claro.
0: A ver, tus influencias principales.
2: Mira, para mí Blink 182 es mi banda favorita, pero el soundtrack de Tony Hawk yo creo que es lo que sí, nos une, porque patinamos, juntos.
1: Son de la ola del skate.
2: Sí, exacto.
1: El skate.
3: El skate nos une.
0: Bueno, ¿para ti?
4: ¿Qué estilo nos une?
3: Mira, yo escucho mucho. Yo estoy muy amplio en la música, pero me gusta mucho el reggae, me gusta mucho el hip hop, pero escucho también harto punk, harto rancid, Goldfinger y todas estas bandas así. Pero como vengo también de esa época, New Metal, Grunge, entonces, bueno, aquí está el Tony que... se compagina.
4: Sí, bueno, Nirvana, Nirvana or Die. Y el punk californiano, el ska californiano, el reggae, todo eso influencia. El metal también me gusta bastante, nu metal, como dijo Juanito. Sí.
5: Ya, y si por ejemplo, la banda que a ustedes los une en esta banda, ¿cuál sería la influencia
6: en común? Si eligen una sola.
5: La influencia en común.
4: Soy Size Machine.
5: Esa es la influencia.
4: Sí, de los tres que la compartimos.
3: Sí, porque tiene ese espectro abierto así de reggae, ska, punk, se van.
2: Los tres compartimos mucho gusto, muchas bandas que nos gustan, pero es eso que tiene Size Machine, que mezcla igual también varios géneros, y me pone un hardcore y al lado después le mete un ska sabroso, entonces eso es lo que nos gusta a nosotros.
4: Sí.
3: Igual hay más, pero si nos ponemos a contar aquí
5: cuántas esa respuesta unánime da que aparte que están así como todos en la misma sintonía, entendemos que
6: tienen clara la idea, ¿no?
5: Claro,
6: tienen clara la idea de lo que están haciendo, y eso es importante para una banda.
3: Sí, importante.
6: Hoy, sobre el disco que grabaron ahora, ¿es un disco? ¿Cuántas canciones tiene?
3: Tiene 11 temas.
5: Ah,
6: tienen clara la idea, ¿no?
5: Claro,
6: tienen clara la idea de lo que están haciendo, y eso es importante para una banda.
3: Sí, importantísimo.
6: Hoy, sobre el disco que grabaron ahora.

0: composiciones nuevas, ya más maduros todos. Entonces claro, ahí como que el sonido de ahora es lo ideal. Lo que está en ese CD es el sonido que nosotros estábamos buscando desde siempre.
1: Oye, hablan de CD, o sea, salió en formato físico.
2: Sí, en físico.
1: Sí, sí, se puede encontrar en formato físico.
3: ¿Y a dónde se puede pillar eso?
0: Aquí, mira, con nosotros. Con
4: nosotros. Todavía no tienen así como un adicto.
2: Con el número de Tony.
4: No, vale, pero también por radio.
3: No, pero por ejemplo, no tienen un adicto, no han ido al Plaza del Bio Bio, a locales, así.
1: Alguien que lo esté distribuyendo.
5: No, no, no, no, lo mandaríamos nosotros.
4: Sí,
0: ya. Sí, ya. Sí.
4: Solamente en sus tocatas.
0: Sí, salió ayer, entonces por ahora la logística es en las tocatas.
3: Ahora, ¿a dónde podemos encontrarlo ustedes? ¿Cuáles son sus redes? ¿Cuáles, dónde?
1: Claro, si alguien quiere escucharlo y además contactarlo, de invitarlo a tocar, por ejemplo.
3: Bien. ¿Cómo lo hacemos?
5: Mira, @ falsa distorsión, eso en Instagram, ahí nos van a poder contactar. Ahí van a ver que siempre publicamos los flyers de las tocatas, los eventos. Y para la música, bueno, Spotify, Apple Music, YouTube Music.
0: Todas las plataformas de música están. Y bueno, en todas las plataformas que se les ocurra, estamos como Falsa Distorsión, pero la principal es Instagram. Entonces sí, por ahí nos pueden contactar.
1: Ahí nos contactan directamente, entonces para el disco, para tocatas.
0: Exacto, para
2: todos. Tenemos un par de videos en YouTube también.
5: Sí, tenemos
2: dos videos. Está muy bueno. Ahí le metemos a la actuación.
0: Sí, claro. Todos autogestionados, nos gusta, somos creativos, los dos chiquillos son tatuadores. Y yo soy comunicador social, entonces mezclamos ahí
5: todos los conocimientos.
1: Tienen ahí su toque artístico.
5: Sí, sí, así claro, que vayan a verlo.
3: Bueno, la última, chiquillos. Por favor, presenten una canción que quieran para que suene.
1: Dos canciones
3: para que suenen en la radio, en nuestros programas. Y le mandan un saludo a la gente que escucha la radio Primero de Mayo.
0: Ahí Juanito les va a decir.
5: Bueno, mira, La Discusión, esa tiene un video recién, está muy muy bueno el video, pero ese tema también está. Y Humo, para que ya vayan viendo el estilo que queremos que escuchen. Ese es sabroso ahí.
4: Ese es sabroso. Está el Caribe.
1: Inviten a la gente a la radio Primero de Mayo, entonces ahí a que lo escuchen.
5: Ah, bueno, el Primero de Mayo, bueno.
0: La radio Primero de Mayo,
5: y que la fecha. Pero esto yo creo que lo van a editar, ¿no?
1: Sí,
0: a todos los radioescuchas de Primero de Mayo los invitamos a escuchar a Falsa Distorsión, a conocer, a expandir su mente. No existe un solo género, la música es muchos géneros y hay que disfrutarla, así que los invitamos a que nos escuchen.
2: Y divertirse, sí, importante, diviértanse.
5: Y apoyar a las bandas locales, también, importantísimo.
2: Súper importante. Muchas gracias.

0: estamos de vuelta en Radio Crimen.
1: Sí, estamos de regreso acá en la Radio Primero de Mayo, 106.5 FM y señal online www.radio1demayo.cl.
0: Estamos en la búsqueda.
1: Ah, ya. Oye, sigo tratando de acordarme de del nombre de esa banda. Ya sé cómo la voy a encontrar.
0: No, no creo que haya sido Sublime, porque Sublime murió antes.
1: No, no, no. Espérate, vamos a ver si me haga... Ah. Y Suicide Machine era la otra.
0: Sí, pues sí. Goldfinger no, Gov no. ¿Cómo se llama? Fishbone.
1: Ya me voy a acordar, ya me voy a acordar.
0: Mirando nombres, porque sí nomás.
1: Uy, ¿cómo se llama la otra banda, weón? Uy, no me puedo acordar.
0: Estamos en la B con eso.
1: Sí, sí, sí, sí, sí. Bueno, ya me voy a acordar, ¿eh? Puta la weá, cómo lo olvidé, po, weón. Lestan Jake, po, weón. Puta la weá. Ahí está, Lestan Jake. ¿Viste que eran como bandas que giraban juntas?
0: Sí, que tenía a Lestan Jake lo...
1: Lestan Jake era, weón. Bueno, aquí yo lo que disfruté, weón, que era, en realidad era Skakor cuando esos festipan, cuando vino Voodoo Glue School, weón,
0: muy bueno.
1: Lo disfruté, esa weón.
0: Muy bueno.
1: Porque Voodoo Glue School, primero descubrí esas canciones que venían en los compilados nomás, y dije, ya, después escuché un disco entero y un muy buen Skakor, y cuando los vi en vivo, no, bueno, lo bueno.
0: Cuando los vi en vivo, dice.
1: Ah, weón, bueno, y yo creo que de todos esos festivales la mejor sorpresa en vivo fueron los Addicts, weón.
0: Muy bueno.
1: Sí, porque no me imaginaba cómo era el show, pues la verdad no lo tenía en mi mente, pero era muy bueno.
0: Con los de Kennedy ahí dando como tres canciones de ventaja, pero sonaron como
1: el tomar ritmo.
0: No, sonaban mal al principio.
1: Rato temporado.
0: Muy bueno.
1: Tú disfrutando a los...
0: No, mentira. A Sociedad Alcohólica.
1: No, tú disfrutando a esa banda que tanto odias.
0: A Sociedad Alcohólica. Oh, tremendo.
1: No, Sociedad Alcohólica, tremendo. Tremendo.
0: Oh, muy buena esa fecha. Ya, oye. Vamos a escuchar a... De Suicide Machine, que lo mencionaron los chiquillos.
1: Sí, sí,
0: el
1: sí.
0: El tema Your Silence. O sea, cállate, pues, culio. Ay, lo
1: silencio. Tú silénciate.
0: Y le vamos a pegarle a Real Big Fish.
1: Buena.
0: Con el tema Beer. Un clásico de ellos. De hecho, ahora que volvieron a tocar, estaban en un festival que no me acuerdo cuál es. Y abren con este tema. Muy bien. No, perdón. Abrieron con el cover de Take On Me.
1: Ah, el cover de Aja.
0: Sí.
1: Que ese lo hizo muy popular en todos lados.
0: Pero claro, Beer es el tema de esto. Bueno. Ya, así que nada, nos vamos a la música. 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

0: Hemos vuelto al aire.
1: Estamos de vuelta y sin hablar japonés.
0: No.
1: No le pego yo a esas cosas. Oye,
0: puso bueno el slime a propósito de los japoneses.
1: La Gigi dio el examen ese en Japón de... ¿Cómo se llama esta cuestión? Para... De manejo del lenguaje básico japonés como para poder postular a cosas.
0: Ya, y le fue bien. Es complicado el...
1: ¿Y lo pasó?
0: El Nihongo.
1: Se va a volver una políglota.
0: El Nihongo es un poco complejo el...
1: Sí.
0: Uno sabe el... Algunas palabras y eso, porque gato es neko y eso, pero...
1: No, dice que era difícil.
0: No, sí, es que aparte que, por ejemplo, ellos no usan un alfabeto, usan ideogramas. Son sílabas que están representadas por un carácter. Y no siempre, por ejemplo, una sílaba tiene el mismo sonido. Tiene dos.
1: Eso ya es más complicado.
0: Más que la mierda, weón.
1: Lo bueno es que lo pasó, así que eso.
0: Buena ola. Oye, en Japón, ¿qué ha pasado en Japón?
1: Terremoto.
0: No, últimamente no. ¿Sí? Colombia quedó la cagada, po.
1: ¿Cuándo hubo un terremoto en Japón? ¿Hace como 2 semanas? ¿Un mes? ¿Menos?
0: No, sí, hace como un mes. Fue antes que el de Colombia. El de Colombia fue hace 2 semanas.
1: Ah, ya, un mes, entonces el de
0: Japón. En Colombia, vimos a nuestros queridísimos sionistas... Haciendo lo que no saben hacer, rescatar gente.
1: Y el presidente fascista que eligieron riéndose mientras da a los muertos.
0: Weón, repartiendo balones de fútbol a las víctimas de un terremoto. Loco.
1: Oye, loco, si eligen a weones que son, aparte de insensibles, insensatos, cero humanidad, weón. Eligen a psicópatas. Ese es el problema, eligen a psicópatas.
0: Ayer, por ejemplo, no, hoy día, una tontera a propósito de lo que es el caso Sartre, así como en cuanto a delitos económicos acá en Chile, que está en boga en los programas deportivos, pues si vos caché.
1: Obviamente.
0: Que atañe a 3 clubes de fútbol, 3 por lo bajo. Y hacían esta reflexión acerca de que, por ejemplo, Kiblinski, que fue el presidente, el dueño de Ñublense en su momento, junto con el otro sionista de Effelmein. ¿Por qué lo odiamos? Porque fueron los que denunciaron a Palestino cuando puso el número 1 como el mapa histórico de Palestina.
1: ¿Y esos siguen metidos en el fútbol? ¿Desaparecieron? Sí, ¿vendieron Ñublense? ¿No?
0: Sí, pues vendieron Ñublense. El tema es que han seguido, porque, por ejemplo, con Victoriano Cerda de Huachipato.
1: ¿Ñublense actualmente? Me perdí ahí ya después de eso.
0: No creo que está en New Orleans, ya ni me acuerdo. La cuestión es que decían así como, y si en vez de haberte hecho todo esta triquiñuela para comprar azul, lo hubiera comprado directamente Kiblinski, obviamente Cerda habría puesto la plata, porque los buenos siempre han pasado a todas juntas. Loco, la bulla habría durado con cueva 2 meses. Pero hacían esta referencia, o sea, esta reflexión acerca de que a los guanes les gusta hacer todo a la pala.
1: Bueno, es que eso igual tiene una hueá en lo deportivo. ¿Tú cachai que si la FIFA siguiera su estatuto al pie de la letra y hubiese pasado eso, están todos desafiliados, todo equipo? Está desafiliado.
0: Ah, no, pero que...
1: La U, la Serena.
0: Pues se supone que Kiblinski ya había vendido Ñublense y perfectamente ya no era dueño de 2 equipos. ¿Cachai? El tema es así como... Sí, ¿cómo decirlo? O sea, comprar el equipo legalmente te salía incluso más barato que haber hecho toda esta triangulación, por la cual ya tenía unos cuantos en cana, y que el hilito va para allá.
1: No, pero el tema del fútbol chileno está brígido porque...
0: Este tema no es por el fútbol chileno, porque, loco, es...
1: No, pero es que a lo que voy es que aquí tenéis 3 equipos que pueden arreglar resultados entre ellos porque sí, pues.
0: Perfecto. No, pero a lo que voy es que este no tiene nada que ver con el fútbol chileno porque este es una de las aristas de los casos de Hermosilla, weón. De los casos de Hermosilla es una de las aristas el caso Sartor. Porque estaba lo de facto, que ya habían weones que... están, ¿cómo se llama?, en cana por delitos económicos, por fraude, por ¿cómo se llama?, por todo este tipo de delitos de cuello y corbata que se le dicen. Sartor es la mayor estafa en Chile, más que todos los robos que han habido. Loco, o sea, hasta la rectora, actual rectora de la U, de la Universidad de Chile, fue estafada por estos hueones. A ese nivel de ¿cómo se llama? Porque no estafaron acá a los que votaron por casa acá. No, estafaron a los que votaron por casa allá en Vitacura.
1: Sí, pues a esa gente.
0: Sí, pues entonces, gente a la cual les da vergüenza denunciar porque, oh, cómo me cagaron estos hueones, no puedo quedar de hueón. Y también que perdieron mucho dinero y no podían pagar un abogado.
1: También.
0: Sí, y luego lo que rebaja, porque claro, nosotros estamos muy enterados de este tema porque salpica al fútbol.
1: Claro.
0: Pero en realidad lo del fútbol es una cola de lo que es el real caso.
1: ¿Por qué salpica el fútbol? Porque en el fútbol también todos los clubes ahora son empresas y estos buenos se dedican a eso.
0: Sí, pues. Pero en sí, esto por ejemplo, Victoriano Cerda era un ejecutivo de AFP.
1: Claro.
0: Kiblinski, no me acuerdo qué. El Michael Clark era un loco del Banco Vice.
1: AFP son empresas que no invierten, solo reciben y ganan.
0: Claro, pues, ¿cachai? Entonces, ¿en qué momento? Así como que ya, ¿cachai? Así como que encontró mejor negocio Victoriano Cerda moverse al fútbol que ganar plata por nada en las AFP.
1: Claro, imagínate la cantidad de plata que se mueve.
0: ¡Ah! Por eso digo, la cosa es que viene de un delito económico el que salpica el fútbol y por eso nosotros estamos tan enterados, porque claro, como estamos pendientes de los programas deportivos y ahí te tiran notas que este weón cayó en cana porque esto y ya.
1: Loco, y el la Cata echaron al Tati y la gente cree que iba a cambiar algo echar al Tati. Weón, si eligen un futbolista, un exfutbolista, alguien que haya sido marcado por la hinchada, ahora van a hacer lo mismo. ¿Por qué? Porque al final es la cara visible, pero las decisiones no las toma él, ninguna de hecho, ninguna. Todas las decisiones las toman la empresa, el directorio.
0: Hoy por hoy, claro, el directorio es, claro, que su manejo o el de su papá con el CDF era gastar poco, ganar mucho.
1: En su momento, por ejemplo, le pasó que muchos hinchas mataban a Morón en el Colo. Loco, si Morón no tomaba ninguna decisión en el Colo,
0: pues. Menos, pues, güey. Si de hecho Morón lo trajo la otra administración de Blanco y Negro. Y claro, están ahí las, entre comillas, están las gestiones, pero el corte del queque lo hace Moza.
1: Claro, si al final ellos pueden decir, oye, mira, se me ocurrió que podríamos hacer esto, traer a esto. No, esas decisiones las toman los otros, no las toman ellos.
0: No, sí, no es un cargo como en Europa, pues.
1: No. Acá el gerente deportivo es simplemente una cara visible para ellos hacer su weá y nada les caiga a ellos, el peso no les caiga a ellos.
0: No, pues claro, pues es el fusible que es el vocero gobierno.
1: Claro, lo podemos cambiar cuando queramos.
0: Eso. Ya, oye, pausilla musical.
1: ¿Con quién nos vamos ahora, Davicho?
0: Vamos a escuchar ahora a Rancid. Estamos bien, nos va a venir la beta California Punk.
1: Muy bien.
0: Va a escuchar a Rancid y el tema Time Bomb. Y luego le va a navegar a NoFX cobereando a Rancid. Así de simple.
1: Oye, recordad que ellos se coberean unos sí, a otros.
0: En el split, o sea, Why.
1: Muy bueno.
0: No, ya ni me acuerdo. Why.
1: Sí,
0: pero... que es B-Y-O. No me acuerdo cómo se dice Y en...
1: En inglés.
0: En genocida.
1: No, yo tampoco. Ahí sí que me declaro ignaro.
0: Así que nada, pues nos vamos a la música. Rancid y NoFX empiezan a sonar ahora en Radio Crimen.

0: estamos de regreso en Radio Crimen.
1: De vuelta en la radio, primero de mayo.
0: Oh, ahí sí.
1: Ops. Pasar NoFX y Rancid.
0: Ahí sí, ahí sí. Sí, NoFX cubriendo ahí el tema Olimpia WA de Rancid, y Rancid con el Time Bomb del disco An Outcome the Wolf.
1: Su clasicazo.
0: Saludamos al innombrable que empieza a hacer acto de presencia a esta hora. Ya media horita de programa, weón.
1: Mira cómo se nos ha pasado el tiempo.
0: Sí, me dice, ¿qué tal, cabros? Saludos. Bastante opinión hoy día, hace falta. Y su tema, ¿se podrá Riot de Death Kennedy del disco Black? Por supuesto que sí, weón, amigo. Por supuesto que sí. Así que ya anotadísimo su pedido. Mientras tanto, ¿qué podemos seguir? Porque hay hartos piojos que matar, po. Han pasado varias cosas.
1: Bueno, en realidad lo más complejo es que estos guanes quieren meter esa weá de mega reforma como sea, y esa weá va a afectar todo, weón.
0: Claro, y es que ese es el tema, po. Hacer show por todo. Para que eso, la mega reforma económica, que es como la ley, la primera, así como la ley base en Argentina que metió Milei, que mientras tanto, puta, peleen por cualquier weá y empiezan a tirar.
1: Y te metieron el pico.
0: Claro, estos weones así como que tienen un ¿cómo se llama? Un desborde de cagazos. Para que todos estemos peleando por pura tontera.
1: Por la weá menos importante, claro.
0: Mientras que la reforma...
1: Granjas de bot ayudan a lo mismo.
0: Claro. Sigue avanzando como si nada, pues, si ya pasó todos los trámites.
1: Los canales internacionales, canales españoles, canales europeos en general, de distintos idiomas también, hicieron la conexión de CAS con este weón detenido en Bolivia.
0: Sí, pues.
1: Porque acá no se habla el tema, pues. Ahora, internacionalmente, por lo menos en Europa, porque en Sudamérica los medios tampoco van a hablar de eso.
0: Pues, no, porque son todos de allá, pues.
1: Se hizo la conexión directa de Kass y Milei con estos hueones.
0: Con Bolsonaro y con... ¿cuánto era el de la Espriela, pues, en Colombia? Sí. Toda la ultraderecha sudamericana.
1: Claro, es que más que nada hablaban de Milei y Kass, porque ya son, lo de Milei ya un guan que ganó hace rato.
0: ¿Sí?
1: Y lo de Kass también, porque era un guan que no era esperable que llegara.
0: Lo que pasa es que, claro, con Kass trabajó para la campaña del rechazo.
1: Claro.
0: Y que les... ahí, claro, se pueden hacer bien los hueones. Por ejemplo, hoy día la que está llorando, como Evelyn Matthei, que también.
1: España el rechazo.
0: Claro, pues bastante beneficiada se fue con esa campaña.
1: Es que el show de estos hueones de la otra derecha ahora es para hacerse ellos los democráticos.
0: No, es mentira, son igual de pinochetistas que este otro, son los que.
1: Y los no pinochetistas, pues claro, entonces casi es pinochetista, no nosotros.
0: ¿A dónde la viste? Y claro, el tema es que.
1: De la Junta Militar, pues, weón.
0: Hoy día, claro, estos hueones tipo Sandón, Matthei. Sí, pues, weón, parecen blancas palomas al lado de este otro weas, po.
1: Es que esa es la idea también.
0: Claro, que el péndulo, que se supone que los gobiernos que ahora es pendular entre izquierda y derecha, no llegue tan a la izquierda y llegue a la centro-derecha. Puta la wea. Porque, claro, Jara es la extrema izquierda.
1: Y en realidad es la socialdemocracia.
0: Sí. Pero, bueno, o sea, al final... Tení que la gente no lee, no, o ya da lo mismo, no lee, o sea, da lo mismo que no lea, pero cuando alguien le dice algo,
1: tampoco está dispuesto a escuchar. Sí,
0: claro, no, porque ¿por qué te tengo que creer a ti que soy igual a mí, pues, weón?
1: Claro.
0: Yo quiero creerle a un weón que le ganó la vida. Amigo, este weón no le ganó nunca la vida.
1: No le ganó a nadie.
0: No, pues nunca.
1: Nació con plata, pues.
0: ¿Sabés qué? Toda su vida.
1: Herencias.
0: Toda su vida, una persona más parecida a tu mamá que a su mamá le hizo la vida más fácil.
1: Claro. Un weón que aparte de ser un hijo de nazi, su vida adulta fue súper fácil porque el weón tenía herencia.
0: Claro, y el hermano inteligente era el que administra los negocios de la familia. Al weón le dijeron, no, vos sabés qué, ándate al Congreso, no güey aquí.
1: Claro.
0: Digamos que Cass, claro, o sea, dime un logro de Cass como abogado, como político, como...
1: Ninguno.
0: Entonces, ¿por qué crees que el weón iba a ser bueno?
1: De hecho, como político,
0: simplemente...
1: como diputado en el Senado, o sea, en el Senado, en el Congreso, el culiao eres un weón con... Andaba por ahí con Joaquín Lavín Jr.
0: Es de lo más callampa que ha existido.
1: Bueno, es que no llegaban a nada, que todo lo votaba en contra, porque sí, sin leerlo, no sabía lo que votaba.
0: Ya, sí, da lo mismo. Y al final también, pues ya está el tema este de la campaña del anticomunismo.
1: ¿La gente cree que el weón es un weón capaz, pu?
0: No, si no.
1: ¿Qué, weón? Si es un inútil culiao, weón.
0: Sí, weón, como decían, era el negro Piñera de la familia, y aún así el negro Piñera sí podía manejar sus propios negocios. Ya. Basta, basta. Pausa musical.
1: ¿Con qué nos vamos a ir ahora?
0: Ahora vamos a escuchar a... ¿Quién habíamos tirado? Se me perdió la pausa.
1: Bouncing Soul.
0: Bouncing Soul. Ah, ya. Vamos a escuchar a Bouncing Soul con el tema Code Blue. O el código azul. Y la vamos a pegar a Listen Jake.
1: ¿Con qué canción?
0: Con la que más nos gusta. Liquor Store o la botillería. Sí.
1: ¿Por qué?
0: Sí. Ya, nos vamos a la música de tu Radio Crimen.
1: Acá en la radio Primero de Mayo.

0: De vuelta en Radio Crimen.
1: Sí, continuamos acá, ya nos queda poco,
0: Sí, nos quedan unos poquitos minutos.
1: Pero nos queda buena música.
0: Sí, vamos ahora a continuar con lo que nos pidió el innombrable.
1: Saludos para el innombrable, ahí que nos colabora siempre con su pedido musical también.
0: Sí, y ahí nos acompaña, lo acompañamos. Oye, Franquito no habló más, ya está en coma.
1: Bueno, esperemos que esté bien, pues.
0: Sí, de más que sí. ¿Qué más? No, nada. No.
1: El Omar se retiró. Iba a dormir porque trabajaba también. Así que buenas noches le dejamos también para él y los que nos han dejado ya tan rápidamente hoy día. La gente está carreteando poco, hace frío.
0: Sí, no, es que, bueno. ¿Cómo decirlo? Estamos vendiendo parrillas para asado para dos personas.
1: Uy, ¿llegó eso o no? La foto, la Carolina todavía está esperando.
0: Ah, no he sacado la foto. Es que, bueno, ¿sabes qué? Todavía estoy esperando que las weas las pinten.
1: Puta la wea. Me ha preguntado, ya me ha preguntado varias veces porque sigue esperando el.
0: De hecho, el iniciador para prender el carbón lo agrandé, weón.
1: ¿Aumentaste la capacidad?
0: Sí. Para de una pura carga llenar al tiro esa wea.
1: Ya.
0: O sea, no sé si será tan así, pero lo agrandé.
1: Yeah.
0: Le puse unos centímetros más para arriba y para el lado.
1: Ya, yeah, me parece.
0: El tema es que, claro, no he mostrado la foto porque íbamos a pintar la huevo y no ha pasado nada con la pintura. Y yo tengo que agarrar el mío.
1: ¿Y quién es el que pinta ahí?
0: El Jera se está haciendo el huevo.
1: Ah, ya. Yeah. ¿No podía hacer esa pega tú?
0: Sí, pero yo
1: me apaja.
0: Yo hago otra weá, pues. Yo los armo, pues, buen mínimo que los pinto. En realidad, yo te armo toda la otra parte.
1: ¿Pero qué hace la pega solo y te lleváis la comisión grande, entonces?
0: Si fuera así, weón. Si fuera así.
1: Entonces, lleva tu propio material y lo armáis en horario en que no haya pega.
0: Amigo, por ejemplo, los braseros hay que soldarlos. Y así como que, ay, ¿por qué no aprendí a soldar? Porque es más pega con la misma plata, pues uno no. No.
1: Está bien, está bien. Yo era de los mismos cuando trabajaba.
0: No, si siempre es la misma huevo, más pega con la misma plata, ¿para qué? Pues.
1: No, y cuando me decían, ¿y por qué no trabajáis más si tú eres como que tienes muchas capacidades? Yo siempre le respondía, a mal salario, a mala paga, mal trabajo.
0: Sí, pero se trabaja lo justo y necesario.
1: Exacto. No me pagan más.
0: Y eso va a pasar, amigos. 52 horas. No les van a pagar más.
1: No les van a pagar más.
0: No les van a pagar más. Y los van a despedir.
1: No, y loco, y da lo mismo. Sí, por más que te esfuerces y lleves 10 años en la pega y seas el más bacán de la pega, te van a echar cagando igual en un momento.
0: ¿Cachai que la otra vez veía así como estos típicos... Puta, las redes sociales te da material para todos lados. En cuanto a que ya, chucha, no sé, pues una persona que estuvo 30 años en la empresa y le dieron. Le pusieron la pata en la raja y le dieron un reloj así como puto, uno de los empleados más ejemplares y. O sea, y lo despiden con eso nomás. ¿Y qué hizo al final? Pega los comentarios para como la. ¿Qué? Al final, bueno. El empresario le ponía los meses, ¿cómo se llama? Le pagaba todos los meses y la pega. Para después esos mismos decir así como que tenés que ponerte la camiseta, po.
1: Sí,
0: po. Pero ¿y para qué, weón? Si me van a pegar la pata en la raja sin nada, sin ningún trato especial, no somos familia, no somos nada. Entonces, ese.
1: Es un número más.
0: Claro.
1: Cifra más.
0: Entonces, amigo, usted no es parte de una gran familia que produce. No. No. Usted solamente le llena el bolsillo al patrón. Y el patrón, ahora con las leyes que se piensan implementar, lo puede descharchetear rápidamente, cambiarlo por otro. Más incapaz. Su trabajo no va a ser valorado. Y usted tampoco va a encontrar pega porque usted está sobrecalificado.
1: Es que ¿sabes qué? Además tiene que ver con que la gente se siente importante por el trabajo. Se siente importante... Por hacer algo, no sé, po. Ah, trabajé una hora más que el otro. Yo soy importante.
0: No, pues eres incapaz, po. ¿Por qué te quedaste más rato de la hora que era necesaria?
1: Es un problema social, mental.
0: Claro, acá, eso de hacer hora extra es porque no tenés la capacidad para terminar el trabajo a tu hora.
1: Sí, po.
0: En un,
1: O asumí dos pegas, ¿cachai? Me tocaba una, bueno, pero no, yo hice dos.
0: Ah, no, eso es de weón. Oye, si, si tenís pega por sobre el resto, tienen que pagarte por sobre el resto, te pagan lo mismo. Ah, no, es que yo estoy más arriba, tengo más estatus. Amigo, estáis ganando lo mismo que el weón más callampa del sector.
1: Y por ser el sapo te van a echar igual en un momento. ¿Sí? Oye, nos estábamos acordando de la conversa interna de Don Iván.
0: Apareció.
1: Hablar que está sintonizando desde el principio del programa, así que un abrazo para él.
0: Sí, que lo echamos de menos y siempre hace un comentario o algo.
1: Compañero del equipo radial.
0: Ya, oye, vamos a musical. Antes que se nos haga el programa y podamos tirar todo lo que hay que tirar. Vamos a escuchar a Dead Kennedy.
1: Muy bien.
0: El tema Riot que nos pidió ahí de Innombrable.
1: Sí.
0: Y le va a pegar en una banda con la cual compartió Yellow Biafra con los D.O.A.
1: Ah, mira tú.
0: Sí, man. ¿O no?
1: No sé. Sí. Es un dato que me estáis entregando.
0: Sí, sí.
1: Me sorprendí. ¿Y eso en qué momento fue?
0: Después de que Kennedy se disolvió, ¿cómo se llama? Al igual que Fermín Muguruza anduvo pululando por distintos.
1: Así como Fermín y Etadud, una cosa.
0: Una cosa así.
1: Ya. Yeah.
0: Esta banda canadiense que son los D.O.A. También hicieron ahí una colaboración con Yellow Biafra.
1: Mira tú.
0: Así que nada, pero ahora es D.O.A. nomás. Nada con Yellow Biafra más D.O.A.
1: Es que va con Dead Kennedy al lado.
0: Sí, pues para hacer la referencia. Y más encima estaban ahí en la misma D.
1: Perfecto.
0: De Demencia Esquizo, que la vamos a obviar.
1: Sí, no.
0: Ya, oye, vamos a escuchar el tema Riot que nos pidieron y le va a pegar el tema The Prisoner de D.O.A. Ya, nos va a la música, esto es Radio Crimen.

0: Regresamos a Radio Crimen.
1: Sí, estamos de vuelta ya en el bloque final.
0: Sí, última vuelta. Y nada, pues, palabras finales.
1: No, agradecer a los auditores, al Innombrable,
0: al Franco,
1: y Mario Bros,
0: sí,
1: a Lomar,
0: Don Iván también.
1: Don Iván, abrazo para todos.
0: Sí, todos los que estuvieron ahí conectados en silencio o haciendo presencia.
1: ¿Cómo?
0: En silencio o haciendo presencia.
1: Claro. No, y ojalá haberle hecho más grata su noche de viernes, po, dentro de toda esta basura social que estamos viviendo.
0: Tremendo. ¿Cómo decirlo? Tremendo terror que se nos viene. Si lo peor de todo es que todavía no. Lo peor no ha llegado.
1: No, lo peor está por venir.
0: Lo peor está por venir.
1: Y ojalá no llegue. Pero
0: lamentablemente sí, po.
1: Sí, en cualquier momento.
0: Sí, ¿cómo decirlo? No hay quien va a parar esta wea.
1: No. No hay cómo.
0: Porque, por ejemplo, las masas en las calles no va a pasar nada.
1: No.
0: Porque, claro, el weón va a cumplir el fetiche de sacar los milicos a reprimir.
1: No, y esta weá depende de los weones que están en el Congreso y ahí están, son puros weones vendidos, po, entonces.
0: Sí. No, o sea, la balanza la inclina el PDG.
1: Imagínate.
0: Estamos hasta el pico.
1: No, y imagínate que el PPD, partido de derecha, ya tiene esos votos también para
0: el. Sí, de hecho hubo un quiebre en el PPD y así como que la juventud, bueno, de mi edad, así como que no podemos. No, weón, no. El PPD no era para transar con estos weones.
1: Estamos cagados, weón.
0: Ya, oye.
1: Ya, ¿con qué nos vamos a ir?
0: Con un tema que esta canción no dice nada, pero tremendo tema. Un instrumental de Dr. Calypso, weón, que se llama Plan 10, y con ese nos vamos.
1: Oh, Dr. Calypso, qué buena.
0: Sí, así como anduvimos medio cargadito al ska.
1: Otra semana lo voy a dejar dicho al tiro, Locopeiro.
0: Sí, ese lo cambié, weón. Sí, y vamos a cerrar con ese, pero no.
1: Los que nos hicieron, nos fuimos más en esa otra onda.
0: Sí, así que aprovechamos el cambiazo y cambiamos. Porque siempre se puede cambiar. Siempre.
1: Cambia todo, cambia, decís tú.
0: Oye, qué mala versión la weá que sale en el CDF, weón.
1: Horrible, horrible. Sí, el mejor cover de Violeta Parra es Gracias a la Vida.
0: Weón.
1: Por
0: la otra vez. Pasado. Que esa weá, en uno de estos canales pro y argentino, dijeron que era de Mercedes Sosa, amigos de Violeta Parra.
1: Estamos mal ahí.
0: Oh, weón. Ah. Ya, nos vamos a la mierda. Esto fue Radio Crimen.

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1: Perdone, lo sentimos mucho.
2: ¡Cabrón!
1: ¿Lo sentimos?
2: Sí, lo sentimos. ¡Cabrones! ¿Eres gilipollas? ¿No puedes ir con más cuidado? ¿Dónde coño crees que estás? ¿Es que no sabes conducir, capullo?
1: Perdone, señor, lo siento
2: cabrón.
1: Mucho.
2: ¡Cabrón!
1: Es que estaba diciéndoles...
2: ¿Pero qué dices, capullo?
1: Solo ha sido un golpecito al retrovisor.
2: ¡Cabrón!
1: Ya está, su retrovisor ya está arreglado.
2: ¿Es que no sabes conducir, gilipollas?
1: De verdad, lo siento mucho. Le ruego que me disculpe.
2: ¡Cabrón! ¡Ey, es terrible lo que le ha pasado!
1: ¿Cómo?
2: ¡Digo que es terrible lo que le ha pasado!
1: Gilipollas. Cada día mueren miles de personas. Por el hambre. Otros viven bajo tierra por las bombas. Los hay que padecen de cáncer o siguen los hospitales. Hay mujeres violadas por 25 tíos a la vez para que entienda quién es el que manda. Y a ti te ha pasado una cosa terrible. Te han rozado el retrovisor.
3: Bueno, está bien. Cálmese, señor.
1: Mira bien estos árboles con sus hojas moviéndose al viento. Ya te has fijado en ellos y tu hermosa mujer que envejece metida en la cocina haciendo tortillitas mientras tú la engañas. ¿Has mirado tu mujer y tus hijos con esa piel tan suave? ¿Has dado las gracias por la piel tan suave que tienen? Tienes una vida fantástica. La vida es bonita. Vale la pena vivirla, mírala. Pero no, hay un problema. Resulta que han rozado tu retrovisor. ¡Oh, no! ¡Es terrible! ¡Es terrible!

Perdón. 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
1: En Radio Primero de Mayo te indicamos la hora. Son las 12:32.
2: Vamos a cantar todos juntos. Gracias.
3: Vamos. Ahora vamos a cantar todos.
2: Todos juntos, por favor.

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1: Ayer, mientras Argentina jugaba, el gobierno de Milei anunciaba la venta de la tierra argentina a manos extranjeras.
2: Proponemos levantar las restricciones generales de la adquisición de tierras rurales por extranjeros. No tiene sentido seguir cerrándoles la puerta.
1: Como lo oyes, vender el país a cachos. Y aunque no seas de Argentina, esto también tiene que ver contigo, porque esto es Milei, pero también es una forma de hacer política que comparten los vendepatrias como Milei, Abascal, Ayuso, Trump, De la Espriella. Para ellos no hay nada que no se pueda comprar y nada que no se pueda vender. Dicen no querer extranjeros, excepto si les pueden vender un país que no les pertenece a costa de tu sanidad, tu vivienda, los comercios de toda la vida, los paisajes, la naturaleza, la cultura. En nuestro país, los millonarios extranjeros se están comprando Málaga, Baleares, Barcelona, Alicante, Canarias, Granada, Madrid. En Argentina, Milei vende a trozos literalmente toda la tierra argentina. En Estados Unidos, Trump echa a miles de migrantes, pero con la otra mano le entrega miles de Golden Visa a millonarios para que vayan a vivir a Estados Unidos. Los mismos fondos de inversión que compran casas en España compran tierras en Argentina. No para vivir, no para cultivar, no para proteger, para hacer negocio. Y mientras ellos señalan a tu vecino migrante para que le culpes de todos los males, Blackstone está echándote de tu casa gracias a sus políticas. Por eso nunca escucharás a Abascal, a Ayuso, a Milei, a Trump, a De la Espriella decir nada de los extranjeros que están comprándose nuestros países a trozos, porque trabajan para ellos. Por eso a unos, a los pobres, los llaman invasores, pero a los millonarios los llaman inversores. Muy valientes con los de abajo, pero nunca piden reinmigración para los capitales extranjeros que especulan con nuestras vidas. Y o entendemos eso, o les desenmascaramos, o entendemos que esto no es un combate aislado de Argentina, o de Colombia, o de España, sino que nos pertenece a todos, o mañana será tarde. Amiga, amigo, date cuenta que detrás de su bandera solo hay negocios. No apoyes a Vendepatria.
3: En Radio Primero de Mayo te indicamos la hora. Son las 12 y 51 minutos.
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0: Radio La Zarzamora informa.
1: Salud de Juan Aliste Vega. El compañero prisionero subversivo Juan Aliste Vega se mantiene actualmente hospitalizado en un delicado estado de salud. Como La Zarzamora, apelamos a la solidaridad activa a reivindicar al compañero y a su camino de subversión permanente. Por esto, hoy, hacemos presentes sus palabras con un extracto de memoria realizado por Biblioteca Tordo.
2: Lo que pasa es que cuando estamos sumidos en un entorno que es constantemente violento y que todo su accionar radica y se sustenta sobre la violencia, es un poco efímero creer que si tenemos alguna proyección, ya sea de poder revertir algo, esta puede ser bajo algún canon de pacifismo, por llevarte al otro extremo. Pero aquí no hay una apología a la violencia, aquí por lo que podemos señalar nosotros tiene que ver con un sentido ya sea de resistencia, de combate, de vida, de instalación de principios, de valores, eso es lo sustantivo con respecto a las formas de ver y de entender el cómo nos relacionamos y funcionamos entre pares. Yo me considero un subversivo hoy en día, considerando que también en distintas etapas de nuestra vida los epítetos con los cuales hemos sido calificados por el Estado, el de terrorismo viene a ser uno más. Por lo tanto, ellos nos han calificado de esa manera. Para nosotros es fundamental dejar lo más nítido posible nuestra condición de anticapitalista y de subversivo frente a esta realidad presente.
1: El compañero Juan Aliste Vega fue detenido en Argentina en julio del 2010, expulsado a Chile y condenado a 42 años de prisión por el atraco al Banco Security. Desde entonces, ha permanecido prisionero en regímenes de alta seguridad de distintas cárceles, encontrándose en la Gonzalina de Rancagua cuando comenzó su agravamiento. Las expresiones y gestos que surgen tras la noticia dejan latente el cariño y la importancia que tiene Juan en nuestra historia reciente, parte de una generación que presenció y combatió contra la dictadura y que vio su continuidad y consolidación en el actual fundo llamado Chile. No se conformó ni se engañó, siguió en combate. Porque no se trata de nosotros, más bien se trata de ellos, del poder y los poderosos, y de cómo habemos algunos y algunas que no encarnamos la derrota y hemos perseverado en acciones porque no caemos en la dicotomía de que lo militar y lo civil, o la dictadura y la democracia, son cosas distintas, escribió Juan en el texto llamado A 15 años de mi detención. Doy cuenta del latido de mis convicciones, de este pequeño andar consecuente como subversivo, siempre desde lo antagónico y en constante confrontación con un enemigo que trasciende coyunturas, reafirmó más abajo. Juan, compañero, te enviamos fuerza y la ternura que tanto aprecias. Juan Aliste a la calle, con su gente, con nosotros. Solidaridad activa con Juan Aliste. A sacar a Juan Aliste a la calle.
3: En Radio Primero de Mayo te indicamos la hora. Es la 1:06.
4: La cárcel es otra trinchera. Seguiré aportando. No me veréis derrotado, fascistas. No podréis evitar que miles y miles resistan. Seguiré revolucionario apoyando.
5: Soy Nicolás Piña, padre de dos hijos, trabajador y estudiantes. Se me acusa de lanzamiento de artefacto explosivo el día 12 de febrero del 2021. También se me acusa de homicidio frustrado y por estas causas fui condenado a 10 años y un día de presidio. Quiero aclarar que soy inocente, ya que no maté a nadie, no quemé a nadie, y eso está en las evidencias que el mismo Ministerio Público puso a disposición del tribunal oral. En los testimonios de los agentes del Estado son totalmente contradictorios. Subjetivamente se me acusa de dolo. Las pruebas antropomórficas dice que yo no soy el sujeto que lanzó el artefacto explosivo. Y las pruebas de hidrocarburos también salieron negativas. Solo se quedaron con los testimonios de los intramarchas. Pasé 13 meses en prisión preventiva en la cárcel de Santiago 1. Para poder salir en libertad condicional, tuve que dejar en prenda la casa de un familiar porque me debían 40 millones de pesos. Y el juez dijo que tenía que dejar algo que doliera. Dentro de las pruebas no se consideró la golpiza que obtuve. No hicieron ninguna prueba hemática, ya que tenía golpes, moretones y sangre. Yo soy un preso político de conciencia, soy inocente, las pruebas así lo demuestran, por tanto invito a todas las organizaciones, a la sociedad civil, a que se manifiesten al respecto, ya que los presos políticos están quedando abandonados. Hoy somos nosotros y estamos pagando los platos rotos de este sistema que vulnera a través de la educación, sistema de salud, sistemas de pensiones y otras cosas más. Hoy, como le digo, somos nosotros, probablemente mañana pueden ser ustedes y mañana, pasado mañana, pueden ser sus hijos. Por favor, apóyennos, manifiéstense, ayúdennos, porque la prisión política en Chile existe.

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1: En Radio Primero de Mayo te indicamos la hora. Es la 1:31.
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0: Viejo, me acabáis de disparar. ¿Qué? Me acabáis de disparar.
1: ¿Dónde?
0: ¿Cuál es tu nombre acá? No, no, si te estoy hablando en serio, weón. Yo soy de prensa, ya no había tanta gente. Como a que vos andís disparando. No te escondáis tampoco. No, no, no, no. Que andáis tirando balas para todos lados.
2: Cagaste, flaco, cagaste, te vamos a sacar los ojos, culiao, ¿escuchaste, no?
3: El carnicero Crespo no dice que los tribunales, los carniceros...
2: Ten cuidado con tu palabra.
3: ¿Qué va a hacer? ¿Va a sacarme los ojos? ¿Eso va a ser usted?
2: Mira,
3: ahora, como lo dijo Gustavo Matica...
4: Yo venía a un panel donde no iba a estar el señor Crespo, que yo, la verdad, que lo quiero...
5: Pero, y escúcheme.
3: Para hablar de ideas, mira, hablemos de ideas con el carnicero Crespo. Primero, su delito está acreditado, señor. Está acreditado por los tribunales. A usted lo benefició una ley maldita que se llama Nair Retamal y que ahora esa ley la llamamos desde hoy la ley Carnicero Crespo. Por eso usted está por una falla de la justicia.

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1: Señor Crespo, con todo respeto, de verdad es que usted es una persona absolutamente irrelevante en mi vida, si no fuera porque efectivamente usted cometió un delito. Dejó ciego a un estudiante de psicología, hoy día psicólogo, diputado de la República, y además una persona, por lo que uno puede ver, bastante considerable en muchos aspectos. Una persona comedida, una persona que establece ciertas directrices muy coherentes dentro de la Cámara, etcétera, etcétera, etcétera. A diferencia de usted, señor Crespo. Entonces, desde ese punto de vista, me llama mucho la atención que usted se arroje el título. A ver, no me llama la atención en realidad. Es muy típico también de cierto sector que cree que le da de comer a la gente. Es muy típico de cierto sector que establece ciertos discursos como es que yo te pago. Y usted es un representante de ese discurso. La verdad es que no hay nada contra Carabineros, señor Crespo. Por lo menos desde mi punto de vista, nada. Es más, hay bastante respeto en algunas áreas. Evidentemente, cuando Carabineros se desregula, palabra del día de hoy, yo no puedo estar de acuerdo ni con Carabineros ni con ninguna institución desregulada. Ninguna, ¿eh? No solamente Carabineros. Y usted cometió un crimen. Un crimen que además está acreditado. O sea, lo que quiero decir es que usted, el que haya sido sobreseído, no quiere decir que usted no sea culpable. Y eso es súper importante, señor Crespo, para usted y para la audiencia. Si usted puede dormir tranquilo o empastillado, no tengo idea, es un tema suyo. Yo no creo que pueda dormir tranquilo porque usted sabe que usted cometió un crimen. Y no solamente sabe que usted cometió un crimen, sino que además usted sabe que es culpable. Y es más, la justicia lo encontró culpable. Lo que pasa es que por una ley, en el fondo por una situación concreta, legal, y eso no lo voy a discutir, usted salió sobreseído. Pero no quiere decir que usted no sea culpable. Y esto es sumamente importante, señor Crespo. El señor Crespo es culpable del crimen que cometió, pero por una ley concreta salió sobreseído. Eso es fundamental entenderlo. Y yo espero que quede claro y que le quede claro al señor Crespo también. Estoy hablando de usted porque usted cometió un crimen del cual es culpable y por una razón X, que es legal, yo eso no lo voy a discutir, salió sobreseído. Solo por eso estoy hablando de usted. Si no, usted no revestiría ninguna importancia en mi vida.
2: En Radio Primero de Mayo te indicamos la hora. Es la 1:49.

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1: En Radio Primero de Mayo te indicamos la hora. Son las 2:04.

de la ciudad de Santiago de Chile. Acabamos de pasar por la Plaza de Armas y le entregamos una carta al cardenal, que también es de la comunidad palestina, y a pedir a las autoridades del Ministerio de Salud que interceda por los presos palestinos, pero en particular por la integridad física y por la libertad inmediata del doctor Husam Abu Safiya. Como podrán ver, acá hay una acción autoconvocada del personal de salud y de la sociedad civil de acá de la ciudad de Santiago de Chile y alrededores para seguir exigiendo el fin de las relaciones diplomáticas, comerciales y políticas del gobierno de Chile, de CAF, así como de todos los gobiernos con el ente genocida que es Israel, un estado enclave, imperialista, terrorista y colonial.

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1: Salud de Juan Aliste Vega. El compañero prisionero subversivo Juan Aliste Vega se mantiene actualmente hospitalizado en un delicado estado de salud. Como La Zarzamora, apelamos a la solidaridad activa a reivindicar al compañero y a su camino de subversión permanente. Por esto, hoy, hacemos presentes sus palabras con un extracto de memoria realizado por Biblioteca Tordo.
2: Lo que pasa es que cuando estamos sumidos en un entorno que es constantemente violento y que todo su accionar radica y se sustenta sobre la violencia, es un poco efímero creer que si tenemos alguna proyección, ya sea de poder revertir algo, esta puede ser bajo algún canon de pacifismo, por llevarte al otro extremo, pero aquí no hay una apología a la violencia, aquí por lo que podemos señalar nosotros tiene que ver con un sentido ya sea de resistencia, de combate, de vida, de instalación de principios, de valores. Eso es lo sustantivo con respecto a las formas de ver y de entender el cómo nos relacionamos y funcionamos entre pares. Yo me considero un subversivo hoy en día, considerando que también en distintas etapas de nuestra vida los epítetos con los cuales hemos sido calificados por el Estado, el de terrorismo viene a ser uno más. Por lo tanto, ellos nos han calificado de esa manera. Para nosotros es fundamental dejar lo más nítido posible nuestra condición de anticapitalista y de subversivo frente a esta realidad presente.
1: El compañero Juan Aliste Vega fue detenido en Argentina en julio del 2010, expulsado a Chile y condenado a 42 años de prisión por el atraco al Banco Security. Desde entonces, ha permanecido prisionero en regímenes de alta seguridad de distintas cárceles, encontrándose en la Gonzalina de Rancagua cuando comenzó su agravamiento. Las expresiones y gestos que surgen tras la noticia dejan latente el cariño y la importancia que tiene Juan en nuestra historia reciente, parte de una generación que presenció y combatió contra la dictadura y que vio su continuidad y consolidación en el actual fundo llamado Chile. No se conformó ni se engañó, siguió en combate. Porque no se trata de nosotros, más bien se trata de ellos, del poder y los poderosos, y de cómo habemos algunos y algunas que no encarnamos la derrota y hemos perseverado en acciones porque no caemos en la dicotomía de que lo militar y lo civil, o la dictadura y la democracia, son cosas distintas, escribió Juan en el texto llamado A 15 años de mi detención. Doy cuenta del latido de mis convicciones, de este pequeño andar consecuente como subversivo, siempre desde lo antagónico y en constante confrontación con un enemigo que trasciende coyunturas, reafirmó más abajo. Juan, compañero, te enviamos fuerza y la ternura que tanto aprecias. Juan Aliste a la calle, con su gente, con nosotros. Solidaridad activa con Juan Aliste. A sacar a Juan Aliste a la calle.

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1: En Radio Primero de Mayo te indicamos la hora. Son las 2:33.

8 millones de pesos que podría ahorrarse el ministro Quirós por pago de contribuciones de su casa en Las Condes, avaluada fiscalmente en 820 millones de pesos, podrían pagarlas la persona que hace aseo en su casa o cuida su jardín cada vez que va a comprar el pan. ¿Cómo es posible? Aquí te lo explico. Desde abril del 2027 y gracias a la mega reforma, el ministro Quirós podría dejar de pagar esos 8 millones de pesos, de los cuales 3 quedaban en el municipio de Las Condes y los otros 5 iban al fondo común municipal, que se usa para financiar servicios, programas y obras en comunas que más lo necesitan. ¿Y quién cubre ese déficit? El propio ministro propone que se compense con impuestos generales, es decir, con el IVA que tú pagas cada vez que compras el pan en el almacén, un medicamento en la farmacia o cualquier producto cotidiano. Miremos qué pasa cuando llevamos esta propuesta a comunas completas. Las Condes tiene cerca de 296.000 habitantes y recibirá una compensación de 13.000 millones de pesos. Eso equivale a 44.000 pesos por persona. Maipú, en cambio, con 503.000 habitantes, recibirá 431 millones, es decir, 856 pesos por persona. Así de injusta es la propuesta de Quirós. Con el impuesto de todos los chilenos, Maipú recibirá 50 veces menos que Las Condes por cada uno de sus habitantes. Nadie discute que podamos proteger a personas mayores que no pueden pagar sus contribuciones. Lo injusto es que este beneficio se amplíe a personas con altos patrimonios y millonarios y la cuenta la terminen pagando todas las familias de Chile. Y hay algo más. Esta compensación costará en total 200.000 millones de pesos que el ministro quiere sacar de los impuestos generales. Es decir, ese dinero después podría servir para educación, salud y vivienda. Entonces, volveremos a hablar de los recortes. En resumen, la cuenta del Plan Quirós la pagas tú. Porque si en Chile ya está mal repartida la torta, con la mega reforma, el pedacito de torta que te tocó a ti, terminarás entregándosela al dueño de la pastelería.

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0: Organización estatal contra los pueblos originarios y los sectores populares evidencia como el sistema silencia y persigue a quienes luchan por justicia y autonomía. Hechos como la desaparición de Julia Chunil y la existencia de presos políticos mapuche son parte de una problemática estructural donde el gran capital y sus intereses chocan con las demandas de los oprimidos. Esta lucha.
1: Bueno, nosotros como defensa sabemos que a Javier Troncoso Chunil le cambien la medida cautelar no va a ser algo fácil. Evidentemente, con el gran despliegue comunicacional que ha realizado la Fiscalía respecto de este caso, que no se encuentra firmado en evidencia ni en sustentos importantes, el cambio de la medida cautelar de Javier significaría que la causa respecto de Julia caería completamente, que los antecedentes atribuidos a los hijos caerían completamente, como ya lo han hecho respecto de dos de ellos. Igualmente nos encontramos tranquilos, porque hoy día la Fiscalía no expuso absolutamente nada respecto ni de nuevos avances en la investigación, respecto de algún tipo de prueba que vincular a algunos de mis representados. Ciertamente lo que nosotros hemos hecho hoy día es un trabajo serio, donde hemos desmembrado cada una de las evidencias, hemos dado cuenta de cuáles son las inconsistencias que existen en las mismas pruebas de la Fiscalía y que esperamos que este trabajo tenga así un sustento, que la Corte de Apelaciones de Valdivia nos escuche en nuestra apelación para que una persona que es inocente y respecto de la cual no hay antecedentes serios de participación, cambie su medida cautelar, porque también sabemos que la Fiscalía acá no ha probado que Javier Troncoso Chunil pudiera afectar de alguna manera la investigación que sigue adelante en estos 5 meses que ha conseguido la Fiscalía que se amplíe la investigación. Por esa razón, entonces, nosotros presentaremos un recurso de apelación y en virtud de los antecedentes que hoy día hemos expuesto en la audiencia, que son rigurosos, donde hemos establecido fechas, donde hemos establecido cuáles son los informes periciales y cómo se contradicen, en virtud de aquello, esperamos entonces que la Corte de Apelaciones acoja y que no se siga afectando la libertad de una persona, no se siga vulnerando el principio de inocencia y el debido proceso que recae a favor de nuestro representante. Nosotros hicimos un análisis sistemático de los antecedentes que servirían para justificar la existencia de los delitos por los más graves por los cuales se encuentra acusado mi representado. Nosotros creemos que no existió ningún robo con violencia, como lo afirma el Ministerio Público, y para eso trajimos adelante antecedentes que son documentos, como también testimonios que están en la carpeta de investigación, y también desmembramos todos estos antecedentes que el Ministerio Público ha expuesto a nivel nacional de supuestos indicios de amenazas que habrían existido a través de unos supuestos feligreses en ciertas iglesias. Ciertamente, el desmembrar estos antecedentes da cuenta de que no existe ninguna persona en ninguna iglesia que haya dicho que Julia Chunil había dicho que estaba siendo amenazada por su hijo Javier. Esto lo digo de manera seria, porque tampoco hubo una respuesta de parte de Fiscalía, ni tampoco el juez fundamentó de que efectivamente nosotros hemos establecido, porque lo dice la carpeta, aquí no hay un análisis subjetivo, sino que es un análisis objetivo de los antecedentes, y en la carpeta de investigación no hay ninguna persona que afirme haber escuchado a Julia decir que ella estaba amenazada por su hijo Javier. Aún así, y aún si esto existiera, lo que no es así, tampoco es un indicio respecto de ningún homicidio, respecto de ningún parricidio. Respecto de aquello, solo subsiste una declaración de un coimputado que no fue ratificada cuando asistió con su abogado a declarar, ya en una oportunidad, cuando guardó silencio. La Fiscalía hoy día no ha traído ningún tipo de antecedente nuevo, y eso nos mantiene tranquilos porque sabemos que no hay antecedentes de participación y esperamos entonces insistir para que esta medida cautelar cambie.
0: Hechos como la desaparición de Julia Chunil y la existencia de presos políticos mapuche son parte de una problemática estructural donde el gran capital y sus intereses chocan con las demandas de los oprimidos. Esta lucha no es aislada ni reciente, sino parte de un conflicto histórico que quedó inconcluso.
2: En Radio Primero de Mayo te indicamos la hora. Son las 2:49.

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1: En Radio Primero de Mayo te indicamos la hora. Son las 3:02.

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2: En Radio Primero de Mayo te indicamos la hora. Son las 3:15.

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1: En Radio Primero de Mayo te indicamos la hora. Son las 3:30 minutos.

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1: Le dicen ley de reconstrucción. Yo la llamo por su nombre. La ley de los superricos. 4.500 millones de dólares anuales regalados al gran capital, amarrados por 25 años. ¿A qué familia le garantizan algo por 25 años? A las familias le dan créditos donde pagan el doble y el triple con intereses por 25 años, mientras que a los superricos les aseguran un cuarto de siglo. Y nadie puede explicar cómo esta ley beneficia a las regiones de Chile. Ni un camino, ni un puente, lista de espera, hospital, nada. Porque no hay explicación. Porque esta ley se escribió pensando en el 1% más rico de este país y no en el resto de Chile. Las regiones nunca hemos pedido regalos. Pedimos justicia territorial. Yo lo digo desde Aysén, pero esto no solo va desde las regiones. Va de las comunas, de los barrios más pobres de nuestro país, hasta las localidades más apartadas de Chile.
2: En Radio Primero de Mayo te indicamos la hora. Son las 3:46.
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1: En Radio Primero de Mayo te indicamos la hora. Son las 4:02.

0: ¡Ay, los políticos! Estos políticos constituyen el bolsillo roto de los pueblos pobres, por el cual se van al suelo las pocas monedas que ahorramos. Robarle a un pobre es un delito, pero robar a todo un pueblo es un crimen. ¡Latinoamérica!
1: El gobierno quiere vender la reforma tributaria como crecimiento, pero es un regalo para el 1% más rico de Chile. Solo con la integración del sistema tributario, las grandes empresas se llevan casi $1,000 millones directo al bolsillo, sin tener que contratar más trabajadores, sin tener que invertir más ni producir más. El subsidio al empleo es otro engaño. Son $1,400 millones para los empleadores, aunque no se contrata ningún nuevo trabajador. No vengan a decir que genera empleo. El gobierno le bajará los impuestos a las grandes empresarias, y varios de sus ministros y ministras tienen sociedades, inversiones y grandes patrimonios. ¿Esto es para reactivar Chile o para favorecer a su propio gabinete? Y lo más grosero de todo es que quieren dejar amarrado estas medidas por décadas con la invariabilidad tributaria, para que mañana ningún gobierno ni el Congreso pueda cambiarlo. Esto es inconstitucional y antidemocrático. El Estado va a dejar de percibir $4,500 millones sin compensación fiscal. No vamos a dejar pasar una reforma que obliga a pagar a los más pobres lo que no quieren pagar los más ricos.

En Radio Primero de Mayo te indicamos la hora. Son las 4:17.

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1: En Radio Primero de Mayo te indicamos la hora. Son las 4:34

0: hambre el próximo año y los años venideros. Con el dolor de mi alma se los aseguro. Pero también les aseguro a ustedes, manga de cobardes y de sinvergüenza, que aquí vamos a estar conteniéndolos, aquí vamos a estar evitándolos.
1: Creo que está el ministro Quiroz sentado ahí. No sé cómo pueden decir que ha sido un buen economista cuando, voy a decirlo nuevamente, parece que no sabe sumar bien. Llegan al gobierno, no hay plata. Presentan una reforma con urgencia, genera déficit de 4.500 millones de dólares y después que la deuda era tan mala, nos meten una deuda de 6.000 millones de dólares de deuda externa. ¿Qué puedo decirle que no le haya dicho, además de que sinvergüenza y que fue parte de la colusión, de las colusiones que le metieron la mano en el bolsillo a la gente? Yo quiero hablar de algo más importante. Estoy hablando del presidente José Antonio Kast, porque él deliberadamente, después de recibir la confianza de la amplia mayoría de los chilenos y de las chilenas, ¿qué hizo? Nombró a esa persona que fue colaboradora de las colusiones, un diputado que fue muy mediocre y que se negó a bajarse el sueldo. Ojo, que la gente siempre lo pregunta. El Frente Amplio presentó ese proyecto y lo aprobó. José Antonio Kast no solo rechazó la rebaja de sueldo, sino que llegó al gobierno y le subió los sueldos a todos los asesores. Yo quiero preguntarme, y tengo derecho a hacerlo, me lo pregunto yo, no se lo digo a nadie. ¿Le habrán pagado a alguien en la tramitación de esta reforma? Porque es evidente que le rebaja los impuestos a los súper ricos de una manera brutal, que lo han dicho los organismos internacionales, no asegura eso empleo. ¿Le pagaron a alguien? No sabemos, me gustaría saberlo, pero miren, los convoco mañana. Mañana llegamos todos con el resumen de nuestros gastos y los depósitos en nuestras cuentas. Ah, ¿verdad que la derecha rechazó levantar el secreto bancario? El que nada hace, nada teme. A confesión de parte, relevo de prueba. Yo me pregunto, al mismo tiempo, cuando dice la diputada Santelices por su intermedio, el mundo ya no se divide entre ricos y pobres, sino en los que generan riqueza y los que no. La gente no genera riqueza con su trabajo. ¿Cuánto gasta usted de plata en el supermercado? La gente se divide entre los que pueden echar todo lo que necesita su familia para comer en el mes y los que no. Ustedes pueden hacerlo. El diputado Newman dice, nos hemos acostumbrado a la mediocridad. ¿Se va a parar en una feria a decirle eso a los trabajadores y a la gente que se saca la cresta por ganar ni una quinta parte de lo que saca usted? Finalmente, le quiero decir a mi gente que el voto no es un cheque en blanco. Estos sinvergüenzas ya hicieron lo que tenían que hacer. El pueblo de Chile va a pasar hambre el próximo año y los venideros. Con el dolor de mi alma se los aseguro. Pero también les aseguro a ustedes, manga de cobardes y de sinvergüenza, que aquí vamos a estar conteniéndolos, aquí vamos a estar evitándolos. Y le quiero pedir a la gente que no le siga metiendo la mano al bolsillo. Basta de pelear entre inmigrantes y trabajadores pobres, basta de pelear entre nosotros. Los enemigos son los que dicen que la riqueza los generan los grandes. Y por eso al pueblo y a los trabajadores los miran en

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1: Aquí hay que ser lo suficientemente claro. El subsecretario dio positivo en el examen de drogas y no hay una contramuestra revisada porque él no solicitó la contramuestra. Por tanto, lo que hay oficial hasta el momento es un examen positivo, que es un examen hecho en un laboratorio licitado por el mismo gobierno. Por tanto, nos parece que la manera de despejar todo este problema hubiese sido que él hubiese solicitado la contramuestra. Y la contramuestra es el examen que se realiza en ese momento, no el examen que se realiza un mes después. Imagínense si usted en el trabajo le pidieran hacerse un test de droga, usted da positivo en ese test de droga y usted llega al mes con un examen particular al trabajo a decirle al jefe, mire, ¿sabe qué? Yo tengo ahora un examen que reemplaza al anterior. Eso sería una locura en cualquier lugar. Y eso es lo que ha acontecido. Respecto a los ataques personales, los insultos y todo lo que puede venir, yo creo que no viene al caso. Aquí lo relevante es que tiene que existir una línea entre la droga y el poder político. Y lo que nosotros hemos visto es que diversas autoridades que eran autoridades del gobierno han dado positivo en test de droga, algunos de ellos por cocaína. Entonces hoy día vemos en Arica el caso de un personero de gobierno que había sido que tenía una condena por tener 47 kilos de cocaína. Entonces yo creo que es complejo cuando el gobierno, el tema de la droga empieza a penetrar y el gobierno tiene que tomar una posición firme. Y lo que hemos visto además en la derecha es escandaloso, porque en vez de ellos apoyar la medida de que salga este subsecretario, lo que han salido es a cuestionar al laboratorio. Es poco serio, pero además es poco ético lo que están haciendo. Esquela es una vergüenza. Si el señor Esquela lo que debería hacer, si hay una autoridad que está cuestionada por drogas, es respaldar los procedimientos que han existido, no salir a cuestionar los laboratorios, salir a pedir que hay que pedirle disculpas. Imagínense, salir a atacar a su propio gobierno demuestra un poco el nivel de desorientación que hay hoy día en la derecha en un tema tan importante hoy día como es diferenciar lo que sucede con la droga y con el poder político.
2: En Radio Primero de Mayo te indicamos la hora. Son las 4:49.

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1: En Radio Primero de Mayo te indicamos la hora. Son las 5:03.

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1: En Radio Primero de Mayo te indicamos la hora. Son las 5:34.

La extrema derecha está ganando. Por fin vamos a avanzar. El avance. Un presidente declarado responsable de abuso sexual en Estados Unidos. Un presidente cuya empresa familiar apareció en cargamentos de cocaína en Ecuador. Un abogado de paramilitares, mafiosos y corruptos en Colombia. Un presidente que recorta derechos en Argentina y llevó a la ruina a su pueblo. Un ultraconservador pinochetista hijo de un nazi en Chile. Un gobernante en plena deriva autoritaria en El Salvador. La heredera política de un condenado por crímenes de lesa humanidad en Perú. Un presidente investigado por malversación y blanqueo en Honduras. Una primera ministra fan de Mussolini en Italia. O un primer ministro genocida sobre el que pesa una orden de arresto de la Corte Penal Internacional. Luego dirán que nadie lo vio venir.

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1: Salud de Juan Aliste Vega. El compañero prisionero subversivo Juan Aliste Vega se mantiene actualmente hospitalizado en un delicado estado de salud. Como La Zarzamora, apelamos a la solidaridad activa a reivindicar al compañero y a su camino de subversión permanente. Por esto, hoy, hacemos presentes sus palabras con un extracto de memoria realizado por Biblioteca Tordo.
2: Lo que pasa es que cuando estamos sumidos en un entorno que es constantemente violento y que todo su accionar radica y se sustenta sobre la violencia, es un poco efímero creer que si tenemos alguna proyección, ya sea de poder revertir algo, esta puede ser bajo algún canon de pacifismo, por llevarte al otro extremo. Pero aquí no hay una apología a la violencia. Aquí, por lo que podemos señalar nosotros, tiene que ver con un sentido ya sea de resistencia, de combate, de vida, de instalación de principios, de valores. Eso es lo sustantivo con respecto a las formas de ver y de entender el cómo nos relacionamos y funcionamos entre pares. Yo me considero un subversivo hoy en día, considerando que también en distintas etapas de nuestra vida los epítetos con los cuales hemos sido calificados por el Estado, el de terrorismo viene a ser uno más. Por lo tanto, ellos nos han calificado de esa manera. Para nosotros es fundamental dejar lo más nítido posible nuestra condición de anticapitalista y de subversivo frente a esta realidad presente.
1: El compañero Juan Aliste Vega fue detenido en Argentina en julio del 2010, expulsado a Chile y condenado a 42 años de prisión por el atraco al Banco Security. Desde entonces, ha permanecido prisionero en regímenes de alta seguridad de distintas cárceles, encontrándose en la Gonzalina de Rancagua cuando comenzó su agravamiento. Las expresiones y gestos que surgen tras la noticia dejan latente el cariño y la importancia que tiene Juan en nuestra historia reciente, parte de una generación que presenció y combatió contra la dictadura y que vio su continuidad y consolidación en el actual fundo llamado Chile. No se conformó ni se engañó, siguió en combate. Porque no se trata de nosotros, más bien se trata de ellos, del poder y los poderosos, y de cómo habemos algunos y algunas que no encarnamos la derrota y hemos perseverado en acciones porque no caemos en la dicotomía de que lo militar y lo civil, o la dictadura y la democracia, son cosas distintas, escribió Juan en el texto llamado A 15 años de mi detención. Doy cuenta del latido de mis convicciones, de este pequeño andar consecuente como subversivo, siempre desde lo antagónico y en constante confrontación con un enemigo que trasciende coyunturas, reafirmó más abajo. Juan, compañero, te enviamos fuerza y la ternura que tanto aprecias. Juan Aliste a la calle, con su gente, con nosotros. Solidaridad activa con Juan Aliste. A sacar a Juan Aliste a la calle.
3: En Radio Primero de Mayo te indicamos la hora. Son las 6:04.

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Ellos mandan muerte y ruina sobre los pueblos. 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
1: En Radio Primero de Mayo te indicamos la hora. Son las 6:31.

0: Chile va a pasar hambre el próximo año y los años venideros. Con el dolor de mi alma se los aseguro. Pero también les aseguro a ustedes, manga de cobardes y de sinvergüenza, que aquí vamos a estar conteniéndolos, aquí vamos a estar evitándolos.
1: Creo que está el ministro Quiroz sentado ahí. No sé cómo pueden decir que ha sido un buen economista cuando, voy a decirlo nuevamente, parece que no sabe sumar bien. Llegan al gobierno, no hay plata. Presentan una reforma con urgencia, genera déficit de 4.500 millones de dólares y después que la deuda era tan mala, nos meten una deuda de 6.000 millones de dólares de deuda externa. ¿Qué puedo decirle que no le haya dicho, además de que sinvergüenza y que fue parte de la colusión, de las colusiones que le metieron la mano en el bolsillo a la gente? Yo quiero hablar de algo más importante. Estoy hablando del presidente José Antonio Kast, porque él deliberadamente, después de recibir la confianza de la amplia mayoría de los chilenos y de las chilenas, ¿qué hizo? Nombró a esa persona que fue colaboradora de las colusiones, un diputado que fue muy mediocre y que se negó a bajarse el sueldo. Ojo, que la gente siempre lo pregunta. El Frente Amplio presentó ese proyecto y lo aprobó. José Antonio Kast no solo rechazó la rebaja de sueldo, sino que llegó al gobierno y le subió los sueldos a todos los asesores. Yo quiero preguntarme, y tengo derecho a hacerlo, me lo pregunto yo, no se lo digo a nadie. ¿Le habrán pagado a alguien en la tramitación de esta reforma? Porque es evidente que le rebaja los impuestos a los súper ricos de una manera brutal, que lo han dicho los organismos internacionales, no asegura eso empleo. ¿Le pagaron a alguien? No sabemos, me gustaría saberlo, pero miren, los convoco mañana. Mañana llegamos todos con el resumen de nuestros gastos y los depósitos en nuestras cuentas. Ah, ¿verdad que la derecha rechazó levantar el secreto bancario? El que nada hace, nada teme. A confesión de parte, relevo de prueba. Yo me pregunto, al mismo tiempo, cuando dice la diputada Santelices por su intermedio, el mundo ya no se divide entre ricos y pobres, sino en los que generan riqueza y los que no. La gente no genera riqueza con su trabajo. ¿Cuánto gasta usted de plata en el supermercado? La gente se divide entre los que pueden echar todo lo que necesita su familia para comer en el mes y los que no. Ustedes pueden hacerlo. El diputado Newman dice, nos hemos acostumbrado a la mediocridad. ¿Se va a parar en una feria a decirle eso a los trabajadores y a la gente que se saca la cresta por ganar ni una quinta parte de lo que saca usted? Finalmente, le quiero decir a mi gente que el voto no es un cheque en blanco. Estos sinvergüenzas ya hicieron lo que tenían que hacer. El pueblo de Chile va a pasar hambre el próximo año y los venideros. Con el dolor de mi alma se los aseguro. Pero también les aseguro a ustedes, manga de cobardes y de sinvergüenza, que aquí vamos a estar conteniéndolos, aquí vamos a estar evitándolos. Y le quiero pedir a la gente que no le siga metiendo la mano al bolsillo. Basta de pelear entre inmigrantes y trabajadores pobres, basta de pelear entre nosotros. Los enemigos son los que dicen que la riqueza los generan los grandes. Y por eso al pueblo y a los trabajadores los miran en menos.

veces estoy muerto, pero nunca dejo de cantar. La poesía es lo que queda flotando en el inmenso mar después del naufragio. La canción es lo que queda y lo que nos salva a todos de no ser más que la sombra de un sueño. Levántense, vengan conmigo, levántense y miren la montaña, vamos por ancho camino.

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1: ¿Te enteraste de que el gobierno de Chile está retomando sus relaciones con Israel y así apoyando el genocidio en Gaza? Tú, yo y todos nosotros le estamos pagando indirectamente el sueldo a un ciudadano en Tel Aviv, Israel. En 2021 Chile le adjudicó a Imagesat, una empresa privada israelí, un contrato millonario de 120 millones de dólares. Y esta empresa, que se dedica a sus satélites, tenía 5 años para hacer lo siguiente: 10 satélites grandes, 7 microsatélites y 3 mini satélites. La construcción del Centro Nacional Espacial en Cerrillos. Todo eso tenía que estar listo para el año pasado, donde se vencía el contrato. Y lo único que hicieron en estos 5 años, construyeron en vez de 20, solo un satélite, uno. Lo lanzaron el año pasado, SpaceX lo tenía en la órbita y la FACH canceló la operación porque el satélite no cumplía con los requisitos preestablecidos. Les dimos un adelanto de 24 millones de dólares y nos han dado cero satélites. Pero sí construyeron el Centro Nacional Espacial en Cerrillos. Todos de acuerdo de la mierda de diplomacia que es esta. Les compramos una oficina, coño, nos pasaron una corchetera. Y haya vencido el contrato, las relaciones de negocios continúan. Solo hace unos días, el embajador chileno en Israel fue a visitar esta empresa Imagesat para ver cómo van las cosas. El contrato ya venció. Entonces, ¿bajo qué término estamos trabajando con esta gente que aparte les encanta matar niños? Durante mi investigación encontré las ganancias que había generado la empresa Imagesat el 2025. Y resulta que un 22% de las ganancias, no las utilidades, vienen de Chile. Eso quiere decir que hay funcionarios israelíes de Israel en Tel Aviv que después de trabajar en su empresa satelital cobran su sueldo y ese sueldo se lo estás pagando indirectamente tú. La gran mayoría de Chile apenas logra llegar a fin de mes. Nosotros le estamos pagando el sueldo a unos asesinos.
2: En Radio Primero de Mayo te indicamos la hora. Son las 6:48.

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1: En Radio Primero de Mayo te indicamos la hora. Son las 7:01.

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1: Cuando creen que la guerra termina y desempolvan sus uniformes generales, nosotros intentamos cada día, cada hora, ser más personas construyendo paz.
2: Claro, el gordo Ricardo, la flor, su hijito y sus hijitas se fueron a Australia. La Mónica

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1: Yeah. En Radio Primero de Mayo te indicamos la hora. Son las 7:34

0: Un latifundista lo hizo otra vez.
1: El capitalismo mata a Julio.

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1: Irán está haciendo temblar el sistema monetario más poderoso de la historia. Saddam Hussein quiso vender petróleo en euros. Lo invadieron. Gaddafi quiso crear una moneda africana respaldada en oro. Lo eliminaron. Esa es la regla no escrita. Nadie desafía al petrodólar y sale vivo. Pero hoy, Irán bloqueó el estrecho de Hormuz, donde pasa el 20% del petróleo mundial. Y el sistema que Washington construyó en 1974 está crujiendo como nunca antes, porque China aprovechó el caos del estrecho y le ofreció a Irán paso libre para sus barcos si liquidan el crudo en yuanes, no en dólares. Funcionó. Rusia y China ya realizan el 99.1% de todo su comercio bilateral en rublos y yuanes, sin un solo dólar. Arabia Saudita firmó un swap de divisas con China por 7 mil millones de dólares. Los Emiratos Árabes ya venden petróleo a China en yuanes. Los BRICS lanzaron su propio sistema de pagos alternativo al dólar y un token digital respaldado en oro para reemplazar al sistema SWIFT que controla Washington. El comercio entre los países BRICS en monedas locales ya supera el 67% y el dólar ya representa menos del 57% de las reservas mundiales, el nivel más bajo desde 1995. Estados Unidos no lucha en el estrecho de Hormuz por barriles de petróleo, lucha por evitar que el mundo deje de necesitar dólares para comprarlos. El día que eso pase, la deuda de 35 billones de dólares que tiene Estados Unidos se convertirá en un problema sin solución. Y ese día probablemente esté más cerca de lo que nadie quiere admitir.
2: En Radio Primero de Mayo te indicamos la hora. Son las 7:47.

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0: En Radio Primero de Mayo te indicamos la hora. Son las 8:05.
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1: Político de derecha.

0: un político.
1: En Radio Primero de Mayo te indicamos la hora. Son las 8:16.

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2: En Radio Primero de Mayo te indicamos la hora. Son las 8:30 minutos.

Hoy les vengo a contar que nuestras semillas están en peligro. El SAC planea privatizar las semillas. Eso significa que solo vas a poder comprar en lugares establecidos por ellos. Ahora, no se ha hablado nada de la modificación genética de estas semillas y de la adaptabilidad. Acá esta semilla está adaptada a este territorio, que no significa que lo voy a poder cultivar ni en el sur ni en el norte. Entonces, nos están quitando el derecho de nuestra soberanía alimentaria, de cultivar nuestros alimentos. Vamos a tener que comprar todos los años semillas, que probablemente no van a dar semillas para que les sigamos comprando. Entonces, estamos en un momento un poco delicado respecto a nuestra soberanía de alimentación y a nuestra raíz cultural y derecho al intercambio del alimento.

y caminos que no son. Y en esa cruz de camino solo acierta el peregrino que apuesta su corazón.

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1: Señor Crespo, con todo respeto, la verdad es que usted es una persona absolutamente irrelevante en mi vida, si no fuera porque efectivamente usted cometió un delito. Dejó ciego a un estudiante de psicología, hoy día psicólogo, diputado de la República, y además una persona, por lo que uno puede ver, bastante considerable en muchos aspectos. Una persona comedida, una persona que establece ciertas directrices muy coherentes dentro de la Cámara, etcétera, etcétera, etcétera. A diferencia de usted, señor Crespo. Entonces, desde ese punto de vista, me llama mucho la atención que usted se arroje el título. A ver, no me llama la atención en realidad. Es muy típico también de cierto sector que cree que le da de comer a la gente. Es muy típico de cierto sector que establece ciertos discursos como es que yo te pago. Y usted es un representante de ese discurso. La verdad es que no hay nada contra Carabineros, señor Crespo. Por lo menos desde mi punto de vista, nada. Es más, hay bastante respeto en algunas áreas. Evidentemente, cuando Carabineros se desregula, palabra del día de hoy, yo no puedo estar de acuerdo ni con Carabineros ni con ninguna institución desregulada. Ninguna, ¿eh? No solamente Carabineros. Y usted cometió un crimen. Un crimen que además está acreditado. O sea, lo que quiero decir es que usted, el que haya sido sobreseído, no quiere decir que usted no sea culpable. Y eso es súper importante, señor Crespo, para usted y para la audiencia. Si usted puede dormir tranquilo o empastillado, no tengo idea, es un tema suyo. Yo no creo que pueda dormir tranquilo porque usted sabe que usted cometió un crimen. Y no solamente sabe que usted cometió un crimen, sino que además usted sabe que es culpable. Y es más, la justicia lo encontró culpable. Lo que pasa es que por una ley, en el fondo por una situación concreta, legal, yo eso no lo voy a discutir, usted salió sobreseído. Pero no quiere decir que usted no sea culpable. Y esto es sumamente importante, señor Crespo. El señor Crespo es culpable del crimen que cometió, pero por una ley concreta salió sobreseído. Eso es fundamental entenderlo. Y yo espero que quede claro y que le quede claro al señor Crespo también. Estoy hablando de usted porque usted cometió un crimen del cual es culpable y por una razón X, que es legal, yo eso no lo voy a discutir, salió sobreseído. Solo por eso estoy hablando de usted. Si no, usted no revestiría ninguna importancia en mi vida.
2: En Radio Primero de Mayo te indicamos la hora. Son las 8:51.
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Bueno, en cuanto a los alcances de la ley Naim Retamal, es necesario señalar que esta es una ley que tiene dos aristas, ¿no? Que de alguna manera tienen el mismo horizonte. Por una parte, proteger a carabineros, es decir, otorgarle impunidad que con la legítima defensa privilegiada, que tal como hemos señalado es una legítima defensa donde carabineros no debe probar la racionalidad del medio empleado para defenderse. Esto significa que ante una amenaza, como por ejemplo lo fue en el caso de Gustavo Gatica, que se consideró que él por tener una piedra en la mano ya era una amenaza para carabineros, y esto permitía que este carabinero pudiera dispararle e incluso poner en riesgo su vida, ¿no? Ese es como el desequilibrio que nosotros encontramos en esta ley, y que es muy peligrosa porque efectivamente van a ser las personas más vulnerables, el pueblo, los pobres, finalmente, quienes son además criminalizados, generalmente, quienes van a ser víctimas de esta ley. No nos olvidemos aquí que de quienes son las víctimas de la ley Naim Retamal. Y por lo mismo, también la otra patita que tiene la ley y que va en el mismo horizonte es el endurecimiento de las penas y de las condiciones para las personas que atenten en contra de carabineros, ¿no? Entonces, por una parte está la protección y la impunidad, y por otra parte la criminalización y el endurecimiento de las penas y de los procesos hacia las personas que atenten de alguna manera en contra de carabineros, ¿no? Entonces, también el llamado ahí es a estar bien alerta, porque esto es algo que nos podría pasar a cualquiera de nosotros en una manifestación, en una protesta, incluso autorizada. Y por lo mismo también es una situación de sumo cuidado, ¿no? Que tenemos que estar muy atentos no solamente a la ley Naim Retamal, sino que a la batería de leyes represivas que existen actualmente y a las que se encuentran también en el Congreso. No olvidemos que actualmente existe una propuesta para rebajar la edad de a los adolescentes, a la edad de punibilidad, a 13 años, y también otorgar la posibilidad de juzgar como adultos a jóvenes entre 16 y 18 años, lo cual es totalmente contradictorio con todas los tratados internacionales y las directrices que han entregado los organismos nacionales al respecto. Entonces, creo que el llamado es a cuidar también a nuestros jóvenes, a cuidar a los niños, niñas y adolescentes, y a cuidarnos también a nosotros mismos, a denunciar la injusticia y a mantenernos unidos también en esta lucha.

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1: A ver si les gusta esta tarareable, por lo menos.

Muchas gracias. Muchas gracias. Claudio Cardone, Neri Nicotra, Cristian Jurcha y la patria. Gracias.

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1: En Radio Primero de Mayo te indicamos la hora. Son las 9:31.

de la ciudad de Santiago de Chile. Acabamos de pasar por la Plaza de Armas y le entregamos una carta al cardenal, que también es de la comunidad palestina, y a pedir a las autoridades del Ministerio de Salud que interceda por los presos palestinos, pero en particular por la integridad física y por la libertad inmediata del doctor Husam Abu Safiya. Como podrán ver, acá hay una acción autoconvocada del personal de salud y de la sociedad civil de acá de la ciudad de Santiago de Chile y alrededores, para seguir exigiendo el fin de las relaciones diplomáticas, comerciales y políticas del gobierno de Chile, de CAS, así como de todos los gobiernos, con el ente genocida que es Israel, un estado enclave, imperialista, terrorista y colonial.

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1: Desde nacer al revés, yo siempre he sido rebelde. 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

la muerte y las circunstancias en que se produjo para Ernesto Guevara de la Serna y, sobre todo, la razón de su vida heroica mantenida hasta el momento final, se convierten para la humanidad oprimida, singularmente para los latinoamericanos, en un mensaje de redención y en una instancia para persistir en la ruta que, por caminos diversos, lleva a la libertad, la independencia y la emancipación social de los pueblos. El valor con que escogió consumirse en una actividad revolucionaria ininterrumpida, que no tiene más fin que la muerte, hacen del Che Guevara prototipo de nuestros tiempos. El fusil en manos del Che Guevara fue un flagelo depurador de injusticias y un arma de reivindicaciones sociales que los pueblos siempre han empleado para liberarse de la opresión. Fragmentos de la carta que Lázaro Cárdenas envió al padre del Che, Ernesto Guevara Lynch, en enero de 1968.

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1: Jumé Copaimón, Tufachi Mapumeo, bienvenidos a este territorio de los Melo que se encuentra en el resguardo territorial. En este dragón, la propuesta es acompañar a la LOF Miqueo ante el desalojo que sufrieron el día miércoles. También acompañar a LOF Melo, que se encuentra en resguardo territorial en este espacio territorial y en otro sector más. Son dos sectores los cuales están haciendo un resguardo territorial ante una orden de desalojo dictado por el juez Francisco Austol Bonorino. La orden de desalojo tiene un fin que es económico, inmobiliario, intencionado en complicidad con el gobierno provincial de Rolando Figueroa, siguiendo las políticas de Javier Milei. Rolando Figueroa esta semana ha dado muestra de que es un fiel servidor, al igual que la mayoría de los gobernadores de la provincia, de las provincias de Patagónica, como Nacho Torres y Beretinec en la provincia de Río Negro, Nacho Torres en la provincia de Chubut, que impulsan el saqueo, el extractivismo, una política que solamente viene a despojar los territorios, a vaciarlos, a saquearlos y, como hacen siempre, dejar los territorios contaminados y un montón de familias en las calles, como ha sucedido a las familias que desalojaron a LOF Kentriqueo. Como parte del pueblo nación mapuche, nuestro deber es acompañarnos, mostrar la unidad que tenemos como pueblo en este momento. Congregaron un montón de peñas y lamien de diferentes territorios. Hay gente de Chubut, de Río Negro, de Neuquén, y también acompañadas de movimientos y organizaciones sociales, medios de comunicación alternativos, populares y comunitarios. Conté alrededor de más de 200 autos, eso multiplicado por 4 personas, te da un total de entre 800 y 1000 personas, así que realmente muy contento por la convocatoria. Mostramos la unidad que hay, que es la única manera que podemos salir adelante y hacerle frente a la política que viene llevando el gobierno nacional y provincial y municipal, y como dije recién, para dar apoyo a los diferentes extractivismos. En este caso, claramente el extractivismo va a ser inmobiliario, porque eso es lo que quieren. Después todo esto va a terminar loteado, pero para que eso no suceda es necesario que se sigan dando este tipo de encuentros, que se siga luchando en las calles, que se sigan estando en los territorios, habitando los territorios, y entre todos es la única manera de hacerle frente a todo este sistema capitalista, extractivista y aniquilador.
2: En Radio Primero de Mayo te indicamos la hora. Son las 9:51.
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1: En Radio Primero de Mayo te indicamos la hora. Son las 10:01.

La extrema derecha está ganando. Por fin vamos a avanzar. El avance. Un presidente declarado responsable de abuso sexual en Estados Unidos. Un presidente cuya empresa familiar apareció en cargamentos de cocaína en Ecuador. Un abogado de paramilitares, mafiosos y corruptos en Colombia. Un presidente que recorta derechos en Argentina y llevó a la ruina a su pueblo. Un ultraconservador pinochetista hijo de un nazi en Chile. Un gobernante en plena deriva autoritaria en El Salvador. La heredera política de un condenado por crímenes de lesa humanidad en Perú. Un presidente investigado por malversación y blanqueo en Honduras. Una primera ministra fan de Mussolini en Italia. O un primer ministro genocida sobre el que pesa una orden de arresto de la Corte Penal Internacional. Luego dirán que nadie lo vio venir.

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1: Víctor Jara presente. Salvador Allende presente. Los asesinados en este estadio presente. Nuestra canción de hermandad se me debía porque cuando 70.000 jóvenes en el 87 frente al Papa cantaron acá, un señor malo no nos dejó entrar a León Gieco y a mí. Pero ahora va a venir la parte hermosa de cantarla con el pueblo. Esta canción que hicimos con Armando Tejada Gómez, que se convirtió por decisión de ustedes en un himno continental. Vamos a cantar entonces para despedirnos nuestra canción con todos. Salgo a caminar por la cintura.

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0: Puedo morirme tranquilo, gracias pueblo chileno.
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0: En Radio Primero de Mayo te indicamos la hora.
1: Son las 10 y 20 minutos.
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1: En Radio Primero de Mayo te indicamos la hora. Son las 10:31.

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1: Ayer, mientras Argentina jugaba, el gobierno de Milei anunciaba la venta de la tierra argentina a manos extranjeras.
2: Proponemos levantar las restricciones generales de la adquisición de tierras rurales por extranjeros. No tiene sentido seguir cerrándoles la puerta.
1: Como lo oyes, vender el país a cachos. Y aunque no seas de Argentina, esto también tiene que ver contigo, porque esto es Milei, pero también es una forma de hacer política que comparten los vendepatrias como Milei, Abascal, Ayuso, Trump, De la Espriella. Para ellos no hay nada que no se pueda comprar y nada que no se pueda vender. Dicen no querer extranjeros, excepto si les pueden vender un país que no les pertenece a costa de tu sanidad, tu vivienda, los comercios de toda la vida, los paisajes, la naturaleza, la cultura. En nuestro país, los millonarios extranjeros se están comprando Málaga, Baleares, Barcelona, Alicante, Canarias, Granada, Madrid. En Argentina, Milei vende a trozos literalmente toda la tierra argentina. En Estados Unidos, Trump echa a miles de migrantes, pero con la otra mano le entrega miles de Golden Visa a millonarios para que vayan a vivir a Estados Unidos. Los mismos fondos de inversión que compran casas en España compran tierras en Argentina. No para vivir, no para cultivar, no para proteger, para hacer negocio. Y mientras ellos señalan a tu vecino migrante para que le culpes de todos los males, Blackstone está echándote de tu casa gracias a sus políticas. Por eso nunca escucharás a Abascal, a Ayuso, a Milei, a Trump, a De la Espriella decir nada de los extranjeros que están comprándose nuestros países a trozos, porque trabajan para ellos. Por eso a unos, a los pobres, los llaman invasores, pero a los millonarios los llaman inversores. Muy valientes con los de abajo, pero nunca piden reinmigración para los capitales extranjeros que especulan con nuestras vidas. Y o entendemos eso, o les desenmascaramos, o entendemos que esto no es un combate aislado de Argentina, o de Colombia, o de España, sino que nos pertenece a todos, o mañana será tarde. Amiga, amigo, date cuenta que detrás de su bandera solo hay negocios. No apoyes a Vendepatria.
3: En Radio Primero de Mayo te indicamos la hora. Son las 10:48.

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1: En Radio Primero de Mayo te indicamos la hora. Son las 11:04.

0: Y no es chiste.
1: Jorge Quiroz le estaría pagando un bono millonario a sus asesores, a sus regalones, un bono por cumplimiento de metas. Escuchen esto, que se cumplieron el año pasado. Realmente sorprendente. Primero, un breve contexto histórico. Anteriormente, en el gobierno de Gabriel Boric, lo funaron al propio Gabriel Boric, ministros, subsecretarios también, porque recibían un bono por cumplimiento de metas. ¿Se acuerdan? Lo que están haciendo con los regalones de Jorge Quiroz en el Ministerio de Hacienda ahora no solo es lo mismo, están recibiendo un bono por cumplimiento de metas, sino que es mucho peor. Específicamente, los asesores de la DIPRES recibieron bonos de 9.6 millones, jefe del Departamento de Finanzas y otros profesionales 9.1 millones, jefe de gabinete del señor Jorge Quiroz 6.3 millones, Juan Pablo Rodríguez, este que fue destituido porque consumía talco, 6 millones. Son muchos los asesores de Quiroz que están recibiendo estos bonos por cumplimiento de metas millonarios. Pero esto es lo mismo que hizo Gabriel Boric. ¿Cuál es la diferencia y por qué es peor? Porque este cumplimiento de metas es un bono del año 2025 y ellos todavía no eran autoridades porque llegaron el año 2026. O sea, les están pagando un bono millonario por cumplimiento de metas por algo que ellos no hicieron. Y son cargos de exclusiva confianza de José Antonio Kast y de Jorge Quiroz. Ellos que criticaron a Gabriel Boric y a la izquierda cuando eran oposición, ahora no están haciendo lo mismo, sino que están haciendo algo mucho peor. Comparte y difunde esta información si crees que están abusando de los recursos públicos y esta es una situación tremendamente irregular que se debería modificar, que se debería eliminar. Porque si te van a pagar un bono por cumplimiento de metas, mínimo que sea cuando tú desarrollaste tu gestión. Paremos la sinvergüenzura. Ya se está notando mucho.

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1: Salud de Juan Aliste Vega. El compañero prisionero subversivo Juan Aliste Vega se mantiene actualmente hospitalizado en un delicado estado de salud. Como La Zarzamora, apelamos a la solidaridad activa a reivindicar al compañero y a su camino de subversión permanente. Por esto, hoy, hacemos presentes sus palabras con un extracto de memoria realizado por Biblioteca Tordo.
2: Lo que pasa es que cuando estamos sumidos en un entorno que es constantemente violento y que todo su accionar radica y se sustenta sobre la violencia, es un poco efímero creer que si tenemos alguna proyección, ya sea de poder revertir algo, esta puede ser bajo algún canon de pacifismo, por llevarte al otro extremo. Pero aquí no hay una apología a la violencia. Aquí, por lo que podemos señalar nosotros, tiene que ver con un sentido ya sea de resistencia, de combate, de vida, de instalación de principios, de valores. Eso es lo sustantivo con respecto a las formas de ver y de entender el cómo nos relacionamos y funcionamos entre pares. Yo me considero un subversivo hoy en día, considerando que también en distintas etapas de nuestra vida los epítetos con los cuales hemos sido calificados por el Estado, el de terrorismo viene a ser uno más. Por lo tanto, ellos nos han calificado de esa manera. Para nosotros es fundamental dejar lo más nítido posible nuestra condición de anticapitalista y de subversivo frente a esta realidad presente.
1: El compañero Juan Aliste Vega fue detenido en Argentina en julio del 2010, expulsado a Chile y condenado a 42 años de prisión por el atraco al Banco Security. Desde entonces, ha permanecido prisionero en regímenes de alta seguridad de distintas cárceles, encontrándose en La Gonzalina de Rancagua cuando comenzó su agravamiento. Las expresiones y gestos que surgen tras la noticia dejan latente el cariño y la importancia que tiene Juan en nuestra historia reciente, parte de una generación que presenció y combatió contra la dictadura y que vio su continuidad y consolidación en el actual fondo llamado Chile. No se conformó ni se engañó, siguió en combate. Porque no se trata de nosotros, más bien se trata de ellos, del poder y los poderosos, y de cómo habemos algunos y algunas que no encarnamos la derrota y hemos perseverado en acciones porque no caemos en la dicotomía de que lo militar y lo civil, o la dictadura y la democracia, son cosas distintas, escribió Juan en el texto llamado A 15 años de mi detención. Doy cuenta del latido de mis convicciones, de este pequeño andar consecuente como subversivo, siempre desde lo antagónico y en constante confrontación con un enemigo que trasciende coyunturas, reafirmó más abajo. Juan, compañero, te enviamos fuerza y la ternura que tanto aprecias. Juan Aliste a la calle, con su gente, con nosotros. Solidaridad activa con Juan Aliste. A sacar a Juan Aliste a la calle.
3: De agosto, Día Internacional de las y los Detenidos Desaparecidos.
4: Empecé a buscarte al día siguiente que no volviste. Recorrí todas las cárceles, pero no te encontré. ¿Dónde estabas? ¿Dónde te fuiste? ¿Dónde te llevaron?
5: Soy Carmen Hertz. En lo que la crueldad de los crímenes atroces de Calama llegó a su paroxismo y que constituyeron el pilar fundacional de la política de exterminio de la dictadura pinochetista. Y gracias a la perseverancia y esfuerzo de muchos, hemos logrado saber la verdad de lo ocurrido. Y sin embargo, en términos de justicia, hemos avanzado poco. Y la justicia es imperativa. Es imperativa y necesaria para modelar nuestro presente y modelar nuestro futuro como sociedad, ya que la justicia, podemos decir, es la principal fuente de memoria, es la fuente que fija la memoria de los pueblos, y sin memoria colectiva no es posible la reconstrucción ética y política de una sociedad que experimentó en su seno el terrorismo de Estado.

0: En Radio Primero de Mayo te indicamos la hora. Son las 11 y 21 minutos.
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1: En Radio Primero de Mayo te indicamos la hora. Son las 11:31.

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Tan solo que vas a llegar distinta, como si esta temporada de no verme te hubiera sorprendido a vos también, quizá porque sabes cómo te pienso y te enumero. Después de todo, la nostalgia existe, aunque no lloremos en los andenes fantasmales, ni sobre las almohadas de candor, ni bajo el cielo opaco. Yo nostalgio, tú nostalgias, y cómo me revienta que él nostalgie. Tu rostro es la vanguardia, tal vez llega primero porque lo pinto en las paredes con trazos invisibles y seguros. No olvides que tu rostro me mira como pueblo, sonríe y rabia y canta como pueblo, y eso te da una lumbre inapagable. Ahora no tengo dudas, vas a llegar distinta y con señales, con nuevas, con hondura, con franqueza. Sé que voy a quererte sin preguntas, sé que vas a quererme sin respuestas.

0: La merluza se está acabando y ahora lo que faltaba era que culparan al lobo marino. El gobierno está evaluando matar lobos marinos porque se están comiendo las merluzas y es increíble que sigan culpando a los animales por la explotación de recursos que hacen de forma masiva, por algo que la industria está provocando. La merluza común lleva más de 12 años en estado de sobreexplotación en Chile. 12 años, con alertas científicas constantes que nadie escuchó. Está colapsando por la pesca industrial. Por la pesca de arrastre, que son esas redes enormes que arrastran el fondo marino como un arado, capturando todo lo que encuentran sin discriminar. Peces, crustáceos, especies que ni siquiera son el objetivo, lo destruyen todo. Todo el ecosistema completo destruido. Nosotros sobreexplotamos el mar, destruimos el fondo marino. Nosotros vaciamos los recursos que llevan miles de años ahí. Y esto está pasando con muchos animales. El gobierno no le da prioridad a su conservación ni a su protección, lo cual es inaceptable. Y ahora que no hay suficientes recursos, se culpa al lobo marino. Es la lógica más cómoda y cobarde del mundo. Crear el problema e ignorarlo por años, y cuando ya no se puede esconder, buscar al culpable diferente al origen del problema, que solo se está alimentando porque aló tiene derechos de existir y comer los recursos del mar que les pertenecen a todos los seres vivos, no solamente a los humanos, que solamente llegan a destruir. El lobo marino no es el problema, es el espejo de lo que le estamos haciendo al mar. Es la pesca industrial, es la pesca de arrastre, es el consumo indiscriminado. Vamos a ir viendo cómo se desarrolla esto.
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1: Y cuando tratan de hacer creer, ¿cierto?, que El Salvador, que Gavi, son mineras que están en pérdida o que no son rentables y que están evaluando venderlas, eso es desmantelar la compañía. Eso es ir despostando este animal. ¿Por qué? Porque cuando hoy día tenemos los mejores precios del cobre en la historia, entonces nada mejor que hacerlo parecer ineficiente para vendérsela a quién, a los amigos, a los compadres, a los de siempre, porque les molesta que los recursos que reciben todos los chilenos a través de esta gran empresa se reparta entre todos. ¿Qué quieren? Repartirla entre unos pocos.
2: El Partido Republicano y el Partido Libertario han planteado privatizar parcial o totalmente Codelco. Esto es un sinsentido. Codelco no es solo la principal empresa del país, es el ingreso permanente del Estado. Por supuesto que existen problemas que hay que resolver al interior de Codelco. Eso no se discute, pero la respuesta no puede ser vender la billetera del país. Solamente en el 2025 el aporte al fisco de Codelco fue de 1.778 millones de dólares. Eso o darle 2 millones de pesos a cada chileno. Esa plata se va a ir, va a durar 1 o 2 meses. Pero Codelco va a quedar prácticamente en manos de privados. Recordemos que en el 71, con el apoyo de todo el Congreso, se nacionalizó el cobre. Fue un acuerdo por el país que hoy la derecha quiere romper y deshacer 55 años de historia. Me opondré, nos opondremos rotundamente a cualquier forma de privatización de Codelco. El cobre es y debe seguir siendo de todos los chilenos. Muchas gracias.
3: En Radio Primero de Mayo te indicamos la hora. Son las 11:49.

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1: En Radio Primero de Mayo te indicamos la hora. Son las 12:02.

0: Viejo, me acabé de disparar. ¿Qué? Me acabé de disparar.
1: ¿Dónde?
0: ¿Cuál es tu nombre acá? No, no, si te estoy hablando en serio, weón. Yo soy de prensa, ya no había tanta gente. Como a que vos andes disparando. No te escondáis tampoco. No, no, no, no. Si andáis tirando balas para todos lados.
2: Pero antes fue como cagaste, estábamos sacando los ojos, culiao, escuchaste, ¿no?
3: El carnicero Crespo no dice que los tribunales, los carniceros...
2: Ten cuidado con tu palabra.
3: ¿Qué va a hacer? ¿Va a sacarme los ojos? ¿Eso va a ser usted?
2: Mira,
3: ahora, como lo dijo
2: Gustavo
3: Matica...
4: Yo venía a un panel donde no estaba el señor Crespo, y yo, la verdad, que no quiero...
2: Pero, y escúcheme.
3: Para hablar de ideas, mira, hablemos de okay. Ideas con el carnicero Crespo. Primero, su delito está acreditado, señor. Está acreditado por los tribunales. A usted lo benefició una ley maldita que se llama Nair Retamal, y que ahora esa ley la llamamos desde hoy la ley Carnicero Crespo. Por eso usted está por una falla de la justicia.

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0: 30 de agosto, Día Internacional de las y los Detenidos Desaparecidos.
1: Él es mi padre, Víctor Manuel Díaz López, que fue detenido en 1976. Nunca imaginamos que nunca lo íbamos a encontrar. Sabíamos que había sido detenido por las fuerzas policiales, pero desde el día que él dejó nuestra casa, nunca más lo volvimos a ver. No, él estuvo varios meses en Pisagua. Él siempre nos contó desde niño todo lo que él había vivido. Él era de una familia no de muchos recursos, varios hermanos, entonces los niños, ellos habían de chicos aprendido incluso a trabajar en algunas cosas. Mi padre siempre fue de acoger. Cada compañero que venía del norte, del sur, iba a la casa a almorzar y muchas veces se quedaron a dormir en la casa porque él se despidió de nosotros para no volver más a la casa, porque él después vivió clandestino mucho tiempo hasta el día en que lo detuvieron. Entonces fue para nosotros una gran pérdida porque uno nunca imaginó que él no iba a volver más. Entonces ya en ese momento habían personas que sus detenciones no eran reconocidas y esas personas pasaron a ser detenidas desaparecidas. Entonces él siempre fue un detenido desaparecido y cuando a él lo matan hay antecedentes de personas que supieron que cuando lo asesinaron. Simón Bolívar, de lo que se sabe es que él ahí fue asesinado y su cuerpo no fue nunca encontrado.

0: están en algún sitio, concertados, desconcertados, sordos, buscándose, buscándonos, bloqueados por los signos y las dudas, contemplando las verjas de las plazas, los timbres de las puertas, las viejas azoteas, ordenando sus sueños, sus olvidos, quizá convalecientes de su muerte privada. Nadie les ha explicado con certeza si ya se fueron o si no, si son pancartas o temblores, sobrevivientes o responsos. Ven pasar árboles y pájaros e ignoran a qué sombra pertenecen.
1: Dicen que ahora viven en tu mirada, sosténlos con tus ojos, con tus palabras, sosténlos con tu vida, que no se pierdan, que no se caigan. Escucha, escucha, otra voz canta.
0: Cuando empezaron a desaparecer, hace 3, 5, 7 ceremonias, a desaparecer como sin sangre, como sin rostro y sin motivo, vieron por la ventana de su ausencia lo que quedaba atrás, ese andamiaje de abrazos, cielo y humo.

0: Mientras se alza la voz que los recuerda y canta, cantan conmigo, conmigo cantan.
1: Cuando empezaron a desaparecer como el oasis en los espejismos, a desaparecer sin últimas palabras, tenían en sus manos los trocitos de cosas que querían. Están en algún sitio, nube o tumba, están en algún sitio, estoy seguro. Allá en el sur del alma es posible que hayan extraviado la brújula y hoy vaguen preguntando, preguntando dónde carajo queda el buen amor, porque vienen del odio.

0: En Radio Primero de Mayo te indicamos la hora.
1: Son las 12 y 21 minutos.
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3: Salud de Juan Aliste Vega. El compañero prisionero subversivo Juan Aliste Vega se mantiene actualmente hospitalizado en un delicado estado de salud. Como La Zarzamora, apelamos a la solidaridad activa a reivindicar al compañero y a su camino de subversión permanente. Por esto, hoy hacemos presentes sus palabras con un extracto de memoria realizado por Biblioteca Tordo.
4: Lo que pasa es que cuando estamos sumidos en un entorno que es constantemente violento y que todo su accionar radica y se sustenta sobre la violencia, es un poco efímero creer que si tenemos alguna proyección, ya sea de poder revertir algo, esta puede ser bajo algún canon de pacifismo, por llevarte al otro extremo, ¿eh? Pero aquí no hay una apología a la violencia, ¿eh? Aquí, por lo que podemos señalar nosotros, tiene que ver con un sentido ya sea de resistencia, de combate, de vida, ¿eh? De instalación de principios, de valores. Eso es lo sustantivo con respecto a las formas de ver y de entender el cómo nos relacionamos y funcionamos entre pares. Yo me considero un subversivo hoy en día, considerando que también en distintas etapas de nuestra vida los epítetos con los cuales hemos sido calificados por el Estado, el de terrorismo viene a ser uno más. Por lo tanto, ellos nos han calificado de esa manera. Para nosotros es fundamental dejar lo más nítido posible nuestra condición de anticapitalista y de subversivo frente a esta realidad presente.
3: El compañero Juan Aliste Vega fue detenido en Argentina en julio del 2010, expulsado a Chile y condenado a 42 años de prisión por el atraco al Banco Security. Desde entonces, ha permanecido prisionero en regímenes de alta seguridad de distintas cárceles, encontrándose en la Gonzalina de Rancagua cuando comenzó su agravamiento. Las expresiones y gestos que surgen tras la noticia dejan latente el cariño y la importancia que tiene Juan en nuestra historia reciente, parte de una generación que presenció y combatió contra la dictadura y que vio su continuidad y consolidación en el actual fundo llamado Chile. No se conformó ni se engañó, siguió en combate. Porque no se trata de nosotros, más bien se trata de ellos, del poder y los poderosos, y de cómo habemos algunos y algunas que no encarnamos la derrota y hemos perseverado en acciones porque no caemos en la dicotomía de que lo militar y lo civil, o la dictadura y la democracia, son cosas distintas, escribió Juan en el texto llamado A 15 años de mi detención. Doy cuenta del latido de mis convicciones, de este pequeño andar consecuente como subversivo, siempre desde lo antagónico y en constante confrontación con un enemigo que trasciende coyunturas, reafirmó más abajo. Juan, compañero, te enviamos fuerza y la ternura que tanto aprecias. Juan Aliste a la calle, con su gente, con nosotros. Solidaridad activa con Juan Aliste. A sacar a Juan Aliste a la calle.

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1: En Radio Primero de Mayo te indicamos la hora. Son las 12:30.

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1: Si vamos a buscar a los vándalos, creo que hay que buscar a todos los vándalos. Y por eso nosotros vamos a plantear el crear un registro de vándalos de cuello y corbata, para que los vándalos que se coluden no lleguen a ser ministros, para que aquellos que hacen actos de corrupción no vuelvan a ser parte de la política, para que aquellos que eluden los impuestos y tienen paraísos fiscales no lleguen a mandar en este país. Si vamos a tener una ley que busque a los vándalos, hay que buscarlo a todos, porque la verdad, si este gobierno va a andar buscando que porque un joven, que no debe hacerlo, pero se toma una cerveza en la calle, le vamos a quitar la gratuidad y le vamos a quitar la PGU. A un joven le vamos a decir que ya no se va a poder tener esta pensión probablemente en 40, 50 años más porque se tomó una cerveza en la calle. La verdad es que el gobierno debe dedicarse a perseguir a los delincuentes realmente y no estas chayas que está tirando, que la verdad es que no mueven en nada la aguja para el combate a la delincuencia.
2: En Radio Primero de Mayo te indicamos la hora. Son las 12:46.

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2: En Radio Primero de Mayo te indicamos la hora. Es la 1:02.

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1: ¿Sos clase trabajadora o clase media? Pregunto, si mañana dejás de trabajar, ¿podés seguir viviendo de la misma manera? Si la respuesta es no, sos clase trabajadora. No importa si ganás bien, si tenés un título universitario o si trabajas en una multinacional. Si dependés de un sueldo, vendés tu tiempo y eso te ubica en la estructura. Entonces, ¿por qué tanta gente trabajadora prefiere decir soy clase media? Porque clase media es una identidad aspiracional. Casa propia, auto, vacaciones. Después de la Segunda Guerra Mundial, el sistema necesitaba estabilidad. No quería obreros organizados, no quería conflicto social, quería consumo. Entonces, el mensaje fue, no sos un trabajador, un obrero, sos clase media. Y esto cambió todo, porque clase media no define tu posición económica real, define cómo te percibís. Te hace pensar en movilidad individual y no en la estructura real. Pero la pregunta sigue siendo la misma. ¿Dependés de tu salario o de tu patrimonio? Un gerente sin acciones es un trabajador. La diferencia está en quién posee el capital. Cuando hay crisis, inflación o despidos, la identidad aspiracional cae y la estructura aparece. Es tu vulnerabilidad frente al capital. No importa cómo te autopercibas. Esta no es una discusión semántica. Es entender qué lugar ocupas en la estructura. La falta de conciencia de clase es una herramienta política. Porque cuando no sabes qué lugar ocupas, tampoco sabes qué intereses defendés.

0: 30 de agosto, Día Internacional de las y los Detenidos Desaparecidos.
1: Obreros del empleo mínimo están realizando excavaciones en el primer horno, que fue el lugar donde se encontró numerosos restos humanos.
2: El aviso de un hombre que buscaba a su hijo desaparecido encendió las alarmas para las familias de 15 personas secuestradas en octubre de 1973. El hallazgo de trozos de cráneos amarillentos con huellas de cuero cabelludo reveló el secreto mejor guardado de la dictadura. El 7 de octubre de 1973, alrededor del mediodía, 4 jóvenes fueron detenidos por carabineros. Horas después, 11 campesinos vinculados a la reforma agraria fueron secuestrados desde sus domicilios en la localidad de Isla de Maipo.
3: Sus familiares, las víctimas de esta causa, tuvieron el estatus de detenidos desaparecidos. Eso quiere decir que ellos consultaron a diferentes organismos públicos, ¿cierto?, en los diferentes centros de detención, si es que ellos estaban en ese lugar, porque se les había dicho que habían sido trasladados al Estadio Nacional.
4: Carabineros falsificaron los documentos de ingreso al Estadio Nacional. Por lo tanto, nunca hubo claridad en dónde podían estar.
2: Se les perdió completamente el rastro. Familias que quedaron incompletas buscaron a sus esposos e hijos y no creyeron en la declaración oficial de la dictadura, la que, en 1975, negó la existencia de detenidos desaparecidos y señaló que muchos de esos desaparecidos eran terroristas que habían muerto en enfrentamientos.
5: Recordemos que la dictadura militar, a través de funcionarios como el embajador Sergio Díez Ursúa, fueron a Naciones Unidas a decir: todos estos recursos de amparo son falsos, estas personas no existen.
2: Sin embargo, esta mentira quedó al descubierto el 30 de noviembre de 1978. Un hombre que buscaba a su hijo desaparecido encontró restos óseos al interior de unos hornos de Lonquén y dio aviso a la vicaría pastoral de la Iglesia Católica.
5: Ahí la vicaría trata esto con mucho cuidado, se organizan para ir con periodistas, con el vicario, en fin, y se da cuenta de que de efectivamente son restos humanos y se hace una denuncia a la Corte Suprema.
2: Los denunciantes señalaron que el presidente de la Corte Suprema de la época, Israel Bórquez, recibió la noticia de mala manera, pero aún así el pleno designó como ministro en visita al juez de la Corte de Apelaciones de Santiago, Adolfo Bañados, quien al año dejó el caso.
5: Se tiene que declarar incompetente en favor de la justicia militar. Y en su resolución el ministro dice que la versión de funcionarios policiales es intrínsecamente inverosímil.
2: El ministro Bañados confirmó que los 15 hombres no murieron en un enfrentamiento y la investigación pasó a la justicia militar, donde la responsabilidad cayó en 7 carabineros, pero se les aplicó la ley de amnistía y se sobreseyó la causa.
4: La parte bastante dolorosa fue cuando estaba todo listo para darle una sepultura digna y nuevamente la CNI volvió a secuestrar los cuerpos y los arrojó una fosa común.
2: En 1992, una vez retornada la democracia, se ordenó exhumar los restos de la fosa común y el Servicio Médico Legal realizó la identificación. En el año 2010, el ministro Héctor Solís dio a conocer la identidad de 13 de 15 víctimas y en el 2015 se estableció quiénes correspondían todos los restos.
4: Con el gran trabajo que realizó Patricio Bustos, que lamentablemente murió hace poco, y no pudo tampoco llegar al final de este proceso, él siempre me dijo que en este proceso se le había ganado la impunidad porque estábamos encontrando la verdad. Tampoco pudo llegar, lamentable. Se lograron identificar y le dimos sepultura un digno funeral a nuestros familiares.
2: La investigación confirmó que el mismo día que fueron secuestrados los 15 hombres, fueron fusilados y puestos en los hornos. El año 2016, la ministra en visita extraordinaria por causa de derechos humanos, Marianela Cifuentes, condenó a 7 carabineros por el delito de secuestro calificado y simple. La Corte de Apelaciones de San Miguel recalificó el delito de homicidio calificado.
5: Fueron condenados los funcionarios militares, la mayor parte de ellos a 15 años y un día, salvo uno que fue condenado a 11 penas de 61 días por la colaboración que habría dado en la causa.
2: 2 años después, el máximo tribunal confirmó la sentencia. Sin embargo, de los 7 responsables, solo 6 están cumpliendo condena, ya que Marcelo Lautaro Iván Castro Mendoza, el capitán de carabineros, falleció. La ministra Cifuentes ordenó la indemnización de los familiares de las 15 víctimas. Sin embargo, la Corte de Apelaciones de San Miguel redujo los montos y la Corte Suprema confirmó que el Estado pague un total de 2.050 millones de pesos a todos los familiares, dándole un monto superior a las madres y viudas.

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1: En Radio Primero de Mayo te indicamos la hora. Es la 1:31.

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0: La cárcel es otra trinchera. Seguiré aportando. No me veréis derrotado, fascistas. No podréis evitar que miles y miles resistan. Seguiré revolucionario, apoyando.
1: Soy Nicolás Piña, padre de dos hijos, trabajador y estudiantes. Se me acusa de lanzamiento de artefacto explosivo el día 12 de febrero del 2021. También se me acusa de homicidio frustrado. Y por estas causas fui condenado a 10 años y un día de presidio. Quiero aclarar que soy inocente, ya que no maté a nadie, no quemé a nadie, y eso está en las evidencias que el mismo Ministerio Público puso a disposición del Tribunal Oral. Los testimonios de los agentes del Estado son totalmente contradictorios. Subjetivamente se me acusa de dolo. Las pruebas antropomórficas dice que yo no soy el sujeto que lanzó el artefacto explosivo, y las pruebas de hidrocarburos también salieron negativas. Solo se quedaron con los testimonios de los intramarchas. Pasé 13 meses en prisión preventiva en la cárcel de Santiago 1. Para poder salir en libertad condicional, tuve que dejar en prenda la casa de un familiar porque me debían 40 millones de pesos. Y el juez dijo que tenía que dejar algo que doliera. Dentro de las pruebas no se consideró la golpiza que obtuve. No hicieron ninguna prueba hemática, ya que tenía golpes, moretones y sangre. Yo soy un preso político de conciencia. Soy inocente. Las pruebas así lo demuestran. Por tanto, invito a todas las organizaciones, a la sociedad civil, a que se manifiesten al respecto, ya que los presos políticos se están quedando abandonados. Hoy somos nosotros y estamos pagando los platos rotos de este sistema que vulnera a través de la educación, sistema de salud, sistema de pensiones y otras cosas más. Hoy, como le digo, somos nosotros, probablemente mañana pueden ser ustedes y mañana, pasado mañana, pueden ser sus hijos. Por favor, apóyennos, manifiéstense, ayúdennos, porque la prisión política en Chile existe.

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1: Le dicen ley de reconstrucción. Yo la llamo por su nombre. La ley de los superricos. 4.500 millones de dólares anuales regalados al gran capital, amarrados por 25 años. ¿A qué familia le garantizan algo por 25 años? A las familias le dan créditos donde pagan el doble y el triple con intereses por 25 años, mientras que a los superricos les aseguran un cuarto de siglo. Y nadie puede explicar cómo esta ley beneficia a las regiones de Chile. Ni un camino, ni un puente, ni carretera, hospital, nada. Porque no hay explicación. Porque esta ley se escribió pensando en el 1% más rico de este país y no en el resto de Chile. Las regiones nunca hemos pedido regalos. Pedimos justicia territorial. Yo lo digo desde Aysén, pero esto no solo va desde las regiones. Va de las comunas, de los barrios más pobres de nuestro país, hasta las localidades más apartadas de Chile.
2: En Radio Primero de Mayo te indicamos la hora. Es la 1:48.

allá en Quilicura. La circunvalación ha visto muchos muertos, desde las rotondas hasta el aeropuerto.

0: la vida del hombre, la ciudad es tan agitada que no le permite mirarse hacia adentro. Mientras el hombre del campo, esa introspección, digamos, es más profunda porque tiene más tiempo. Es decir, un trabajo de un hombre que siembra la tierra, a un trabajo de un obrero en la ciudad que cumple un turno y después de ese turno va a otras labores, no tiene el mismo ritmo de vida, no es similar. Entonces, el tiempo para mirarse a sí mismo es mayor, el del campesino. Por lo tanto, los valores de su cultura también son más sólidos.
1: Levántate y mira la montaña de donde viene.
0: Por lo tanto, los valores de su cultura también son más sólidos.

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1: En Radio Primero de Mayo te indicamos la hora. Son las 2:03.

0: ¡Ay, los políticos! Estos políticos constituyen el bolsillo roto de los pueblos pobres, por el cual se van al suelo las pocas monedas que ahorramos. Robarle a un pobre es un delito, pero robar a todo un pueblo es un crimen. ¡Latinoamérica!
1: El gobierno quiere vender la reforma tributaria como crecimiento, pero es un regalo para el 1% más rico de Chile. Solo con la integración del sistema tributario, las grandes empresas se llevan casi $1,000 millones directo al bolsillo, sin tener que contratar más trabajadores, sin tener que invertir más ni producir más. El subsidio al empleo es otro engaño. Son $1,400 millones para los empleadores, aunque no se contrata ningún nuevo trabajador. No vengan a decir que genera empleo. El gobierno le bajará los impuestos a las grandes empresarias, y varios de sus ministros y ministras tienen sociedades, inversiones y grandes patrimonios. ¿Esto es para reactivar Chile o para favorecer a su propio gabinete? Y lo más grosero de todo es que quieren dejar amarrado estas medidas por décadas con la invariabilidad tributaria, para que mañana ningún gobierno ni el Congreso pueda cambiarlo. Esto es inconstitucional y antidemocrático. El Estado va a dejar de percibir $4,500 millones sin compensación fiscal. No vamos a dejar pasar una reforma que obliga a pagar a los más pobres lo que no quieren pagar los más ricos.

0: Gracias, Suti.
1: Treinta de agosto, Día Internacional de las y los Detenidos Desaparecidos.
2: Bueno, como sabemos, en el año 1991 se procede a la exhumación del patio 29, donde se exhumó la tumba 2710, que dentro de ella se encontraron dos osamentas completas. Y bueno, y en relación a la causa de la muerte, esta se produjo como consecuencia directa de las heridas de arma de fuego en un contexto de muerte de etiología médico-legal violenta y homicida.
3: Se va a venir una cabeza para allá
4: y otra para acá. Y vos lo tomáis de los pies de la cabecita y lo colocáis ahí.
3: En hora de toque, ya nosotros trabajando aquí adentro.
4: Sí, porque hay que hacerlo, porque si para otro día no tendría ahí cosas.
3: Cabros chicos, un padre con dos o tres hijos a los lados, eso se vio.
5: Igual que estudiantes, se vieron muchos estudiantes muertos, ¿no?
6: Me dolió mucho lo que sufrí, lo que ver que tú no le puedes dar dato a la gente.
7: ¿Te sientes culpable?
6: No me siento culpable, sí, que callar sí.
8: Parece que aquí falta información.
9: Manipularon el patio.
4: Evidencia.
3: Sacaron
4: las pruebas.
9: Entonces.
3: Hay muertos repartidos aquí en el cementerio, pero que salen.

0: En Radio Primero de Mayo te indicamos la hora. Son las 2 y 22 minutos.
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1: En Radio Primero de Mayo te indicamos la hora. Son las 2:30

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1: Hoy no se vota la reconstrucción, sino todo lo contrario. Hoy se vota que el Estado de Chile se vuelva incapaz de reconstruir luego de las catástrofes que sufre la población. De hecho, se le ofreció a este gobierno votar la reconstrucción el 11 de marzo y no quisieron, porque tenían otra urgencia muy distinta a la que sufría la gente de Penco, que había visto sus casas siniestradas. La urgencia que tenían era poder hacer que las grandes mansiones de Chile no pagaran contribuciones. La verdadera urgencia que tenían era que la gente que retira plata de la bolsa no pagara impuestos. La verdadera urgencia que tenían era que las personas que ilegalmente habían sacado plata de Chile sin pagar los impuestos que la ley les exige y los obliga, no pagaran impuestos. Por eso la gente de Penco enfrentó estas inundaciones sin las casas reconstruidas, porque no quisieron que este Congreso aprobara la reconstrucción. ¿Saben en qué países también hay súper ricos y un Estado que los protege? En Haití, en Botswana, en Angola, en Namibia, que son países que tienen cobre, diamantes, agricultura. Y ustedes dirán, claro, pero no hay certeza jurídica para invertir. ¿Por qué no hay certeza jurídica? Y en Chile sí, porque en Chile hay un Estado que construyó esa certeza jurídica, que tuvo la plata para construir tribunales de justicia, que tuvo la plata para poder hacer que el pueblo asistiera a la universidad para generar esas condiciones. Y esto termina aprobándose sin acuerdos, como dicen algunos, y como una aplanadora. Más encima citan a los gobiernos de Elwin, de Frey, cuando son gobiernos que de hecho subieron los impuestos. Entonces, ¿por qué quieren, si quieren el mismo efecto, por qué proponen las acciones contrarias? Durante todo el tiempo desde el retorno a la democracia, todas las reformas tributarias durante Elwin, Bachelet y Piñera se han aprobado por 88% de los votos, 94% de los votos y 95% de los votos respectivamente. Esta vez, la primera en que la derecha tiene la mayoría para pasar la aplanadora, lo que decide es justamente pasar la aplanadora. Lo que demuestra que nunca tuvieron convicción en esa idea de los acuerdos, sino que solamente tenían el sartén por el mango a través de las armas.
2: En Radio Primero de Mayo te indicamos la hora. Son las 2:51.
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2: En Radio Primero de Mayo te indicamos la hora. Son las 3:04.

8 millones de pesos que podría ahorrarse el ministro Quirós por pago de contribuciones de su casa en Las Condes, avaluada fiscalmente en 820 millones de pesos, podrían pagarla la persona que hace aseo en su casa o cuida su jardín cada vez que va a comprar el pan. ¿Cómo es posible? Aquí te lo explico. Desde abril del 2027 y gracias a la mega reforma, el ministro Quirós podría dejar de pagar esos 8 millones de pesos, de los cuales 3 quedaban en el municipio de Las Condes y los otros 5 iban al fondo común municipal, que se usa para financiar servicios, programas y obras en comunas que más lo necesitan. ¿Y quién cubre ese déficit? El propio ministro propone que se compense con impuestos generales, es decir, con el IVA que tú pagas cada vez que compras el pan en el almacén, un medicamento en la farmacia o cualquier producto cotidiano. Miremos qué pasa cuando llevamos esta propuesta a comunas completas. Las Condes tiene cerca de 296 mil habitantes y recibirá una compensación de 13 mil millones de pesos. Eso equivale a 44 mil pesos por persona. Maipú, en cambio, con 503 mil habitantes, recibirá 431 millones, es decir, 856 pesos por persona. Así de injusta es la propuesta de Quirós. Con el impuesto de todos los chilenos, Maipú recibirá 50 veces menos que Las Condes por cada uno de sus habitantes. Nadie discute que podamos proteger a personas mayores que no pueden pagar sus contribuciones. Lo injusto es que este beneficio se amplíe a personas con altos patrimonios y millonarios y la cuenta la terminen pagando todas las familias de Chile. Y hay algo más. Esta compensación costará en total 200 mil millones de pesos que el ministro quiere sacar de los impuestos generales. Es decir, ese dinero después podría servir para educación, salud y vivienda. Entonces, volveremos a hablar de los recortes. En resumen, la cuenta del plan Quirós la pagas tú. Porque si en Chile ya está mal repartida la torta, con la mega reforma, el pedacito de torta que te tocó a ti, terminarás entregándosela al dueño de la pastelería.

0: 30 de agosto, Día Internacional de las y los Detenidos Desaparecidos.
1: Durante la Guerra Fría, Estados Unidos aplicó la doctrina de seguridad nacional en un intento por detener el avance de las fuerzas de izquierda en el Cono Sur y sembrar las bases del neoliberalismo. El plan inició con el derrocamiento de gobiernos democráticos y la instalación de férreas dictaduras de extrema derecha en la década del 70.
2: Se comunica a la población que a partir de la fría el país se encuentra bajo el control operacional de la Junta Militar.
1: Una vez constituidos los gobiernos títeres de Washington, el siguiente paso fue la aplicación del Plan Cóndor, el cual se oficializó el 25 de noviembre de 1975 con una alianza entre los servicios de inteligencia de Chile, Argentina, Uruguay, Brasil, Paraguay y Bolivia. El objetivo, según sus lineamientos, era cooperar en materia de inteligencia para combatir el terrorismo y la subversión, que para ellos representaban los factores de izquierda, de acuerdo a la doctrina de seguridad nacional.
3: Y ese gobierno tiene que ser autoritario, sólido, y que impida la penetración masista. El comunismo ha estado tratando de infiltrarse porque estos pueblos jóvenes que están en desarrollo son caldo de cultivo para las ideas de carácter masista.
1: Bajo este postulado de guerra ideológica, la Operación Cóndor desapareció, torturó, encarceló y asesinó a miles de personas ligadas a la izquierda. Con el fin de evitar la organización de fuerzas socialistas y comunistas que se opusieran a los intereses de Washington en la región. Las dictaduras militares negaron tales delitos de lesa humanidad, pero en 1992 salen a la luz en Paraguay miles de documentos secretos conocidos como los archivos del terror, que daban cuenta del accionar del operativo. Más de 50.000 muertes, 30.000 desaparecidos y 400.000 encarcelados fue el resultado del Plan Cóndor en América Latina. Hoy suman miles de familias las que esperan por justicia y reclaman el olvido de este exterminio ideológico por parte de las derechas del Cono Sur. En 40 años, solo Argentina, Chile e Italia han empezado recientemente procedimientos por las víctimas del Plan Cóndor.

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1: En Radio Primero de Mayo te indicamos la hora. Son las 3:33.

La extrema derecha está ganando. Por fin vamos a avanzar. El avance. Un presidente declarado responsable de abuso sexual en Estados Unidos. Un presidente cuya empresa familiar apareció en cargamentos de cocaína en Ecuador. Un abogado de paramilitares, mafiosos y corruptos en Colombia. Un presidente que recorta derechos en Argentina y llevó a la ruina a su pueblo. Un ultraconservador pinochetista hijo de un nazi en Chile. Un gobernante en plena deriva autoritaria en El Salvador. La heredera política de un condenado por crímenes de lesa humanidad en Perú. Un presidente investigado por malversación y blanqueo en Honduras. Una primera ministra fan de Mussolini en Italia. O un primer ministro genocida sobre el que pesa una orden de arresto de la Corte Penal Internacional. Luego dirán que nadie lo vio venir.

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1: Irán está haciendo temblar el sistema monetario más poderoso de la historia. Saddam Hussein quiso vender petróleo en euros. Lo invadieron. Gaddafi quiso crear una moneda africana respaldada en oro. Lo eliminaron. Esa es la regla no escrita. Nadie desafía al petrodólar y sale vivo. Pero hoy, Irán bloqueó el estrecho de Hormuz, donde pasa el 20% del petróleo mundial. Y el sistema que Washington construyó en 1974 está crujiendo como nunca antes, porque China aprovechó el caos del estrecho y le ofreció a Irán paso libre para sus barcos si liquidan el crudo en yuanes, no en dólares. Funcionó. Rusia y China ya realizan el 99.1% de todo su comercio bilateral en rublos y yuanes, sin un solo dólar. Arabia Saudita firmó un swap de divisas con China por 7 mil millones de dólares. Los Emiratos Árabes ya venden petróleo a China en yuanes. Los BRICS lanzaron su propio sistema de pagos alternativo al dólar y un token digital respaldado en oro para reemplazar al sistema SWIFT que controla Washington. El comercio entre los países BRICS en monedas locales ya supera el 67% y el dólar ya representa menos del 57% de las reservas mundiales, el nivel más bajo desde 1995. Estados Unidos no lucha en el estrecho de Hormuz por barriles de petróleo. Lucha por evitar que el mundo deje de necesitar dólares para comprarlos. El día que eso pase, la deuda de 35 billones de dólares que tiene Estados Unidos se convertirá en un problema sin solución, y ese día probablemente esté más cerca de lo que nadie quiere admitir.
2: En Radio Primero de Mayo te indicamos la hora. Son las 3 y 48 minutos.
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1: En Radio Primero de Mayo te indicamos la hora. Son las 4:01.

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0: La cárcel es otra trinchera. Seguiré aportando. No me veréis derrotado, fascistas. No podréis evitar que miles y miles resistan. Seguiré revolucionario, apoyando.
1: Soy Nicolás Piña, padre de dos hijos, trabajador y estudiantes. Se me acusa de lanzamiento de artefacto explosivo el día 12 de febrero del 2021. También se me acusa de homicidio frustrado. Por estas causas fui condenado a 10 años y un día de presidio. Quiero aclarar que soy inocente, ya que no maté a nadie, no quemé a nadie, y eso está en las evidencias que el mismo Ministerio Público puso a disposición del tribunal oral. Los testimonios de los agentes del Estado son totalmente contradictorios,

Subjetivamente se me acusa de dolo. Las pruebas antropomórficas dice que yo no soy el sujeto que lanzó el artefacto explosivo. Y las pruebas de hidrocarburos también salieron negativas. Solo se quedaron con los testimonios de los intramarchas. Pasé 13 meses en prisión preventiva en la cárcel de Santiago 1. Para poder salir en libertad condicional, tuve que dejar en prenda la casa de un familiar porque me debían 40 millones de pesos. Y el juez dijo que tenía que dejar algo que doliera. Dentro de las pruebas no se consideró la golpiza que obtuve. No hicieron ninguna prueba hemática, ya que tenía golpes, moretones y sangre. Yo soy un preso político de conciencia. Soy inocente. Las pruebas así lo demuestran. Por tanto, invito a todas las organizaciones, a la sociedad civil, a que se manifiesten al respecto, ya que los presos políticos se están quedando abandonados. Hoy somos nosotros y estamos pagando los platos rotos de este sistema que vulnera a través de la educación, sistema de salud, sistema de pensiones y otras cosas más. Hoy, como le digo, somos nosotros, probablemente mañana pueden ser ustedes y mañana, pasado mañana, pueden ser sus hijos. Por favor, apóyennos, manifiéstense, ayúdennos, porque la prisión política en Chile existe.

0: 30 de agosto, Día Internacional de las y los Detenidos Desaparecidos.
1: Nosotros hemos venido hoy día a los tribunales de justicia con el fin de presentar una querella por la inhumación ilegal de nuestros y nuestras compañeras que cayeron detenidos en Londres 38. Esta querella la hacemos principalmente porque hasta hoy día, si bien los casos por secuestro han concluido muchos de ellos con condenas y con la verdad respecto de dónde las personas fueron detenidas, no tenemos ningún avance, ninguno, respecto del destino final de estas personas. Nosotros no sabemos qué pasó con nuestras y nuestros compañeros que sacaron de Londres 38, que los agentes de la DINA sacaron, trasladaron, sabemos que fueron trasladados en camionetas o camiones y luego fueron probablemente y seguramente asesinados y asesinadas. Pero no sabemos dónde enterraron sus cuerpos o dónde lanzaron sus cuerpos. Nuestra querella entonces es por inhumación ilegal como un delito de lesa humanidad, porque es la continuidad del delito de lesa humanidad de secuestro y además por asociación ilícita. Esperamos avanzar una vez realmente respecto de la verdad. Nosotros hemos hecho una querella por 85 compañeros y compañeras que desaparecieron desde Londres 38.
2: Hoy tenemos que revitalizar la lucha por los derechos humanos, por lo que fueron nuestros familiares, que no son solamente de los familiares, sino que son de Chile, por lo que son aquellos miembros de organizaciones que levantaron las banderas por un Chile más justo y un Chile digno. Y esto lo hacemos por un lado exigiendo verdad y justicia, y por el otro levantando las banderas por construir un Chile digno. Un Chile como el que ellos intentaron construir, un Chile que nunca tenemos que olvidar, que fue por ese Chile, por ese sueño, por esa idea, que hoy no están aquí con nosotros.
3: Es una querella que se interpone, bueno, con los delitos de asociación ilícita e inhumación ilegal, pero en definitiva lo que busca es establecer cómo, cuándo y dónde y en manos de quién fueron asesinadas las personas detenidas desaparecidas de Londres 38 y cómo fueron hechos desaparecer sus cuerpos.

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1: En Radio Primero de Mayo te indicamos la hora. Son las 4:31.

0: Hijo, me acabé de disparar. ¿Qué? Me acabé de disparar.
1: ¿Dónde?
0: ¿Cuál es tu nombre acá? No, no, si te estoy hablando en serio, weón. Yo soy de prensa, ya no había tanta gente. Como a que vos andís disparando. No te escondáis tampoco. No, no, no, no. Que andáis tirando balas para todos lados.
2: Adelante, flojo, cagaste, estamos sacando los ojos, culiao, escuchaste, ¿no?
3: El carnicero Crespo no dice que los tribunales, los carniceros...
2: Ten cuidado con tu palabra.
3: ¿Qué va a hacer? ¿Va a sacarme los ojos? ¿Eso va a hacer usted?
2: Mira,
3: ahora, como lo dijo
2: Gustavo
3: Matica...
4: Yo venía a un panel donde en una tarde el señor Crespo, y yo, la verdad que lo quiero
2: decir. Escúcheme.
3: Para hablar de ideas, mira, hablemos de okay. Ideas con el carnicero Crespo. Primero, su delito está acreditado, señor. Está acreditado por los tribunales. A usted lo benefició una ley maldita que se llama Nair Retamal y que ahora esa ley la llamamos desde hoy la ley Carnicero Crespo. Por eso usted está por una falla de la justicia.

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1: Están en algún sitio, concertados, desconcertados, sordos, buscándose, buscándonos, bloqueados por los signos y las dudas, contemplando las verjas de las plazas, los timbres de las puertas, las viejas azoteas, ordenando sus sueños, sus olvidos, quizá convalecientes de su muerte privada.

0: Nadie les ha explicado con certeza si ya se fueron o si no, si son pancartas o temblores, sobrevivientes o responsos. Ven pasar árboles y pájaros e ignoran a qué sombra pertenecen.
1: Dicen que ahora viven en tu mirada, sosténlos con tus ojos, con tus palabras, sosténlos con tu vida, que no se pierdan, que no se caigan. Escucha, escucha, otra voz canta.
0: Cuando empezaron a desaparecer, hace 3, 5, 7 ceremonias, a desaparecer como sin sangre, como sin rostro y sin motivo, vieron por la ventana de su ausencia lo que quedaba atrás, ese andamiaje de abrazos,

cuando empezaron a desaparecer como el oasis en los espejismos, a desaparecer sin últimas palabras, tenían en sus manos los trocitos de cosas que querían. Están en algún sitio, nube o tumba, están en algún sitio, estoy seguro, allá en el sur del alma. Es posible que hayan extraviado la brújula y hoy vaguen preguntando, preguntando, ¿dónde carajo queda el buen amor? Porque vienen del odio.

¿Cómo compaginar la aniquiladora idea de la muerte con este incontenible afán de vida? ¿Cómo acoplar el horror ante la nada que vendrá con la invasora alegría del amor provisional y verdadero? ¿Cómo desactivar la lápida con el sembradío, la guadaña con el clavel? ¿Será que el hombre es eso, esa batalla? Para matar al hombre de la paz, para golpear su frente limpia de pesadillas, tuvieron que convertirse en pesadilla. Para vencer al hombre de la paz, tuvieron que congregar todos los odios y además los aviones y los tanques. Para batir al hombre de la paz, tuvieron que bombardearlo, hacerlo llama, porque el hombre de la paz era una fortaleza.

0: Radio La Zarzamora informa.
1: Salud de Juan Aliste Vega. El compañero prisionero subversivo Juan Aliste Vega se mantiene actualmente hospitalizado en un delicado estado de salud. Como La Zarzamora, apelamos a la solidaridad activa a reivindicar al compañero y a su camino de subversión permanente. Por esto, hoy, hacemos presentes sus palabras con un extracto de memoria realizado por Biblioteca Tordo.
2: Lo que pasa es que cuando estamos sumidos en un entorno que es constantemente violento y que todo su accionar radica y se sustenta sobre la violencia, es un poco efímero creer que si tenemos alguna proyección, ya sea de poder revertir algo, esta puede ser bajo algún canon de pacifismo, por llevarte al otro extremo. Pero aquí no hay una apología a la violencia. Aquí, por lo que podemos señalar nosotros, tiene que ver con un sentido ya sea de resistencia, de combate, de vida, de instalación de principios, de valores. Eso es lo sustantivo con respecto a las formas de ver y de entender el cómo nos relacionamos y funcionamos entre pares. Yo me considero un subversivo hoy en día, considerando que también en distintas etapas de nuestra vida los epítetos con los cuales hemos sido calificados por el Estado, el de terrorismo viene a ser uno más. Por lo tanto, ellos nos han calificado de esa manera. Para nosotros es fundamental dejar lo más nítido posible nuestra condición de anticapitalista y de subversivo frente a esta realidad presente.

0: Buenas tardes, damos inicio al programa de Frente Sin Rodeos en la radio Primero de Mayo, completamente en vivo y en directo. 10 años del de Frente Sin Rodeos. Hola Milla, hola Oscar, ¿cómo están?
1: Hola, hola. Bien por acá, todo bien. Qué bueno verlos otra vez.
2: Hola chicos, buenas tardes. Con más sueño que ganas de vivir, pero...
0: A veces pasa.
2: Pero bien, sí. Bien, bien. Sí, habían pasado varios días, 15 días sin vernos.
0: Sí, la semana pasada y por algunos temas personales no pudimos hacer el programa, pero aquí estamos de vuelta, activos y combativos. Hoy día, bueno, harta noticia, partiendo por supuesto por mañana la conmemoración del Día Internacional de los Detenidos Desaparecidos, fecha importantísima en América Latina y principalmente en nuestro caso, nuestro país, una herida que sigue abierta y sangrando, y más aún en tiempo en que el negacionismo pretende ser política de Estado. Harta cosita, por ahí también estuvimos conversando con harta gente, analizando la muerte de este muchacho, el asesinato de este muchacho en el sur, Vegetal.
2: Vegetal, sí.
0: Exponente del hip hop que fue asesinado por un efectivo carabinero y que hoy día este se encuentra en prisión preventiva, imputado precisamente por homicidio frustrado respecto de las otras personas que están en el auto y obstrucción a la investigación porque alteraron los informes. Eso y hartas cositas ahí.
2: Así es, creo que en 2 semanas dieron harto jugo estos personajes. Sí, yo creo que les falta sexo. Pero nos dieron harto jugo en 2 semanas, tenemos harto, podemos tocar el tema de la Nutella Ducó, que salió del gobierno, de la detención de los chicos acusados de ser miristas con un arsenal gigantesco de cianuro. Y en fin, tenemos harto hoy día.
0: Sí, harto que conversar, vamos a la música y volvemos a la vuelta de lleno a conversar de Frente Sin Rodeos en la radio Primero de Mayo 106.5 y a través del www.radio1demayo.cl.

0: Estamos de regreso en De Frente y Sin Rodeos este sábado 29 de agosto del 2026, la décima temporada del De Frente y Sin Rodeos. Nos pueden escuchar a través del 106.5 FM para quienes aún usan la radio aérea o no aérea, la señal análoga. Y también a través del www.radio1demayo.cl para quienes nos quieran sintonizar a través de la web en cualquier lugar del mundo.
1: Sí, bueno, como señalábamos antes de partir, hoy estamos a un día de cumplirse una nueva conmemoración del Día Internacional de los Detenidos Desaparecidos. Y para poner en contexto esto, el día 21 de diciembre del año 2010, la Asamblea General de las Naciones Unidas manifestó su preocupación en particular por el aumento de las desapariciones forzadas o involuntarias en diversas regiones del mundo. Por estas razones, y por ser una práctica que amargamente durante el siglo XX se practicó masivamente en distintos lugares del planeta, se decide, como Asamblea General, declarar el día 30 de agosto como el Día Internacional de las Víctimas de Desaparición Forzadas. En Chile, las agrupaciones de familiares de víctimas y el mundo de los derechos humanos lo conmemoran como el Día Internacional del Detenido Desaparecido. Durante el periodo de la dictadura cívico-militar vivido en nuestro país, fue una práctica sistemática utilizada por la Junta Militar y sus organismos represivos para eliminar a quienes se consideraron enemigos internos. Esta práctica durante la dictadura dejó un saldo oficial. Súper importante recalcar que es oficial, porque hay muchísimos casos que no fueron denunciados, que no se consideraron en su oportunidad, pero la cifra oficial entregada entre el informe Rettig y la Comisión Balech arrojó el número de 1.469 personas víctimas de desaparición forzada entre 1973 y 1990. De ellas, 1.092 fueron detenidas y detenidos desaparecidos. 377 personas ejecutadas y ejecutados políticos sin entrega de cuerpo, y solo 307 a la fecha de 1.469 han podido ser ubicadas e identificadas y entregadas a sus familiares. En el año 2023, el Estado de Chile publicó en el Diario Oficial el Plan Nacional de Búsqueda de Verdad y Justicia, una política pública permanente que nació con un fuerte componente participativo. 67 encuentros en todo el país con 775 personas, además de 4.000 asistentes a seminarios y reuniones con autoridades. Este plan tenía como objetivo esclarecer el paradero de las víctimas, garantizar el acceso a la verdad, colaborar con la justicia y construir memoria para la no repetición. Plan de búsqueda que fue completamente desmantelado por el actual gobierno de Kast.
2: Bueno, la cifra en general en América Latina habla de aproximadamente 100.000 detenidos desaparecidos, de los cuales el grueso los pone Argentina con 30.000, claro. Guatemala creo que son 40.000, Perú son 20.000, y no es que no sea importante, pero la cifra es menor en relación a esos números. En países como Chile, como Bolivia, y a ver si más adelante me podía hacer una claridad con respecto del punto de vista jurídico del concepto de desaparecido, bicho, porque no tengo una contradicción con el término desaparecido. Había otra forma de hacer desaparecer también, que fueron los niños secuestrados. En Chile, entre 8.000 y 20.000 fueron los niños que fueron sacados de su familia y dados en adopción de manera ilegal, digamos. Y ejecutados, son cerca de 200 niños menores de edad ejecutados o detenidos desaparecidos. La cifra es brutal. O sea, estamos poniéndole número a la barbaridad.
1: A la barbarie.
2: Claro. Uno con la distancia y con el tiempo, uno, claro, a lo mejor se le enfría un poco el corazón a uno y como que reflexiona, decir, mira, no son tantos, weón, aunque fueran uno. Y en relación al término del detenido desaparecido puede ser, no sé, pues el polo que no haga programa durante 3 meses está desaparecido, por ejemplo. No sería más correcto decir detenido hecho desaparecer?
1: Ya, sí, es que desde el punto de vista jurídico, el detenido desaparecido es una persona que fue privada de libertad por agentes del Estado y de la cual se desconoce su paradero. Uh-huh. El que es distinto del desaparecido, digamos, como dices tú, no sé, sí. Porque yo no vengo en un mes, sí, y no contesto el llamado. No, el concepto de detenido desaparecido, que está establecido en diversos tratados internacionales sobre derechos humanos, responde a personas detenidas, tanto por agentes del Estado como por civiles con la autorización de esto, y que se desconoce finalmente su paradero. Esto también está considerado como un crimen de lesa humanidad. Uh-huh. Y, por tanto, es parte de las violaciones a los derechos humanos que en el derecho internacional. Es en ese sentido que, como bien tú lo decías, son alrededor de 100.000 desaparecidos en América Latina. Y el caso de Chile, que llega casi a los 1.500, pero que, insisto, son cifras oficiales. Sí. De hecho, ayer, mira las casualidades, ayer nos encontramos con un amigo que fue parte del equipo central del plan de búsqueda. Entonces, él nos comentaba que uno de los mayores desafíos que tenían en su momento no era solo encontrar a los que no han sido encontrados de esta cifra oficial, sino de que encontrar a los que no han sido contabilizados, que se cree puede duplicar la cifra de desaparecidos y ejecutados.
2: Es decir, gente que no se acercó a hacer la denuncia. Exacto. Ya.
1: Piensa tú que de la mayoría de los ejecutados políticos no tenían militancia política. La mayoría. De hecho, aquí, cuando hemos recordado fechas específicas y hemos dado su nombre y su militancia, ¿te acuerdas, por ejemplo, cuando conversamos la situación de Pisagua? Uh-huh. Hace unos meses que se conmemoraban años de cuando fueron descubiertas las fosas comunes de Pisagua, hasta con estas imágenes, sí, muy terribles y muy aclaradoras también, la mayoría de ellos no tenía militancia. Cuando recordamos, por ejemplo, la matanza en el Tume o estos asesinatos masivos en el sur, la mayoría eran campesinos. Sí. Y si analizamos la matanza de Paine, donde participó la
2: familia Cast,
1: la mayoría eran campesinos que no tenían militancia. Uh-huh. Y así. Entonces, muchas personas que no tenían relación alguna con la política y que por algún motivo fueron ejecutados, torturados o hechos desaparecer por agentes del Estado no denunciaron por miedo,
2: por temor, claro.
1: Porque no tenían ninguna red. Son muchos los motivos por los cuales hay muchos casos que no están registrados. Yo les comenté en algún momento, si no me equivoco, cuando estábamos recordando el día del ejecutado político de este caso, que de esta matanza en la Cuesta Barriga, del chico que sobrevivió, de Melipilla creo que eran, ¿no? Sobrevivió, caminó, salió del cerro herido, sin rumbo, caminó hacia la zona de Rinconada, Maipú, que lo encontró un chico joven de 14 años, lo llevó a su casa. La mamá lo permitió, lo cuidaron, lo curaron, y cuando se recuperó volvió a su casa y su familia fue a poner la constancia a carabineros que él había vuelto, que en realidad no querían tener más problemas, que no tenían ninguna militancia, no tenían nada que ver con la política. Y el mismo día, tipos vestidos de negro y con pasamontañas lo secuestraron, y es hasta hoy un detenido desaparecido. Entonces, muchos casos no están registrados. Hay mucho testimonio que, precisamente por no existir testigos de un partido político, vecino, etcétera, no han sido considerados. Los que sí han sido denunciados, pero no han podido ratificarse su detención. Porque el caso de las detenciones es que terminaron muchas de estas en ejecuciones y desaparición forzada, no son datos de la policía, ni del ejército, ni digamos del Estado. El Estado los borró de su... o nunca pasaron por un libro esos nombres. Eran secuestrados llevados a centros clandestinos de tortura y ejecución, y luego sus cuerpos eran hechos desaparecer. Entonces, la existencia de los registros de estas personas se basan principalmente en el testimonio de las familias, de los vecinos, de los compañeros y de personas que los vieron pasar por algún centro de tortura. Muchos de ellos, muchos, nunca se supo porque nadie los vio en ningún lugar. Entonces, muy probable que muchos detenidos en su oportunidad hayan sido llevados a sitio de Eriazo, asesinados y enterrados, o hechos desaparecer de alguna manera sin que exista registro alguno de que eso pasó. Y ese es lo que nos explicaba ayer este amigo, es el gran desafío que tenía este plan de búsqueda, no solo de encontrar justicia respecto de los que ya existen, porque además encontraron varios archivos que permitieron avanzar en causas judiciales que estaban paradas de hace 30 años, porque nunca hubo voluntad de buscar. O sea, en algún momento lo conversamos, yo trabajé en una institución del Estado que también era parte importante del plan de búsqueda, y revisaban, iban a lugares que ya lo había revisado durante los años 90, 2000, 2010, las décadas, la PDI, Carabineros, etcétera, pero no buscaban porque no tenían el mayor interés de encontrar. Entonces pescaban archivos que estaban ahí en una bodega, papeles amarillos empolvados, y se ponían a leer uno por uno y encontraban registro de que por ahí pasó una persona que hoy día figura como ejecutada, que ahí pasó una persona que figura como desaparecida, etcétera, o los responsables de sus detenciones, de sus traslados, etcétera, que también ha permitido encontrar, ponerle nombre a los captores. La gran mayoría no existe. Entonces, estos ejercicios de memoria, como el Día Internacional de los Detenidos Desaparecidos, el Día de los Ejecutados Políticos, el 10 de diciembre, entre otros, nos permiten reflexionar respecto de la necesidad real de alcanzar justicia, que hasta hoy día, 50 años después del golpe, 53 años después del golpe, se van a cumplir en un par de semanas, no existe. Justicia que no existe, que ha sido efectivamente, como lo dijo Patricio Elwin, en la medida de lo posible, sin molestar, con una complicidad y un pacto de silencio permanente en las Fuerzas Armadas. Yo me atrevería a decir que hoy es 29 de agosto del 2006, no queda ni un funcionario activo de la dictadura, ni los que eran conscriptos en el 89. Ninguno. Sin embargo, todas las generaciones posteriores han guardado silencio respecto de los crímenes de lesa humanidad que se cometieron durante ese periodo de las Fuerzas Armadas y de Orden. Ninguna institución ha hecho un aporte real a esclarecer la verdad y alcanzar justicia. Recordemos que el único esfuerzo que se le pidió serio, entre comillas, a la Fuerza Armada fue durante el gobierno de Ricardo Lagos, la llamada mesa de diálogo, y los resultados que entregaron fueron todos mentiras. La información que entregó el ejército fue toda mentira. Yo recuerdo un caso muy particular porque lo cubrimos en directo para la radio Primero Mayo en aquel entonces. No me acuerdo en este momento el nombre del compañero que era detenido desaparecido, que la mesa de diálogo entregó información sobre su paradero como arrojado al mar, y un año después o dos lo encuentran osamenta en el campamento de Beldehue, en el regimiento Beldehue, y el servicio médico legal lo identifica.
2: Y creo que le habían hecho funeral, ¿no? Sí, me acuerdo.
1: Y nosotros entrevistamos a la hija, me acuerdo, con la Yusara, compañera de la radio también, en el funeral, en el memorial de los ejecutados políticos estábamos, entrevistamos a la hija, y ella nos decía, es el tercer funeral que le hacemos a mi papá.
2: ¿Se hizo un documental con esa historia, no?
1: Probablemente, pero ¿sí? Un caso muy simbólico. Entonces ella nos decía, mira, le hicimos un funeral simbólico cuando ya nos rendimos de buscarlo hace algunos años. Fue detenido en el 73. Le hicimos un funeral simbólico. Después viene esta mesa de diálogo y el comandante en jefe del ejército dice, este señor Cheire, en particular, Cheire, fue arrojado al mar. Entonces dice, con la familia fuimos, arrendamos un bote al lugar donde ellos señalaron que había sido arrojado, y le hicimos un funeral simbólico arrojando coronas, etcétera, y una ceremonia. mar adentro. Y cuando ya pensamos que al menos la calma, teníamos la calma de al menos saber qué pasó con su cuerpo. Sí, yo creo que eso es lo más terrible de los familiares, no saber qué pasó, no encontrar un hueso siquiera. Cuando ya pensamos que estábamos encontrando un poco de paz, nos llaman y nos dicen que en realidad mi papá, los huesos de mi papá están enterrados en un regimiento. Y este, pues estamos en el funeral, nos dice, es el tercer funeral que le hacemos. O sea, imagínate el impacto y la revictimización que eso generaba en la familia. Y no fue el único caso, fueron varios casos que el ejército, en su único, entre comillas, esfuerzo por colaborar con la justicia y la verdad más que la justicia, porque solo ellos dijeron tales personas fueron arrojadas al mar, pero nunca hablaron de responsabilidades. Entonces era una, entre comillas, verdad, pero nadie es responsable, nadie va a ir a juicio, nadie va a ser juzgado, ¿cachai?
0: No es justicia, no es solo...
1: Y tampoco era verdad, po. O sea, de los cuerpos que encontraron posteriormente en diversas... Y circunstancialmente, por excavaciones, por reparación, por construcción, o sea, no fue porque fue alguien a decir, mira, sí, no, es en realidad esta persona está acá. Fueron todos cuerpos encontrados de manera circunstancial y cuerpos de personas o osamentas de personas que el gobierno, que el ejército, a través de su comandante en jefe del ejército, señaló que habían sido arrojadas al mar.
2: O sea, Fernando Olivares Lobby, creo que era.
1: No recuerdo
2: el documental, se llama Fernando Huelto.
1: Fernando Huelto, sí. Exacto.
0: Oye, pero el...
1: Que el documental es muy triste, yo lo vi cuando salió, muy triste.
0: El ejercicio de la memoria hoy día debe ser, bueno, siempre lo decimos, pero en esta ocasión, en estos tiempos, es más crucial que nunca, porque estamos enfrentados a un gobierno que legitima toda esa violencia, que nunca la negó, o sea, nunca dijo esto.
1: Lo cuestionó.
0: Claro, no lo valida dentro de todo. Siempre trató de excusar que era necesario, que no había otra salida, etcétera. Y hoy día son los paladines del así no, y la violencia no conduce a nada, etcétera, etcétera. Pero el esfuerzo de esto, de volver a recapitular sobre los detenidos desaparecidos, sobre la tortura, sobre lo que pasó en términos efectivos, porque hay datos, ¿cierto? O sea, estos hechos están constatados, y a pesar del negacionismo que algunos también quieren practicar, son hechos. Y el temor de que eso, efectivamente, ese nunca más, que fue tan potente en los 90, 2000, hoy día es casi una frase al pasar.
1: Al aire, claro.
0: Al aire. Entonces, las personas que fueron detenidas, desaparecidas, ejecutadas, políticas, torturados, víctimas en general de la dictadura, porque las víctimas también fueron las familias, los hijos.
1: Un concéntrico aledaño.
0: Claro, las comunidades, ya sean un colegio, una población, una iglesia, etcétera, no, el impacto es tan grande que bueno, por eso, después de cuántos años, todavía esto sigue estando tan latente. No ha habido en ningún caso reparación efectiva, ¿no? Cuando uno habla de detenidos desaparecidos, no es como un grupo, como algo, como un título, no sé. Son personas que conocimos, familia, tíos, fueron los tíos de tus papás, los hermanos. No es estándar, no sé cómo decirlo, no es como una, es genérico, no son. Son personas.
2: No una etiqueta.
0: No una etiqueta, son los. ¿Cuántos, perdón, dijiste, Víctor? ¿1960?
1: 1490 y algo.
0: 1490 y algo, como constatados, más todos los demás que nadie denunció, que quedaron ahí al margen. Entonces, es grave no hacer el ejercicio hoy día pensando que estamos en un punto donde la gente que está en el gobierno defendió el golpe militar, la dictadura, pero además los métodos, porque ni siquiera reniegan de eso. Algunos les pesa un poco la moral y hablan de excesos, que yo no sabía, que los subordinados se fueron en moto. Lo
1: llevan a la responsabilidad individual y
0: claro,
1: quitándola del Estado.
0: Claro, pero por último, sienten el peso
1: de la historia.
0: De la historia, de la vergüenza, ¿cierto? De lo que significó, de que no es algo que en ningún caso pueda justificar. Pero estos otros que están hoy en día no tienen ni siquiera ese complejo. No sienten vergüenza, por el contrario, se sienten orgullosos de su general y de su historia y de los milicos. Por lo tanto, es muy peligroso. Están allanando el camino hoy día, cuando más rato quizás lo vamos a comentar, el tema de este atentado o pseudo atentado donde pillaron a 3 personas, los detuvieron, por lo que le pasó a Villegas. Si tú escuchabas el relato del periodista, es como que allanaran el camino para justificar la represión que pueda venir. Y hablaban de terrorismo, y hablaban de pólvora, y tú te preguntas hasta qué punto, qué herramientas están dispuestos a usar. Oye, si estamos hablando de que yo no logro entender cómo la gente no se impacta de que, no sé, que el Paco que está en la esquina agarre a alguien, se lo lleve, o los milicos, los maten, los entierren, los desentierren, los quemen o los tiren al mar. Es que, ¿por qué? ¿Y qué? ¿Por qué hay que...? Eso es un nivel de generar terror. Eso es terrorismo en la población. Porque una persona, ¿cómo se defiende contra una fuerza militar? Contra un hombre armado con fusil, o 2 o 3, o un regimiento completo. No hay, cabe ni una lógica, salvo generar terror.
1: Sí, pues eso es lo que le llamamos el terrorismo de Estado.
2: Mira, yo me puedo arrepentir de lo que creo que me puedo arrepentir, po. De lo que siento que hice mal. De lo que cometí un error, dañé a otro, y pucha, lo siento, lo lamento, y hago el ejercicio del flagelo y de tener que doblar sin quebrarme, de pedir perdón y en fin, todo lo que va alrededor del arrepentimiento. Pero es que ellos sienten que hicieron lo correcto.
0: Claro, es que por eso te digo que es grave.
2: Claro, hicieron lo correcto. Además, un segundo del universo equivale a 438 años en la Tierra. O sea, estamos viviendo una centésima de segundo entre 1970 y 2026. Menos de una centésima de segundo en el tiempo universal. Ello, si bien fue una política de exterminio, fue una política comunicacional. Nos están comunicando permanentemente que ellos son capaces de hacer lo mismo que hicieron hace una centésima de segundo atrás. Y lo sostienen en el tiempo, y lo sostienen en el tiempo. Y no van a cambiarlo.
1: No, y te lo recalco.
2: No lo van a cambiar.
1: Que piensa
2: claro.
1: En ser parte.
0: Es que por eso te digo que, claro, Oscar dice, hace una centésima de tiempo atrás. Pero este es en nuestro espacio temporal. Somos irrelevantes en la historia del universo, lo somos. Nosotros tres somos irrelevantes para la historia del mundo. Y así. Pero en nuestra escala temporal, somos todo. Por lo tanto, es inconcebible que en esta escala temporal en la que vivimos, después de que pasó la Segunda Guerra Mundial, las dictaduras en América Latina, las dictaduras en África, ¿cierto? La guerra de Vietnam, en Irak, todavía, cuando había un momento en que esas cosas se empezaban a cuestionar como métodos, volvamos a esa conversación. Volvamos a tener que decirnos, oye, esto no se puede hacer. Y decírselo a Milei, decírselo a Trump, decírselo a Kass, decírselo a Bolsonaro.
2: Porque para nosotros, Milla, pasaron 53 años. Para ellos no. Para ellos es vigente. Ellos tienen más claro el concepto histórico futuro que lo tenemos nosotros. Nosotros abandonamos. Sí,
0: porque ellos, además que te sientas desde el púlpito del poder, claro. Donde el poder no se mide en meses ni en años, se mide en siglos.
2: Ellos no hacen el ejercicio de memoria. ¿Qué hacemos nosotros?
0: Ya, pero para acordarse de cuando les conviene. Ah, sí, pues.
1: Mira.
2: Pero para sostener, no para lamentarse.
1: Sí, para sostener, ¿cachai? Es verdad. Ellos no lo hacen para lamentarse. Más es para reivindicar, claro, su política.
2: Para actualizarla.
1: Mira, antes de cambiar de bloque, quiero mencionar dos casos particularmente históricos o simbólicos en respecto a detenidos desaparecidos en Chile. Uno es el caso de Marta Ugarte Román, quien el 9 de septiembre de 1976, estamos a poquito que se cumple un nuevo año, 50 años también. El cuerpo de Marta fue encontrado en la playa La Ballena, cerca de Los Molles, al norte de Santiago. Su cuerpo había sido arrojado al mar dentro de un saco desde un helicóptero por agentes del Estado. Marta Ugarte tenía 42 años al momento de su asesinato. Era parte del Comité Central del Partido Comunista y fue encargada nacional de educación del PC durante el gobierno de Salvador Allende. Tras el golpe de Estado, pasó a la clandestinidad y fue detenida por funcionarios de la DINA el 9 de agosto de 1976. Llevada a Villa Grimaldi, sufrió las más crueles torturas y luego fue subida a un helicóptero y arrojada al mar. Pese a las precauciones tomadas por sus captores, su cuerpo semidesnudo fue encontrado en la mencionada playa dentro de un saco amarrado a su cuello con un alambre. Los medios periodísticos de la época publicaron la noticia como un caso de crimen pasional en una operación concertada para intentar ocultar las acciones de los aparatos de seguridad de la dictadura. Un ejemplo claro de la visión machista que asumió la prensa oficialista con las mujeres durante la dictadura. Ahí hay que recordar el caso de Pablo Honorato, que fue el principal encubridor de los crímenes de la DINA.
2: Julio López Blanco.
1: El de Marta Ugarte fue el único cuerpo de las víctimas arrojadas al mar que emergió desde el fondo del agua, la pista que años más tarde permitió develar el horror de esta práctica sistemática. En noviembre del 2021, la justicia condenó a 18 ex uniformados responsables del secuestro, torturas y asesinato de Marta Ugarte. Tres ex agentes de la DINA fueron condenados a 25 años de presidio en calidad de autores del asesinato. Otras 10 personas fueron condenadas a 10 años de cárcel por participar en el secuestro. El resto recibió sentencias inferiores a 10 años por ser cómplices y encubridores del crimen. Este es uno de los casos que me interesaba mencionar, porque creo que es especialmente simbólico. Es el primer cuerpo y único que el mar devolvió de no sabemos cuántos. El otro caso tiene que ver con los hornos de Lonquén. El 1 de diciembre del 78, Chile se estremeció con el descubrimiento de 15 cadáveres en los hornos en desuso de una mina de cal cerca de Lonquén. Estos cuerpos, que más tarde se comprobó pertenecían a personas detenidas y desaparecidas, habían sido arrestadas y asesinadas por efectivos de carabineros de la tenencia de Isla de Maipo. Ese mismo año, un sacerdote de la Iglesia Católica recibió información bajo secreto de confesión acerca de un lugar donde se encontrarían numerosas osamentas humanas. Reconociendo la gravedad de la denuncia, se constituyó una comisión para verificar la veracidad de la información antes de presentar una denuncia formal. La comisión estuvo integrada por Monseñor Enrique Alvear, obispo auxiliar de Santiago, Monseñor Cristian Prech, vicario de la Solidaridad, Jaime Martínez, director del semanario ¿Qué pasa?, Abraham Santibáñez, subdirector de revista Hoy, y los abogados Alejandro González y Máximo Pacheco. El 30 de noviembre de 1978, esta comisión se dirigió a la mina de cal abandonada en Lonquén, un pequeño poblado a 14 kilómetros de Talagante y cerca de Isla de Maipo. Allí verificaron la existencia de dos hornos de aproximadamente 9 metros de altura, uno de los cuales contenía un gran número de osamentas humanas. Tras la verificación, la denuncia formal se presentó el 1 de diciembre ante el presidente de la Corte Suprema, Israel Bórquez, solicitando que el Tribunal Pleno tomara conocimiento de la misma. Así comenzó una investigación judicial que permitió determinar que las osamentas halladas, pertenecientes a 15 lugareños detenidos en Isla de Maipo, el 7 de octubre de 1973. Estas personas habían sido ejecutadas por carabineros y sus restos enterrados ilegalmente en los hornos. El caso de los hornos de Lonquén sigue siendo uno de los episodios más oscuros de la historia de Chile, reflejando la brutalidad de la represión durante la dictadura militar. Mira, quiero hacer un comentario respecto a esto, pero esto me lo contó una persona que estuvo directamente ligada a este hallazgo, que fue mi profe de Derecho Humano. Ya tiene hoy día sobre 80 años. Y nos contaba, cuando nos contó este caso, ella se enteró porque la primera persona que le contó el párroco fue a la jueza de policía local. Era, digamos, lo más cercano que tenía ahí en el pueblo. Y esta jueza de policía local era amiga o conocida de mi profesora, porque habían estudiado Derecho juntas en la Universidad de Chile aquel entonces. Entonces la profesora nos contaba, Verónica Reina, abogada de Derecho Humano, que ella lloraba y le decía, ¿qué hago? Verónica, ¿qué hago? O sea, ella no se atrevía a desafiar a la DINA. O sea, era jueza, era de policía local, ¿cachai? No se atrevía a desafiar a la DINA, ¿qué hago? Y ahí fue, ella nos contaba que ella fue quien le avisó al vicario de la Solidaridad y se armó esta comisión, pues también nos contó de todos los, y entre ellos también estaba ella, y no se le menciona, pero también estaba, quienes fueron, y fueron en masa, porque necesitaban dejar rastro, porque ellos pensaban que al llegar ahí podían matarlos a todos también. Entonces dejaron rastros por todos lados de que iban. Por eso iban directores y subdirectores de revistas o semanarios de aquel entonces, el obispo, el vicario. O sea, necesitaban dejar rastros porque era tal el terror que existía a la violencia estatal que ellos pensaban que podían ser asesinados y arrojados eventualmente al mismo horno. Y precisamente por todos esos rastros que dejaron, se permitió, ella decía, quizás logramos sobrevivir al primer hallazgo de cuerpos ahí en cerca de Santiago, de detenidos desaparecidos. Demás está decir que caso Hornos de Lonquén se aplicó la ley de amnistía y no hay responsables.
2: Suena terrible y fue terrible. Fue terrible. Oye, detrás terrible. De todo esto, de todo lo que hemos hablado ahora, lo que hemos conversado, números, en fin, opiniones, están las viejitas maravillosas.
1: Sí.
2: Estas viejas increíbles que han hecho una pega, se han ido muriendo. Un abrazo para ellas. No queda otra. En algún momento me tomaron de la manito, caminé con ellas, siendo más chiquitito. Súper valioso, o sea, han mantenido vivo esto a sus familias a puro dolor nomás.
1: Así es. ¿Vamos a la música?
0: Vamos.
1: Y volvemos en unos minutos a seguir conversando de frente y sin rodeos.

0: Estamos de regreso. Perdón. En De Frente y Sin Rodeos, estábamos recordando el Día Internacional del Detenido Desaparecido. Es internacional, ¿cierto? Así que, solo retomando las palabras de Oscar respecto de los familiares, un saludo, un abrazo para todos aquellos que se mantienen en ese ejercicio de no olvidar. Y bueno, toda la fuerza que hay que tener para continuar en ese camino.
1: Sí. Oye, detienen a dos funcionarios de Carabineros por el homicidio del rapero Vegetal en la Araucanía. No existió un uso racional de la fuerza. El fiscal regional subrogante de la Araucanía, César Chíbar, confirmó el día de ayer viernes la detención de dos funcionarios de Carabineros en el marco de la investigación por la muerte de Gabriel Utrera Sangüesa la madrugada del lunes 17 de agosto en la comuna Padre Las Casas. Utrera, de 37 años, padre de tres hijos, era conocido en la escena hip hop de la región como Vegetal. Su muerte se investiga como un homicidio. De acuerdo a la versión que se difundió inicialmente, a la 1.30 horas, el personal policial intentó fiscalizar un vehículo que circulaba con sus luces apagadas en Avenida Los Poetas con dos personas a bordo. El vehículo no se detuvo y comenzó una persecución que terminó en un cruce cercano al acceso del aeródromo Manquehue. Allí un carabinero disparó contra el conductor y provocó su muerte. Podemos confirmar que se materializó la detención de dos funcionarios de Carabineros por su responsabilidad en

0: el delito de homicidio y obstrucción a la investigación por hechos ocurridos el día 17 de agosto del presente año en horas de la madrugada en el sector de Marquehue, indicó el fiscal Chivar la mañana de este viernes en un punto de prensa. El Ministerio Público instruyó a personal especializado de la Policía de Investigaciones las diligencias del caso. Conforme a los elementos recabados hasta este minuto, se puede descartar una agresión hacia los funcionarios policiales y sí se puede acreditar un exceso en el uso de la fuerza por parte de estos en el procedimiento policial, indicó el fiscal. En su momento, la Delegación Presidencial de la Araucanía categorizó el funeral del artista como de alto riesgo, lo que fue rechazado por la familia. Chivar explicó que los funcionarios que participaron del procedimiento policial señalaron en su oportunidad que habría existido un ataque en contra de ellos desde los civiles y por ello utilizaron sus armas de fuego. Aplicando la presunción de la ley Naim Retamal, entonces se les dio el tratamiento preliminarmente de víctimas y testigos en su oportunidad, precisó el persecutor. La investigación continuó y esa versión inicial se fue poniendo en duda. Se lograron recabar una serie de antecedentes que permitieron establecer en concreto, desvirtuar específicamente esta presunción, estableciendo una responsabilidad conforme a los elementos de investigación allegados. Para eliminar esta presunción, toda vez que no existió un uso racional de la fuerza, aseguró Chivar. Ese afán que tienen los abogados de hablar de manera extraña para hacérselo interesante.
1: Así son los abogados.
0: Así son casi todos los abogados. El fiscal regional de la Araucanía indicó que se han recabado distintos elementos para tener claridad respecto de la dinámica de los hechos y uno de ellos es un video en el que se puede observar la ausencia de un ataque por parte de las víctimas hacia carabineros y la utilización al menos de uno de los funcionarios de su arma de fuego disparando a corta distancia en contra del vehículo en que se transportaban. El registro mencionado corresponde a la cámara trasera del vehículo policial. Esos elementos están incorporados dentro de esta carpeta de investigación y serán dados a conocer en la audiencia de control de detención de los imputados. El carabinero que disparó sería el autor de un delito de homicidio y él y su compañero son sindicados como responsables además de obstrucción a la investigación. Ambos funcionarios prestaron declaración el día del procedimiento y esas declaraciones fueron contrastadas con los demás elementos reunidos en la indagatoria. Continuamos trabajando de manera discreta, sigilosa para el éxito de la investigación y luego de recabados estos elementos, ya con objetividad e imparcialidad, se pudo establecer que la versión no era la fidedigna y conforme a ello se solicitaron las órdenes respectivas, expuso el persecutor regional subrogante. De acuerdo a la información recabada hasta este punto, el disparo fue realizado por uno de los funcionarios policiales mientras el cantante y su acompañante se encontraban en el interior del vehículo. El funcionario policial se encontraba fuera del servicio del vehículo policial, y las víctimas en el interior del vehículo particular. Los demás antecedentes serán aportados específicamente en la audiencia respectiva. Esta audiencia ya se realizó. El resultado fue formalización por homicidio frustrado y obstrucción a la investigación al Paco que disparó y obstrucción a la investigación a quien lo acompañaba porque alteraron los informes policiales, quedando el primero en prisión preventiva y el otro con una cautelar menos gravosa. ¿Por qué es importante esta noticia? Primero porque se trata de un hecho gravísimo, de otra persona asesinada en manos de la policía sin justificación, pero además se da en un contexto en que el gobierno ha promovido sistemáticamente desde que asumió el 11 de marzo a la fecha la violencia policial como algo legítimo y hoy día está en el proyecto de seguridad un enriquecimiento a la ley Naim Retamal dándole mayores atribuciones aún a carabineros y también mejorando el concepto de legítima defensa privilegiada, lo que nos pone absolutamente en alerta o debe ponernos como sociedad en alerta respecto de esta política de gatillo fácil que desde mi punto de vista son dos elementos. Uno es la política y la ley que ampara este gatillo fácil, pero otra es que a los pacos les pican los dedos por matar a gente, weón. Y hay que decirlo, por nada están disparando al cuerpo.
2: Sí, bueno, va a ser como el modus operandi, al parecer, esta manera de operar de los carabineros, los pacos, y etcétera, porque no, o sea, la evidencia no puede ser más clara y uno sigue viendo que hay una justificación detrás de estas acciones que no se condicen con lo que uno esperaría del actuar, ¿cierto?, de la policía finalmente. Entonces, están aparaguados con todo el tema de la ley Naim Retamal. Y yo no sé cuánto de esto más vamos a tener que seguir viendo. Ya lo conversamos en el bloque anterior de esta sensación de impunidad y de que en realidad está legitimado. Da lo mismo. Ahora ya el nivel de empoderamiento que tienen respecto de la impunidad es gigantesco. Por lo tanto, no sé, la familia del muchacho, ¿qué puede hacer? ¿Qué puede pedir? No, estás indefenso frente al actuar de la policía, que está respaldada por esta ley, por el gobierno. Lo hemos hablado en los programas anteriores, o sea, no, bien oscuro se ve este proceso, que esperemos que no sea tan largo y que haya una reacción en general de la gente, de nosotros, pero es de temer lo que pueda venir. O sea, no solo ponerle un disparo, sino que después continuar sin ningún argumento finalmente. Así que no sé qué herramientas quedan. Si queda alguna herramienta legal que te pueda permitir ir a buscar al menos justicia. O sea, perder la vida en eso, de esa forma, estar desamparado por estas leyes que lo único que hacen es amparar el uso de la violencia institucionalizada. ¿Qué puede hacer la familia después de eso? No sé si tiene algún recurso adicional a qué recurrir.
0: O sea, esto es claramente una violación a los derechos humanos, y si es que efectivamente se condena a los efectivos policiales por el homicidio o apremio ilegítimo con resultado de muerte de este músico, el Estado tiene la obligación de reparar económicamente a la familia, que indemnizarla básicamente, o sea, cambiar la vida por plata.
2: Pero dado la condición, o sea, la situación legal hoy día con estas leyes, ¿es viable? O sea, ¿podéis ir a buscar ese camino y esperar un resultado?
0: O sea, sí es viable en consideración que el Ministerio Público ya lo formalizó por homicidio, y es muy probable que finalmente termine en una condena, y ahí ya hay que ir por la vía de la reparación. Pero eso, o sea, insisto, es cambiar la vida por plata.
2: No, claramente, pero poco la... O sea, el tener algún registro que te permita también demostrarlo, porque ¿qué va a pasar cuando no tengas un registro con el que demostrar?
0: Claro, este es un caso excepcional. Pues ya. De hecho, la mayoría de las muertes que se han producido bajo la ley Naim Retamal, se ha señalado que son muertes injustificadas o disparos injustificados con resultado muerte, y que no hay que probarlo porque el funcionario que dispara tiene la ventaja legal para señalar que fue una legítima defensa, y mientras la víctima no pruebe lo contrario, así va a ser.
2: Sí, por eso te digo, es tremendo, o sea, no...
0: es brutal.
2: No sé qué nos depara el futuro.
1: El oscuro
2: destino. ¿El oscurantismo?
3: Sí, yo insisto en el tema de concepto de tiempo. Para ellos está súper claro que estas cosas pueden pasar cada cierto tiempo. Pasó con Camilo Catrillanca, este es un Camilo Catrillanca 2, más o menos el mismo sector, las mismas condiciones. Ellos sabían que cometieron un delito porque inmediatamente se pusieron de acuerdo para ocultar información. Y seguramente pensando que de esto zafamos. Y creo que van a zafar. Porque creo que la ley Naim Retamal, con esta nueva atribución que se le va a entregar al carabinero, tiene cosas que van a tener que ver con el con el debido proceso probablemente, que no la tenemos al alcance hoy día, que es interpretar por qué el Paco creyó que era viable dispararle a esa persona. Él va a poder defenderme, me amenazó de dentro del auto, me gritó que me iba a pegar un balazo, en fin. Y todas esas cosas van a aparecer en el juicio y seguramente van a ser atenuantes en favor del Paco, ¿cachai? Entonces, tuvimos una ley de amnistía en los 70, en los 90 fue la justicia en la medida de lo posible, con toda la represión que hubo en todos esos años, súper validada, súper legitimada. Tuvimos la represión de los gobiernos de la Concertación, Matías Catrileo, en fin. Tenemos la ley Ney Retemal, entregada por este angelito de Dios que es Gabriel Boric. Y ahora tenemos un reforzamiento a esta ley de impunidad y de gatillo fácil. No, yo creo que lamentablemente estos juicios no van a quedar en nada. Se les va a aplicar retroactividad. Van a decir que esta nueva modificación que va a sacar la ley de seguridad va a incorporar a estos casos esporádicos, aislados, lamentables. Y van a zafar. Tengo toda la idea que la familia no va a poder apelar a nada, no, ni a derechos humanos, ni nada. Nada. No le violaron los derechos humanos. El carabinero se defendió ante una amenaza verbal latente. Y no hay quien los va a sacar de ahí. No hay nadie que los vaya a sacar de ahí.
2: Decías ahí sobre el tema de esta reforma de seguridad. ¿Va a venir a agudizar esa situación de impunidad en la que van a poder accionar la fuerza represiva del Estado finalmente? Porque no lo hemos tocado todavía, pero todo lo que implica esta nueva reforma, que si bien ha tenido algunos traspiés, ya sabemos que no se va a demorar, pero ellos ya dijeron que no la van a retirar, que le van a hacer algunos ajustes, van a ir a buscar los votos, y lo más probable es que en un corto plazo tengamos esta ley que nos va a llevar a entregarle una cantidad de atribuciones a CAST para que esta cuestión se desate ya sin ninguna justificación.
3: Y qué bueno que lo dices, Milla, porque yo creo que esta ley está hecha para ellos. Ellos no pretenden soltar el poder en 4 años más. No la están haciendo para Allende y Jara, no la están haciendo para Boric o para Bachelet. La están haciendo por una continuidad.
2: O sea, yo creo que lo que un poco a lo que apuntan es como al régimen de Bukele, buscando las formas de mantenerse un largo periodo de tiempo,
3: sí.
2: Cosa de poder profundizar en términos efectivos todas estas reformas y medidas que han tomado.
3: Un conflicto interno, un conflicto externo con Argentina, como que está ahí medio latente, un poquito pasado.
2: Están allanando ese camino.
3: Sí.
2: Con lo que también conversábamos en el bloque anterior de generar un relato de inseguridad, no solo ya de temas de delincuencia, sino que del enemigo interno, de los estudiantes, ¿cierto? Que hablaban. Hoy día tú me mostrabas una entrevista en el Libero, si no me equivoco, la mañana.
0: Sí, era una nota del Libero.
2: Que, pero,
3: ¿cómo leí eso?
2: Sí, pero no, o sea, a nosotros nos puede dar mucha risa lo ridículo que suena, pero eso ridículo es lo que usaron, por ejemplo, para
0: que CAST gane para perder el cambio constitucional.
2: Exacto, exacto. Esas sandeces que hemos escuchado, que escuchamos para la constituyente, o sea, cosas estúpidas como que las niñas iban a ver penes en los baños porque eran mixtos, no sé, ese tipo de cosas. Van horadando el sentido común de la gente, de lo que es legal, de lo que no es legal, de lo que hacemos como sociedad, hasta el punto en que la gente se psicosea, ¿cierto? Del monstruo comunista que no puede ser más que un microbio dentro de independiente de que el que se ofenda porque le dicen comunista, pero a lo que voy es este discurso que va de la mano con estas acciones y con las leyes y todo, hasta que finalmente vamos a llegar a un punto en que las masas reclamarán que Cass no se vaya nunca, no sé, por decirlo de alguna forma, no sé si me explico, quizá un poco de caricatura, pero en que sean las propias personas las que finalmente estén levantando estas medidas que nos van a llevar a, no sé, a 1984, ¿no? Como el libro de George Orwell.
3: Claro.
2: Una cosa, por eso digo, o sea, lo que viene es muy oscuro. Yo de verdad no pensé que iba a ser tan así. No, creo que he perdido mi capacidad de imaginarme cosas, pero no me imaginé que iba a ganar el rechazo. No me imaginé que iba a salir Cast. Y no sé si soy capaz de imaginarme un lugar en donde la derecha se asiente en el poder de forma permanente porque las instituciones democráticas se lo permitieron.
0: Mira, es que el otro día, no recuerdo con quién lo conversábamos, creo que fue con unas colegas, no estoy seguro, de cómo contrarrestamos esta maquinaria comunicacional que tiene la ultraderecha, financiada directamente desde Estados Unidos, por Trump, que de una manera muy similar a lo que pasó en los 60 y los 70, Estados Unidos está instalando gobiernos títeres por toda América Latina, pero con diferencia, en aquel entonces fueron con dictaduras militares, golpes de Estado, dictaduras militares, y a través de las redes sociales y las comunicaciones. Esto que comentábamos, Oscar, de El Líbero, sobre los estudiantes, había una periodista que señalaba que en las instituciones de educación pública, en los colegios tradicionales o emblemáticos, más bien dicho, habían grupos organizados compuestos por anarquistas, miristas, lautaristas, frentistas,
2: Frente Amplio,
0: y todos dirigidos por el PC. ¿Este? O sea,
2: Carlos Marx, los bolcheviques.
0: Es una mezcolanza, weón, de una ensalada rusa de weas que no tienen pie ni cabeza, pero ellos lo instalan. Y lo instalan a través del Líbero, de su página, de sus redes, y los bots lo comentan en todos lados. Y te das cuenta que ellos tienen el poder de las comunicaciones. O sea, lo comentábamos y yo les decía, mira, si tú entras a las redes y abres una publicación de un gatito que, no sé, el título es, tiene una reacción de gatito enternece en las redes y entra en los comentarios, lo pueden estar instalando lo mismo que en una noticia política en los comentarios, ¿cachai? Todo, no te dan espacio alguno para leer algo distinto. Es brutal, o sea, insisto, vaya a ver, no sé, a propósito de la lluvia en el norte, aparece nuevamente el desierto florido, y lo mismo, los comunistas, los delincuentes, yo apoyo a los carabineros, y bueno, tenemos el caso de este buen que cayó preso en Bolivia ahora, que es el cabecilla de todas estas políticas comunicacionales de bots en todos estos procesos latinoamericanos. Y lo comentábamos con algunas colegas, ¿cómo competimos con esto? ¿Tenemos medios de comunicación popular? Claro, tenemos la radio que funciona 24/7, tenemos la Cial3, principal, no sé, hay muchos medios, pero no somos nada comparado con ellos. Nada. O sea, nosotros trabajamos aquí con autogestión mínima que nos permite cubrir gastos muy básicos. Pero estos locos tienen un poder económico y un despliegue que los medios de comunicación alternativos no tienen forma siquiera de pensarlo, ni de pensarlo, ¿cachai? Entonces ellos te instalan esto. Lo comentaba esto de los comentarios a propósito de esta noticia de un asesinato que está acreditado por la fiscalía, que formalizó legalmente a los funcionarios, uno por homicidio y homicidio frustrado y el otro por encubridor, y los comentarios, weón, son brutales. Lo mismo que pasó, lo comentaba con la Milla más temprano, estaba leyendo la noticia de esta chica que parió en una...
3: ¿En la cárcel?
0: No, que parió en un...
2: No, en un auto.
0: En un auto, en el peaje, porque no tenía efectivo y la cajera no la dejó pasar. Y la gente defendiendo a la concesionaria, weón. O sea, no el derecho a la vida de la mujer y de su bebé, sino que defendiendo los intereses de la concesionaria. O sea, si estáis embarazada y sabéis que en cualquier momento nace tu guagua, mínimo tenéis que andar con efectivo en caso que tengáis que pasar por un peaje. Ese era el tenor de los comentarios. Ahora, la mayoría son bots, ¿cachai?
3: Sí.
0: Pero bueno, 1500 comentarios, 1400 en el mismo sentido, po.
3: Y van generando opinión, las palabras generan realidad.
0: Por supuesto.
3: Sí, construyen opinión.
0: Entonces, ¿cómo compites con eso? Nosotros hacemos un programa, humildemente, de dos horitas, conversamos, ¿cachai? Planteamos una visión distinta, pero nuestro alcance es ínfimo respecto al de ellos, ¿cachai? Y claro, hay las personas que nos escuchan pueden no estar de acuerdo, pero tienen al menos otra teoría sobre la cual analizar una noticia y tomar su propia decisión. Sí, el tema, nadie, no estamos diciendo que todos piensen de una forma u otra, sino que no hay elementos de análisis. Te instalan una visión o un relato de algo y ese relato es incuestionable, porque no hay posibilidad de dar una opinión distinta. Y cuando tú la das en las redes, no sé si han hecho el ejercicio, te escriben 50 hueones en menos de 10 minutos amenazándote de todo.
3: Sí.
0: ¿Cachai? Amenazándote así abiertamente, como este culiado te vamos a matar, vaya a desaparecer, a ver cómo la vaya a hacer cuando lleguemos a tu casa. Y yo te lo digo porque yo a veces comento, yo no peleo en la red, porque es una estupidez pelear con vos, pero a veces la rabia me supera y tiro alguna frase. Bueno, y la cantidad de amenazas es del terror. O sea, si uno las creyera viables, es para ir exiliarse, pues, bueno.
3: ¿Cachai? Claro, eso buscan, que te dé miedo, que te quedes callado.
0: Entonces, claro, y mucha gente efectivamente le da miedo y se queda callado y instalan un relato único. Único. Y esto pasa, perdón la vuelta, pero quería reforzar lo que la Milla principalmente planteó, ¿cachai? Y reforzaste tú. De esta agenda de seguridad, cómo ellos instalan un relato de la necesidad de esta agenda de seguridad, que te pueden torturar preso, va a ser legal, ¿cachai? Que te pueden matar porque aceleraste, loco, la proporcionalidad, weón.
3: Relegar, claro.
0: Bueno, eso está en la ley, no se aplica, pero está en la ley, siempre ha estado. Pero claro, es feo. De hecho, tú mencionabas la ley de amnistía. ¿Cómo ha ido variando la forma en que el poder se protege? Uh-huh. La ley de amnistía que fue aplicada hasta fines del 98. Imagínate. Una ley que nació en el año 78 al 98 y dejó en libertad y completa impunidad a miles de violadores de derechos humanos. Ahora esta ley Naim Retamal... impulsada por el cariñosito por Boric, y que nunca nadie se lo olvide, fue Gabriel Boric quien la impulsó y generó las condiciones para que sea aprobada. Nunca se lo olvide la gente, porque Boric no era un presidente popular, nunca fue un presidente que luchó por los intereses del pueblo de Chile. Boric fue más de la misma mierda burguesa y represiva que hemos tenido del 90 a la fecha. Es súper importante recalcarlo, porque tratan de blanquear la imagen de Boric. Y no lo fue, fue uno más. E igual de represor, y él generó las condiciones para que hoy día Kast esté en el poder y con toda su programática fascista impulsada desde Washington, generando por la vía legal una dictadura fascista. Entonces, es muy complejo cuando tienes, por un lado, un gigante comunicacional o miles de millones de dólares invertido en comunicación para instalar un relato, pero por otro lado tienes una izquierda encabezada por este Juan de Gabriel Boric, que es absolutamente cobarde, no da el debate, no pelea posiciones, y sus críticas se la hacen en redes sociales y en Sin Filtro. Y hasta ahí llegan estos weones. Entonces, lo que te dice, la suma y resta, que Kast va a ser la wea que quiera. Y le quedan 3 años y medio.
3: O sea, Boric promulgó después de la muerte de un carabinero. Mataron a un carabinero en Renca, creo. No me acuerdo dónde fue. Rancagua. Un balazo en la cara, murió. Y él promulgó al día siguiente, el día jueves. Kast tiene 5 muertos, carabineros muertos en su gobierno. O sea, no lo va a dudar.
0: No, claro.
3: Ahora, ¿qué hacemos como contraparte? ¿Qué hacemos más allá del medio de comunicación, más allá de si tenemos la capacidad o no, o la caja de resonancia suficiente? ¿Qué hacemos como entidad? El mundo de la izquierda, ¿qué hace? ¿Seguimos contemplando cómo ocurre esto?
0: Por eso te digo, porque una cosa es el mundo de la izquierda activo, que el mismo de hace 30 años, y menos porque los más viejos se han ido muriendo. Y el tema es cómo llegáis a la gente cuando no tenéis la capacidad de contrarrestar el relato, ¿cachai? Entonces, para la gente que entra un medio, entra el otro. La derecha se compró a los medios alternativos. Se compró el The Clinic, hoy día el The Clinic es un medio de derecha. El Mostrador, que también era un medio alternativo, cada vez más derechizado. ¿Qué te va quedando? Que podríamos decir que eran los medios alternativos con un poco más de alcance.
3: Claro.
0: Y o sea, se los van comiendo también. O sea,
3: la posibilidad que hemos tenido es de tener muchos medios de comunicación pequeños. En eso estamos, digamos.
0: Claro, ese esfuerzo cotidiano.
3: Claro, pero también han ido desapareciendo.
0: Claro, porque se hace difícil, lleno de barreras también. Lleno de barreras, o sea, nosotros mismos como medio, que la concesión debiese haber estado lista el año pasado, recién se está discutiendo un año y con la incertidumbre si nos van a renovar o no nos van a renovar la concesión, ¿cachai? Mientras los otros medios grandes que dicen lo que quieren, mienten como quieren, sin ninguna ética mínima, renuevan por 10, renuevan por 20, pueden generar recursos, pueden vender
3: publicidad,
0: nosotros no podemos. Bueno, no, por nuestra línea editorial tampoco lo hacemos, ¿cachai? Pero si quisiéramos...
3: No podríamos,
0: porque si lo hacemos nos quitan la concesión y entramos en la ilegalidad y eso permite al Estado allanarnos y quitarnos todo el equipo y destruirlo en el acto, ¿cachai? Entonces las posibilidades de competir mediáticamente son inexistentes, no hay, pues te ponen barreras legales, de hecho, no solo porque no tenemos los recursos, porque ya viene, no sé, un jeque árabe antisionista nos dice, ya aquí tienen 15 millones de dólares, cabrón, hágalo. Claro. Tampoco podemos. No podemos, no. Es ilegal que alguien nos aporte cifras de dinero grande, ¿cachai? Sin embargo, puede venir un sionista y decirle a Bio, toma, aquí te pongo tantos millones de dólares, pon 20 estaciones más de las, no sé, 50 que tenía. Ellos pueden. Ellos sí pueden legalmente. Y pueden vanagloriarse de ser la red de radio más grande del país.
3: Sí.
0: Nosotros no podemos, ¿cachai? Entonces, está todo armado jurídicamente como piso para que ellos tengan hegemonía comunicacional sin contrapeso. Y eso es la base jurídica. Y después viene todo el resto, todo el resto, los bots, ¿cachai? El discurso, la política. Pero eso
3: está circunscrito a la comunicación. ¿En qué?
0: Pero la comunicación...
3: ¿Cómo movemos la balanza de los medios tradicionales versus los medios no tradicionales?
0: No sé, volando todas las torres de transmisión de...
3: Claro, no tenemos cómo mover esa balanza, ¿verdad? Pero una vez que logramos transmitir, ¿el paso que viene cuál sería? No para el medio de comunicación, para la ciudadanía. Movilizarse.
0: Sí.
3: Sería movilizarse.
0: Pero tení... entre Boric y Kast, como 30 normas que poco a poco han declarado ilegal la movilización. Sí. Entonces, claro, entonces movilicemos, y es lo lógico, y es no es lo lógico, es el paso natural de la organización de la gente en cualquier contexto.
3: Una vez que tengo la información, que me lo entregan los medios de comunicación popular, ¿qué hago? ¿Qué hago?
0: Movilizarte, sí, es lo natural.
3: Claro.
0: Pues, es parte de la historia de la humanidad, de hecho. No es algo que estemos descubriendo aquí, ¿cachai? Pero tenés la ley antibarricada, la ley anticapucha, anticapucha que te tiran lacrimógena, te envolví la bufanda y cagaste, po. Motivo de detención instantánea.
3: Puta, ¿me permite leer una cosita que encontré la semana pasada en internet?
0: Juegue.
3: Se llama la protesta como placebo. Cuando aparentar resistencia sustituye la transformación real. La ilusión de actuar. Muchas protestas modernas producen una sensación inmediata de participación. Sales, gritas, levantas una bandera, publicas una foto y regresas a casa sintiendo que hiciste algo. La emoción puede ser real, el impacto político inexistente. ¿Por qué es un placebo? Un placebo no elimina la causa del problema, reduce temporalmente la sensación de impotencia. El activismo performático funcional funciona igual. No necesariamente modifica leyes, distribuye poder ni amenaza intereses, pero permite sentir que se cumplió con una obligación moral. La exhibición de la virtud. Virtue signaling puede traducirse como exhibición pública de la virtud. Consiste en mostrar opiniones, símbolos o gestos moralmente aceptados para recibir aprobación social, aunque implique poco sacrificio y produzca pocos resultados. La causa termina convertida en una demostración de superioridad moral. De la calle al Instagram. La protesta también se convirtió en contenido. La pancarta se diseña para la fotografía. La consigna se reduce a una frase viral. La indignación se acepta al formato vertical. Se adapta, perdón, al formato vertical. La pregunta dejó de ser: ¿qué estructura estamos debilitando? Y pasa a ser: ¿cómo demuestro que estoy del lado correcto? El poder ya no necesita prohibir todas las protestas. Puede autorizar una ruta, asignar un horario, desplegar policías, publicar algunas imágenes y esperar a que todos regresen a casa. La indignación es tolerable mientras no interrumpa seriamente el funcionamiento económico y político. Las élites pueden soportar miles de personas caminando durante unas horas. Lo que realmente amenaza el poder es las huelgas, los boicots, la organización permanente, la desobediencia civil, presión económica, procesos legales y consecuencias electorales. El poder no teme al ruido, teme perder estabilidad, dinero y control. Portar una bandera puede expresar solidaridad, pero también puede sustituir el compromiso real. Ningún gobierno abandona sus intereses por una historia de Instagram. Ninguna corporación renuncia a sus ganancias porque una consigna se vuelve viral. Los símbolos comunican una postura, no redistribuyen el poder. No toda protesta es inútil. Históricamente las protestas han producido cambios cuando formaron parte de estrategias mayores. Organización comunitaria, sindicato, boicot, litigio, negociación, resistencia sostenida y objetivos concretos. La calle puede ser una herramienta poderosa, pero no lo es. Pero no es la estrategia completa. Marchar puede visibilizar una injusticia y conectar personas, pero sin continuidad termina siendo una descarga emocional controlada. La población expulsa su rabia y el sistema continúa intacto. La catarsis tranquiliza, la organización incomoda. Después de cada protesta debemos preguntar: ¿qué cambió? ¿Quién fue obligado a responder? ¿Qué costo tuvo ignorar las demandas? ¿Qué estructura permanente fue creada? Si no existe una respuesta concreta, posiblemente no hubo acción política. Hubo contenido, exhibición moral y alivio temporal. El poder no cambia porque le demuestra indignación. Cambia cuando la sociedad organizada puede imponer consecuencias. Lo encontré muy lúcido. Ahí reducido un poquito. Sí.
0: Y que además tiene mucha coherencia con una discusión que tuvimos unos programas atrás sobre esta concepción de los istas. ¿Te acuerdas que discutimos este tema de los istas? Que no alteraban esta marcha en Plaza Italia, ¿cachai? Pacífica, con colores bonitos, familiar. Es eso, es tranquilizar tu rabia por un hecho particular. Y fuiste y te sentiste súper consecuente y volviste a la casa y pasó, pero no cambió nada, ¿cachai? Uh-huh. Y parcelado. Parcela por un ista, otro ista, cuando la lucha es común y es transversal, si queremos alterar efectivamente, como dice ahí, algo del sistema. Entonces, es complejo cuando tienes esta izquierda, esta oposición postmodernista, ¿cachai? Que segrega las luchas, no incomoda al sistema y además es cobarde en el propio debate, porque la derecha nunca, digamos, de lo que conocemos nosotros como Congreso del 90 a la fecha, el 11 de marzo del 90 a la fecha, nunca ha tenido tapujo en expresar lo que piensan y su discrepancia con los contrarios. Y son a veces bastante agresivos, a veces no muy políticamente, pero son claros en su postura, muy claros. Hay otros que han sido agresivos siempre y hoy día es... es la moda ser agresivo, facho esquizoide. Pero la derecha, esta izquierda parlamentaria siempre ha sido cobarde, toda la vida. Uh-huh. el último viejo que era zarpado y que era Mario Palestro.
3: Sí.
0: Que fue diputado del 90 al 94, socialista, ¿cachai? Que era de acá, de la zona. Que el viejo planteaba lo que pensaba y se las peleaba. Y fue expulsado del Partido Socialista, pues, bueno. Fue expulsado por expresar una postura cercana a su votante, a su pueblo. Él era elegido en este territorio muy pobre, con poblaciones emblemáticas como la Victoria, ¿cachai? Y fue expulsado, pues, bueno. Ahí tenía la Bodanovich todos los días dando declaraciones en la tele, que nosotros estamos dispuestos a analizar todas las propuestas.
3: Con, y si, con voto de la Bodanovich va a salir la reforma.
0: Y Pedro Araya, sí, que le está lustrando la pelada a la derecha, weón, todos los días ahí, haciendo el ojito, quizás a cambio de qué, además, porque esa weón no la sabemos. Y
3: le falta sexo a esta gente.
0: Entonces es complejo.
3: Mira, la Milla decía la otra vez, hace una semana atrás, decía que nos cuestionábamos precisamente la manera de movilizar, ¿no? Yo decía, ¿hasta cuándo te quiera pintar baldositas? ¿Cachai? ¿Por qué tenemos que ir a pintar baldositas? Porque esa weá no mueve nada. ¿Por qué tenemos que ir a juntarnos a tejer si esa weá no mueve nada, no mueve la aguja? Y la Milla planteó la idea y dijo, oye, a lo mejor la protesta en la calle tampoco mueve nada, po. A lo mejor hay que modificar la protesta en la calle. Claro, la protesta en la calle, que salís con unas batucadas, con zancos, no mueve nada. Entonces yo creo que un poco lo que decías tú ahora cuando estábamos en el intermedio musical, si voy a correr riesgo de que el Paco me pegue un balazo o me lleven preso porque lo miré feo, hago algo más que mirarlo feo, po. Hago algo más que mirarlo feo. La ciudadanía tiene que darse cuenta que tiene que hacer algo más, independientemente, sí, pero, del aparato represivo que tiene al frente.
0: Pero es que es el tema, que es lo que yo le estaba comentando hace un ratito. Cuando tú te aburres ya, persona común y corriente, chata, de que le subieron todo, ahora, no sé si cacharon que anunciaron que en las próximas dos semanas la bencina va a subir 200 pesos.
3: El próximo jueves.
0: 100 pesos y la subsiguiente 100 más. Tú decís, ya, estoy chato, vos es que ya voy, estoy dispuesto a ir a la marcha. Pero todo el día te están diciendo que los pacos te pueden matar. Y lees gratis. Hoy día, como te decía, la ley anticapucha, la ley antibarricadas. Bueno, antibarricadas implica que si tú te cruzas con un lienzo,
3: sí,
0: e interrumpes el tránsito con un lienzo, queremos paz, dice el lienzo. Es un delito.
3: Y el lienzo puede ser incluso en la vereda, porque está impidiendo el paso de las, exacto, personas. No, no, no en la calle.
0: Ahora, Cast, en su agenda de seguridad, quiere hacer ilegal o hacer un delito de un delito la huelga, que es la forma natural e histórica a nivel mundial de lucha de los trabajadores. Cast, hoy día en el proyecto, la huelga pasa a ser un delito. Si tú haces huelga y te paras en el frontis de la empresa o al interior de la empresa, estás cometiendo un delito penado, o sea, tipificado en el Código Penal, y que tiene asignada una pena punitiva de cárcel por exigir a tu patrón, a tu empleador, mejores condiciones laborales.
3: Además, estamos hablando que es una ley súper específica porque apunta solo al 7% de los trabajadores que negocian colectivamente.
0: A los que negocian.
3: Hay un 15% que está sindicalizado y de ese 15% solo el 7% negocia. O sea, un porcentaje muy menor la gente que se moviliza en una huelga.
0: Exacto. Y además, pero el que se moviliza en una huelga es el trabajador organizado.
2: Eso yo quería ir a
0: la esencia de la organización.
2: Porque es lúcido el artículo que leíste, Oscar. Yo creo que da bien en el clavo un poco en este mundo actual de las redes y de la exhibición. Pero si no, la gente que se moviliza ya es poca, incluso para hacer performance. Movilizarse en un sentido real de que una acción que genere algo, no un cambio, pero al menos un temblor, ¿cierto? En que el poder se cuestione ese movimiento. Yo creo que, sin querer ser derrotista, estamos muy lejos. Muy lejos. O sea, ya que la gente se movilice para la performance, es algo malo, porque como queráis, porque al final tiene que ver con alimentar tu paz mental, de que alguien con un mínimo de conciencia social crea que hizo su parte, ¿cierto? Pero movilizarse para una huelga, para, no sé, cortar un camino estratégico, ¿cierto? La infraestructura crítica. Yo me pongo en un lugar, me trato de parar, como a veces el Oscar hace el ejercicio de pararse desde el lugar del poderoso, ¿cierto? De la gente. ¿Ya? Y aquí voy a ser bien, no sé cómo decirlo, amarilla, si quieren usar ese término. ¿Qué tú le puedes exigir a una persona que está endeudada hasta la recacha, que si no trabaja, voy a ser súper penca quizás mi elocución, no trabaja, no tiene para pagar el dividendo, no tiene para pagar el arriendo, no le puede pagar el colegio a los cabros chicos porque quiso meterlo en un colegio particular, porque no le gusta la educación pública, que está pagando la ISAPRE, el tratamiento dental o más básico, la comida. Y que si se va a huelga y lo echan, o si va a una marcha y lo matan, se va todo el carajo porque no hay... ¿Me explico? La gente está agarrada de ahí mismo. Yo estoy ahí de ahí mismo. No, no puedo dejar de trabajar. No puedo arriesgarme a perder mi trabajo. ¿Cómo lo hacemos? Es la pregunta con la que empezó su intervención. ¿Cómo lo hacemos? ¿Qué hacemos? Es una cuestión, creo que es la pregunta que nos hemos venido haciendo hace ya un par de años. En algún momento con el estallido pensamos que ese fue el momento, porque la gente sí estaba dispuesta a que esa movilización fuera más que un calmante de la conciencia, sino que fuera algo que generara un cambio real. Pero yo de verdad me pregunto, ¿qué más le vaya a pedir a la gente? No poniéndola de así pobrecito, no, de la gente que no está ni ahí, que no le importa nada, que dice que todos los que se mueran los comunistas y que los pacos son héroes. Esa gente, que es el pueblo, que es del cual somos parte. Entonces, yo creo que, pensando en que no tengo ni una estrategia, no tengo ni una idea brillante que proponer, lo único que se me ocurre es que esta cuestión tiene que tocar fondo. Cuando la gente ya no tiene nada que perder. Cuando no tenemos nada que perder. Cuando sabéis que si... Da igual que estéis trabajando, porque tampoco resuelves con tu trabajo. No resuelves. Cuando pase que el CAS haya quitado tantos derechos sociales que ya no importa que trabajes, porque igual no tienes salud, igual no vas a tener educación, no vas a tener un tratamiento para tus hijos, no te va a alcanzar las lucas para nada. Va a tener que vivir de allegado con dos o tres familias más para poder sobrevivir. Y tú digas, es que ya esta cuestión ya no. De verdad que no se puede. Que es un poco lo que ha pasado en la historia en general, salvo esto, cuando a alguien le cruje, que no soy yo, y se plantea una estrategia que tiene sentido, que es concreta, que es práctica. Es práctica. Porque tú no le puedes pedir a las personas algo que no es práctico. Una madre soltera que trabaja en un call center, que lleva a su cabra chica y la deja desde las 8 de la mañana hasta las 7 de la tarde entre el jardín, la tía, la hermana. Si no es práctica esa solución, no la va a tomar. Porque la cabra chica está primero. Si es así. Entonces, a veces yo pienso cuando escucho a los compañeros, a las compañeras, sobre el compromiso, que está bien y es súper notable. ¿Pero qué compromiso le podéis pedir a alguien que está alimentando a sus hijos? Si esa es su prioridad, no hay otra.
0: Bueno, pero eso es esa inercia, hay que romperla, porque bajo esa lógica esperamos...
2: No, si yo lo sé, por eso te digo que está bien, me podéis juzgar de amarilla, pero es que eso es lo práctico, Víctor. Si, con el deseo de que eso sea distinto, no va a cambiar.
0: Por eso... Cuando nosotros analizamos el por qué la gente... Esa es la realidad de Chile, sino lo que tú estás constatando es la realidad del común, del chileno común y corriente. Pero eso es así precisamente porque tienes una maquinaria comunicacional que te lleva al individualismo, tienes una precariedad laboral que te obliga a cuidar el trabajo por una mierda que sea, tienes que cuidarlo porque es la única posibilidad que tenés, y así una serie de cosas. Entonces... Efectivamente, eso tarde o temprano tiene que reventar. Sí, es parte de la lógica y de las relaciones humanas. Eso tiene que reventar sí o sí. Pero cuando reviente, ¿qué hay, un vacío?
2: No, claro, pero ¿cuál es el catalizador?
0: No estoy hablando de catalizar, porque catalizar lo podemos hacer ahora, si tuviera un catalizador. No esperar que reviente.
2: Por eso, a eso voy.
0: Yo estoy hablando sobre tu misma lógica cuando ya tú dejes que caiga, toque fondo, y esas personas que hoy día aman a los pacos y odian a los comunistas, como se den cuenta que la realidad es otra. Sola, sin catalizador. ¿Con qué se debe encontrar esa persona? Porque bajo esa lógica, como tú lo estás planteando, o como yo lo entendí, esperamos que eso pase y ahí nos sumamos todos juntos, pues ahí hacemos masa.
2: No, yo no estoy planteando que esa sea la estrategia, estoy planteando que no veo, no estoy ciega en este momento, o estamos.
0: ¿Como una comedia venezolana?
2: Estoy ciega. ¿Dónde están mis hijos?
3: Yo creo que el medio de comunicación es fundamental. El mensaje, quien envía el mensaje, el emisor, la capacidad del receptor de entender el mensaje que le está entregando. Esa batalla cultural gigantesca que se hizo en China, que se hizo en otros países, acá estamos lejísimos. Y lo comparto con la milla, el hecho que la gente no se va a cuestionar hoy día entre, si me descuentan el día, voy a perder 25 lucas. Y puta, 25 lucas son dos tarros de leche, ¿cachai?
0: No, claro. Sí, el tema es que yo creo que no debemos esperar el colapso natural, sino que generar el colapso natural, y no estoy hablando de caos, sino que de lógicas de construcción con el motor de la historia son los trabajadores. De eso no hay duda. No los estudiantes, no los pobladores, no, los trabajadores, porque son la fuerza productiva de una sociedad.
2: Yo lo entiendo. Si el tema es
3: perdón, dale nomás.
2: Es, no, en ningún caso estoy queriendo ser ni frenar, sino que es claro, como el agua, lo que estáis diciendo está bien, pero ¿cómo? La medio de comunicación, ok, pero no, lo acabamos de decir, el alcance es mínimo. Sí. Es mínimo. ¿Cómo construimos? Y esa es la pregunta.
0: Pero mira, yo me le preguntaría, y esto lo he hecho, y siempre las respuestas son bastante decepcionantes. Cuando compañeros y compañeras que están en posición de sindicalizarse y de generar conciencia entre sus compañeros, no están dispuestos. Da lo mismo la motivación, sí. Que pueden perder el trabajo, que da lo mismo. Entonces, si no rompemos nuestras propias barreras, ¿está ahí? No podemos cambiarlo. O sea, si el que está consciente, y vamos a ir a los términos clásicos de, no sé, de Lenin, el ser o el miembro integrante de la clase obrera que tiene un nivel de conciencia un poco más elevado, que la discusión sobre el partido, ¿cierto? En el que hacer. Ese miembro de la clase que tiene un nivel de conciencia más alta que el resto, no está dispuesto a dar un paso. Estamos cagados, po. Y eso yo lo estoy aplicando al ámbito de los trabajadores.
3: Sí.
0: Ahora, si lo llevamos a todos los ámbitos, a los estudiantes, si tú tenés la capacidad como estudiante de ir a organizar, partir de cero, pescar al compañero al lado que piensa como tú y vamos al otro, y creaste el centro estudiante y generaste un movimiento, creaste la federación o como se llame la estructura, nunca va a llevar a la totalidad de los estudiantes, pero ya que lleve 20, 30, 50, 100, es mejor que cero.
3: Sí.
0: ¿Cachai? Entonces, siempre se debe, a mi parecer, generar espacio de organización en donde tú quieras que estés. ¿Cachai? Porque eso es un efecto dominó. Yo me converso con Oscar, compartimos, él aprende de mí, yo aprendo de él, y lo comparto con el otro también, y así va a ir generando, va a ir generando cuestionamiento al relato oficial. Insisto, si una persona que te escucha y te cree y aprende, puede mantener su posición.
3: Sí.
0: Pero al menos tiene una visión para compararla, una algo con qué comparan. Uh-huh. Y puedo decir, no, sé que en realidad vos estoy vendiendo a Bescayo, creo que el capitalismo en la mano, ¿cachai? Pero cuando tenía un relato único, porque nosotros, claro, el alcance es ínfimo, nuestro alcance, sí, pero uno es mejor que cero. Si yo insisto en eso, no sé, yo me acuerdo cuando entré a la universidad y dije, no, ya aquí en la universidad no me voy a meter en política. A las tres semanas, delegado político del curso. Al otro año, delegado al centro estudiante. Al tercer año, miembro del centro estudiante. Y así.
3: Claro. Pero, tú venís con un conocimiento, venís con una mochila de inquietud y de quizás un acervo cultural también que te ayudó en esto. Pero yo comparto un poco con la Milla lo que dice al respecto. Yo creo que todos lo compartimos, pero específicamente quiero decir que comparto con la Milla el hecho de que nosotros tampoco damos garantía de éxito.
0: Por supuesto que no.
3: Pues una nadie. Vez que te entrego la información, ya la tienes, puedes discriminar, ya decido, pucha, voy a sacrificar un día de trabajo por ir a meterme una huelga, por ir a meterme un paro al centro. Pero y vuelvo y perdí un día de trabajo, y tengo garantías de éxito si vuelvo a salir el próximo 21 de septiembre y el 21 de octubre y el 21 de noviembre. No damos garantía de éxito. No damos garantía de éxito porque estamos dispersos, estamos inundados en el ego, y mientras se sigue sosteniendo eso, el otro lado tiene una posición súper hegemónica, ¿cachai?
0: Pero por ejemplo, tú eres dirigente sindical. ¿Tu sindicato tiene fondo de huelga?
3: No, la gente no está dispuesta a poner plata, ¿cachai?, adicional.
0: Entonces, si se convencieran de tener ese fondo de huelga, te permite al trabajador decir, ya yo hoy día voy a ir, pero ese día lo tengo garantizado.
3: Claro.
0: Porque, claro, no me lo va a pagar el empleador, pero está ahí guardadito, el sindicato lo tiene y me lo va a pagar a fin de mes igual, ¿cachai? Pero eso, claro, es un proceso de construcción de conciencia.
3: Sí, pero
2: todo lo que estamos hablando es un proceso de construcción de conciencia. Tenemos que, o sea, hay un punto en esta construcción en que esto que tú comentas lo vamos a poder hacer. Yo creo que sí, pero estamos en un como en el menos 10.
0: Sí, vos, pero si no te lo planteas desde cero,
3: pero mira, el mismo ejemplo,
0: no va a llegar solo el momento ideal de un momento a otro. Ese momento
2: no, pues hay que construir. Crear
3: condiciones. El ejemplo que tú ponías del tema de la huelga en Chile tampoco te garantiza éxito.
0: No, pues.
3: O sea, yo le puedo decir, mira, tengamos una cuota adicional, no sé, de 20, 30 mil pesos más que cada uno ponga mensualmente para cuando nos vayamos por ahora, posiblemente a huelga en 2 años más, tengamos cubiertos los días que nos vamos a venir a trabajar. ¿Es un éxito eso? No es un éxito, no le gané nada al empleador. Estoy pagando yo de mi bolsillo los días que no estoy trabajando. Es una cuenta de ahorro. En Alemania, los sindicatos son ramales. Allá existe la posibilidad de que, como son ramales, por ejemplo, los empleados bancarios.
0: Todos los bancos la
3: ven. Un banco se va a la huelga y los otros bancos les pagan los días de trabajo. Eso es un éxito. Eso es clase trabajadora movilizada. La ley en Chile no nos permite eso. Estamos súper atrapados en el tema de el garantizar éxito en algo. Nosotros no garantizamos éxito en negociación colectiva y menos en huelga. La huelga son generalmente súper poco exitosas. Yo tengo los datos de la Inspección del Trabajo de Vitacura, de la zona oriente, que es donde mayoritariamente hay empresas. No, los contratos colectivos son miserables, y con huelga, ¿quién perdió? El trabajador, porque le descontaron los días.
0: Sí, pues, pero también está asociado a la debilidad de la organización, claro, de los trabajadores.
3: Está estructurada de esa manera, de que si hay una organización débil, que no tengáis la posibilidad de recibir solidaridad de tus pares, ¿cachai? Más ahora está criminalizado, como estabas contando tú recién, no nos van a criminalizar por pararnos en la vereda, ¿cachai? Y ahí nos damos vuelta en general la sociedad en el hecho de que ya tengo el dato, tengo la información, me movilizo, pero no tengo garantías de éxito, Juan. Y a fin de mes me van a faltar 25 lucas que me descontaron por faltar el 21, Juan. ¿Cachai? En la medida, aquí termino. La Confederación de la Producción y el Comercio negocian unidos. La gente tiene que entender de que juntos somos más importantes que solos.
0: ¿Cachai? Sí, pues la CPC manda, claro, a su representante, representa a miles de empresas.
3: Claro. Y solo no vamos a llegar a ninguna parte. Yo, en mi empresa hay dos sindicatos, cosa que en Europa es como no lo pueden creer, weón.
0: Hay empresas que tienen 3 y 4.
3: Claro. ¿Cómo pueden haber dos sindicatos, weón? ¿Cómo la empresa puede decir, yo quiero que haya un sindicato empresa, weón? En el origen cero representación. La primera directiva tiene cero representación. ¿Cómo avanzamos hacia esto otro? Con toda esta precariedad, con todas estas mutilaciones que tenemos como sociedad, en el entender de que, como dicen los peronistas, con toda esta precariedad, con todas estas mutilaciones que tenemos como sociedad,

0: Ninguno, weón. Pero nos tienen ahí a pelotonito. Entonces, el colegio de profesores pelea por la weá de ellos. El colegio de arquitectos pelea por la weá de ellos. Las chicas de la atención primaria y salud pelean por la weá de ellos.
1: Sí, pues, está todo segmentado, está hecho precisamente para que no lo hagan. Y los espacios de convergencia que son las centrales están tomados por los partidos políticos.
2: Por eso te digo que yo no creo que esto no tenga fin o no tenga una solución, sino que en el cómo construir es donde yo creo que está la pregunta crucial.
0: Sí.
2: ¿Cómo construimos? Porque hay que salir de esto, pero eso es un hecho. Hay que generar movimientos sindical voy a hacer quiebre de así máximo de paradigma. Capaz que no sea la forma hoy día en el siglo XXI. No estoy hablando weas quizás, pero pensando, abriendo todas las posibilidades. Hay que buscar cómo construir para generar esto que tú dices. Porque si tú tienes, ya, oye, no, hay que hacer sindicato. Y Oscar es parte de un sindicato y tú decís. Pero al final también se vuelven gremiales casi, como de sus propios demanda, sin entender que esto es colectivo, un problema sistémico, un problema estructural. Entonces, ¿cómo construir? ¿Cómo tú dices? ¿Sabes qué? Sí, vale la pena organizarse, vale la pena perder 2 días de pega, vale la pena el perder ese sueldo, que vale la pena hacer algo en colectivo para que esto sea mejor para todos mañana. ¿Ya? Entonces, un poco lo que yo iba es a la pregunta que hacía Oscar, que la encuentro súper válida, que es ¿cómo pasamos de la performance, ya? Y desde estos espacios pequeños que no son performance, que es este, por ejemplo, uh-huh, que no son performance, que buscan algo, que al menos transmitir algo, a la construcción real, a los cambios reales. Es difícil porque estamos totalmente como dinamitados.
0: No hay sinapsis ahí, no hay conexión.
2: Dinamitados, no sé si es un problema en Chile o en Latinoamérica. Me tinca que en Latinoamérica, porque los argentinos uno solía pensar que eran súper zarpados. Y ahí están comiéndose las de Milei y uno no ha escuchado de grandes movilizaciones en Argentina. Entonces, cuando dije todo este análisis era para generar este debate precisamente, que no es un debate menor. Y que nos hagamos las preguntas incómodas para poder crecer, para poder avanzar, porque si seguimos encontrándonos la razón una y otra vez, validamos nuestros fundamentos como en forma circular, no vamos a poder crecer. Hay que preguntarse, ¿por qué lo hemos hecho mal? Porque es responsabilidad de la izquierda. Por mucho que los cast y todos tengan los medios de comunicación, que es verdad que tienen todo el poder a su disposición, pero quizá hay que preguntarse cuál es la forma de construir para que valga la pena, para que tú digas, ¿sabes qué? Voy a dejar mi vida en esto, como lo hicieron antes los viejos que lo hicieron en otro contexto, en otra historia, en la UP, ¿cierto? O cuando vienen las movilizaciones obreras en la salitrera, la revolución misma industrial, o sea, no la industrial, sino que lo que viene después, ¿cierto? De la explotación a raíz de la reforma, de la revolución industrial. Entonces, quizás tenemos que volver, como comentábamos en la casa el otro día, el leer, estudiar, ¿cuándo se generaron esos cambios? ¿Qué detonó los cambios en la historia? Sabemos que las movilizaciones, pero antes de eso, antes, ¿qué despertó la conciencia en las personas? Ya, yo sé que pues, Víctor me mira así con cara de esta conversación, pero yo creo que es válido porque me estoy poniendo desde la posición de las personas que no tienen, formación política, no han tenido militancia, que van y hacen su pega todos los días, que pueden estar enojados, o que no, que están contentos, porque cagan, qué sé, yo no sé. Es muy un común y corriente. ¡La señora Juanita! No sé, ¿cachai? Es como... A eso, finalmente, es el pueblo.
1: Pero mira, a propósito de que tú estás planteando eso, si lo vamos a los procesos análogos, por ejemplo, la Revolución Rusa. No me acuerdo el nombre en ruso de la primera revista que dirigió Lenin.
2: La Chispa.
1: La Chispa. y que si tú te fijas y analizas

0: no sé, la figura de Lenin, de Gramsci, de Rosa Luxemburgo, del mismísimo Marx. Todos pusieron énfasis en las comunicaciones de su época. Todos. Revistas, folletos, boletines, periódicos, las comunicaciones. Entonces, cuando tú estás sentado acá y miré para atrás, decía, ¿y por qué esto? Los grandes, grandes pensadores que estudiaron el comportamiento humano y sus relaciones sociales y de producción y proyectaron cambios evolutivos en el hombre o en el ser humano, usaron estoy hablando de términos filosóficos, las comunicaciones de su época. Entonces yo lo llevo, no sé, a los 70 en Chile. Estaba lleno de revistas y la Quimantú, ¿cachai? Las ediciones de bolsillo de la Martha Harnecke, de Marx, de Lenin, ¿cachai? Que se repartían en las construcciones, entre los obreros, en la fábrica, en la industria, entre los trabajadores.
1: 12 millones de libros. 12 millones de libros.
0: Porque esa era la forma de comunicación del momento. La forma de comunicación del momento es a través del teléfono,
1: Redes sociales.
0: redes sociales. Por eso yo ponía el énfasis cuando empezamos de esta maquinaria de comunicación, porque el sistema o la contraparte también.
2: Y lo tiene más que claro.
0: ¿Cachai? Y es más, yo te digo, no sé, en los 80, incluso en los 90, que yo ya lo alcancé a ver, yo soy del 81, de los 90 y algo ya tenía
1: Del ocho, naciste en el
0: adolescente,
1: 81.
0: sí.
1: Un año después que yo.
0: Sí, pues, justito, un año justo. Entonces, comprar el mercurio, por ejemplo, en ese entonces costaba 500 pesos. Pero estaba, no sé, pues los compañeros que tenían la revista La Barricada, no me acuerdo, una gran que hacían los cabros de acá, de un centro cultural de acá de la Victoria, y lo repartían. Entonces, era más fácil para el vecino, vecina, tener la información de la organización social o política del territorio, que imprimía un folletito con un par de columnas y la repartía casa a casa, porque no iba a comprar el mercurio todos los días, ¿cachai? Entonces tenía la información más de primera fuente de la organización popular. Y eso también tenía un efecto. Tenías un movimiento popular en las poblaciones mucho más grande. Tenías decenas de organizaciones vivas, nutridas de personas, que hacían montones de cosas. Porque la información estaba ahí, más directa. Hoy día la tenemos, tenemos redes sociales, tenemos, no sé, el Insta y Facebook de la radio, subimos cosas. Pero a diferencia de antes, esto para ellos, para la contraparte, el enemigo, es mucho más fácil porque le mete millones nomás, sin moverse el escritorio. Le mete, weón, y la weá tira. Y contrata unos cuantos weones y paga las granjas de votos. ¿Cachai? Que deben costar unos hartos millones tener una granja de votos. Que nosotros no podemos contar, no podemos decir, hagamos una vaca, weón, ponemos una granja de votos y contrarrestamos todas las. No tenemos por dónde. ¿Cachai? Cada teléfono. Por muy simple que sea, básico, 100 lucas. ¿Cachai? Y a eso agrega que tienen 200 teléfonos, más los computadores que soportan esa cantidad de información, de
1: Los servidores.
0: procesos,
2: La energía.
0: energía. Entonces estamos hablando de millones al mes por cada granja, muchos millones al mes.
1: Sí, pero yo creo que eso se contrarresta con
0: Cortando la luz.
1: una caminata larga. Démonos la pega de salir a la calle.
0: Cortando
1: Démonos la
0: la luz
1: pega.
0: con
1: Ustedes,
0: la.
1: chiquillos, ustedes vienen de allá de la cisterna. Yo vengo Recoleta, ¿cachai? Yo me movilizo al trabajo todos los días desde mi casa en Recoleta a Las Condes. No, nos ha tocado cubrir marchas, bicho, y sabemos lo que hemos caminado, lo que hemos hecho en la calle. Entonces, es moverse. Tenemos la peguita, pues, ¿cachai? Y no nos hablo a nosotros, hablo en general de la gente izquierda. Ponte el overol, pues, bueno. Agarra la pala, como dicen los fachos, ¿cachai? Agarra la pala y sale a hacer el trabajo. La UDI se llamó en algún momento UDI Popular porque fue efectivamente UDI Popular.
0: Sí,
1: Estaba metida
0: se
1: en todo.
0: desplegaron en las poblaciones.
1: Hicieron la pega, bueno. Hicieron la pega. Bueno,
0: Con método leninista.
1: volvamos a la calle, pues, viejo. Volvamos a hacer el sacrificio, metamos en la junta de vecinos, metamos la cuchara, opinemos. Valimos como 100 bots nosotros. Cada uno de nosotros tiene el peso de 100 bots, weón. La capacidad de convencer. Creo que tenemos un lugar, todo, cada uno de nosotros tiene un espacio donde hacer crecer esto. ¿Cachai? Entonces, creo que nos falta voluntad, nos falta ponernos el overol y evitar los egos.
2: O sea, que hay patria, hay patria.
1: Hay patria,
2: hay patria. Sí. Y eso es así. Y es cosa, como dicen, tú dice Víctor, hay que buscar la herramienta desde la comunicación popular, desde el tú a tú, desde de involucrarse en la organización, la que sea. ¿Ya? Y hay que buscar otras nuevas formas de operar, sí. De hacer. Pero que hay patria ahí, ahí. Sí. Y no todo está perdido y hay que darle nomás. Pero es difícil.
0: Perdido. ¿Ah? ¿Quién dijo que todo está perdido? Yo vengo a ofrecer mi corazón, mi justo país.
2: Así que hoy estamos súper pasados de tiempo y no pasamos ni a pausa musical porque ustedes son muy apasionados para conversar.
1: Tú entretenías tu última parte, lo encontré que nos fluyó bastante bien. Sí, fue productiva.
2: Pero nos tenemos que ir. Oh, lástima que termino.
0: Vamos entonces.
2: Sí, ya no hubo más música.
0: No, pues no hubo más música. Queda pendiente para la próxima semana. Programación cargadísima.
1: Sí.
0: A los 40 años del atentado a Pinochet en el Cajón del Maipo, realizado por el Frente Patriótico Manuel Rodríguez. Así que.
1: A ver si podemos contarle cómo se gestó.
0: A ver si podemos
1: más que, contarle. Más que el hecho mismo, el contarle cómo se gestó.
0: Así que bueno, ahí vamos a estar. Vamos a tirar toda nuestra fuente investigativa a la calle del sábado para poder hacer un bonito programa histórico, quizás con uno de los hechos más relevantes del siglo XX en nuestra historia, que además cambia el curso de la historia de Chile.
1: Sí.
0: Así que eso, nos encontramos el gusto, próximo chicos. Sábado a partir de las 17 horas para seguir conversando de frente y sin rodeos en la radio Primero de Mayo 106.5 y también a través del www.radio1demayo.cl. Desde ya, por mi parte, doy gracias a quienes nos escuchan, a quienes nos escriben y opinan a través ahí de los WhatsApp. Chao, Oscar. Chao, Milla.
1: Chao, bicho. Chao, Millita.
2: Chao, chao.

Aquí termina De Frente y Sin Rodeos en Radio Primero de Mayo 106.5. Nos encontramos el próximo sábado de 17 a 19 horas.

0: 30 de agosto, Día Internacional de las y los Detenidos Desaparecidos.
1: El puntito era mi nieto, hijo de Nalvia Rosa y Luis Emilio Recabarren, mi hijo. Un vecino lo encontró abandonado en la calle después de haber sido dejado por un auto, el cual se llevaba detenidos a mis dos hijos mayores y mi nuera embarazada. Desde ese día mi vida cambiaría para siempre.
2: En mi caso, tengo desaparecido a mi esposo Manuel Recabarren Roja, de 51 años, a mi hijo Manuel Guillermo, de 21 años, a mi otro hijo Luis Emilio, de 29 años, dirigente sindical de la Universidad Técnica del Estado, a la esposa de mi hijo, Nalvia Rosa Mena, de 21 años, embarazada en 3 meses en los momentos de su detención, que fue el 29 de abril de 1976.
3: A mí me costó mucho, mucho, encontrar una fotografía para ponerme en el pecho. Eran 4. No la encontraba, porque nunca tuvimos una máquina fotográfica en la casa. No tener las fotos de la familia es como no formar parte de la historia de la humanidad. Es importante para las futuras generaciones que sepan lo que sucedió. Yo estoy esperando que los cambios positivos que hayan en mi país permita que con verdad y justicia yo pueda y muchas otras personas puedan vivir el duelo. Acudo a ellos, pero acudo en el sentido que me den la fuerza para seguir. No es una cuestión milagrosa ni nada, porque yo estoy escuchando, estoy viviendo, estoy recordando el testimonio de ellos, de su vida. Sigo estando con Manuel, con Mañongo. Ha sido duro. Ha sido duro.
4: No serán lágrimas por Víctor Díaz,

0: En Radio Primero de Mayo te indicamos la hora. Son las 7 y 23 minutos.
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1: En Radio Primero de Mayo te indicamos la hora. Son las 7:31.

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1: Aquí hay que ser lo suficientemente claro. El subsecretario dio positivo en el examen de drogas y no hay una contramuestra revisada porque él no solicitó la contramuestra. Por tanto, lo que hay oficial hasta el momento es un examen positivo, que es un examen hecho en un laboratorio licitado por el mismo gobierno. Por tanto, nos parece que la manera de despejar todo este problema hubiese sido que él hubiese solicitado la contramuestra. Y la contramuestra es el examen que se realiza en ese momento, no el examen que se realiza un mes después. Imagínense si usted en el trabajo le pidieran hacerse un test de droga, usted da positivo en ese test de droga y usted llega al mes con un examen particular al trabajo a decirle al jefe, mire, ¿sabe qué? Yo tengo ahora un examen que reemplaza el anterior. Eso sería una locura en cualquier lugar. Y eso es lo que ha acontecido. Respecto a los ataques personales, los insultos y todo lo que puede venir, yo creo que no viene al caso. Aquí lo relevante es que tiene que existir una línea entre la droga y el poder político. Y lo que nosotros hemos visto es que diversas autoridades que eran autoridades del gobierno han dado positivo en test de droga, algunos de ellos por cocaína. Entonces hoy día vemos en Arica el caso de un personero de gobierno que había sido que tenía una condena por tener 47 kilos de cocaína. Entonces yo creo que es complejo cuando el gobierno, el tema de la droga empieza a penetrar y el gobierno tiene que tomar una posición firme. Y lo que hemos visto además en la derecha es escandaloso, porque en vez de ellos apoyar la medida de que salga este subsecretario, lo que han salido es a cuestionar al laboratorio. Es poco serio, pero además es poco ético lo que están haciendo. Esquela es una vergüenza. Si el señor Esquela lo que debería hacer, si hay una autoridad que está cuestionada por drogas, es respaldar los procedimientos que han existido, no salir a cuestionar los laboratorios, salir a pedir que hay que pedirle disculpas. Imagínense, salir a atacar a su propio gobierno demuestra un poco el nivel de desorientación que hay hoy día en la derecha en un tema tan importante hoy día como es diferenciar lo que sucede con la droga y con el poder político.
2: En Radio Primero de Mayo te indicamos la hora. Son las 7:52.
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1: En Radio Primero de Mayo te indicamos la hora. Son las 8:01.